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1: 9 de la noche con 2 minutos.
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1: Hola Evelyn, ¿cómo estás?
2: Hola, bien, ¿y tú?
1: Bien, igual. Oye, lo pasamos súper bien ayer.
2: Sí, me encantó. Ojalá se repita.
1: Oye, Evelyn, yo te llamaba para decirte algo.
2: ¿Y qué cosa?
1: Mira, no cortes.

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0: más, por favor.
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1: 9 de la noche con 54 minutos.
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0: Eso. ¡Ánimo! Venga ya. ¡Uah!
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1: 11 de la noche con un minuto.
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0: para ti, chiquitita. ¡Ánimo!
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2: 0 horas con 4 minutos.
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1: Una de la madrugada con 3 minutos.
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1: 2 de la madrugada con un minuto.
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1: 3 de la madrugada en punto.
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1: 4 de la madrugada con 4 minutos.
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1: 4 de la madrugada con 31 minutos.
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1: 4 de la madrugada con 32 minutos.
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4: Hola, ¿qué tal? ¿Cómo están? Soy María Belén Araya y les doy la bienvenida a este informe de noticias donde hablaremos sobre el lanzamiento del Plan Protege Invierno 2026, que tiene un aumento del 300%

0: y mercancías ilícitas.
1: Las organizaciones criminales buscan rutas, entre comillas, seguras, o quizás con menos vigilancia o control que los existentes en el norte de nuestro país para desarrollar sus actividades ilícitas, a veces recorriendo grandes distancias a fin de utilizar pasos no habilitados o rutas marítimas. Eso en una zona del país que representa, en este caso, un gran desafío debido a lo extenso del territorio.
0: Desde Aysén, el Ministerio Público anunció el fortalecimiento de la presencia investigativa en el litoral con la reinstalación de un fiscal permanente en Cisnes y el trabajo del sistema de análisis criminal. Además, se buscará potenciar equipos conjuntos con carabineros, PDI, Armada y aduanas.
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0: Cercotec abrió las postulaciones para el Capital Abeja Emprende 2026, fondo exclusivo para mujeres mayores de 18 años, sin inicio de actividades. El beneficio entrega hasta 3.500.000 pesos para inversiones y gestión empresarial. El informe es de Ornella Mellado.
3: El Servicio de Cooperación Técnica, Cercotec, inició las postulaciones para el Fondo Capital Abeja Emprende 2026, enfocado en apoyar nuevos negocios liderados por mujeres. Este beneficio entrega un subsidio destinado a cofinanciar un plan de trabajo que permita a las seleccionadas poner en marcha y formalizar legalmente sus ideas de emprendimiento. Entre los requisitos se encuentra ser mujer mayor de 18 años y no registrar inicio de actividades en primera categoría ante el Servicio de Impuestos Internos, no tener deudas laborales, previsionales ni tributarias morosas, ni figurar en el Registro Nacional de Deudores de Pensiones de Alimentos al momento de la postulación. El subsidio financia entre 200.000 y 500.000 pesos para gestión empresarial y hasta 3.300.000 pesos para inversiones en activos e infraestructura. Por su parte, cada beneficiaria deberá realizar un aporte empresarial en efectivo equivalente al 3% del valor del subsidio y asumir el pago del IVA. El proceso se realiza de forma digital en el servicio web de Cercotec y el plazo para enviar los antecedentes se extenderá de forma impostergable hasta el próximo miércoles 27 de mayo a las 15 horas.
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0: La artista visual Claudia Adriazola inaugurará una exposición gratuita en la delegación municipal de Reñaca entre el 28 de mayo y el 23 de junio. La muestra reunirá cerca de 20 obras inspiradas en paisajes y memorias de la zona central.
2: La región de Antofagasta.
0: Un total de 5.520 hogares de Taltal podrán acceder al beneficio estatal cupón de gas, aporte de 27.000 pesos destinado a familias vulnerables para enfrentar el alza de combustibles durante el invierno.
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0: Autoridades y equipos especializados concluyeron una de las etapas más delicadas de la emergencia registrada en Caleta Tauku tras semanas de labores para evitar impactos sanitarios y ambientales en la costa de Kopkekura luego de que más de 40 toneladas de peces en descomposición se arrimaran en la costa luego que una embarcación encallara. Pablo Ortiz nos cuenta más de esto en el siguiente informe.
4: Tras casi un mes de trabajos, finalizaron las labores de retiro de cerca de 40 toneladas de peces en descomposición desde una embarcación que encalló en Caleta Taucú, en Kopkekura, región de Ñuble. La emergencia, que se originó el pasado 22 de abril, movilizó inicialmente a equipos de emergencia para rescatar a los 11 tripulantes de la lancha artesanal proveniente de Talcahuano. Posteriormente, comenzó una compleja operación sanitaria debido al material orgánico que permanecía al interior de la nave. Las faenas estuvieron a cargo de la empresa Hidrodinámicas y contemplaron primero el retiro del combustible, luego de implementos de pesca y finalmente los residuos biológicos. Según la empresa, actualmente ya no existe riesgo sanitario para la comunidad. El operativo fue coordinado por la Delegación Presidencial Provincial de Itata, junto a la Armada, la Seremía de Salud y el municipio de Kopkekura. Las autoridades aseguraron que continuarán monitoreando la zona para avanzar en las próximas etapas de la emergencia ambiental.
0: El presidente José Antonio Kast lanzó el Plan Protege Invierno 2026, que triplica los albergues para proteger a más de 20.000 personas en situación de calle. La iniciativa incluye la activación del Código

0: o azul en zonas críticas y alianzas sociales para entregar alimentación y vestimenta nueva. Los detalles los trae Cecilia Orueta.
1: El presidente de la República, José Antonio Kast, junto al Ministerio de Desarrollo Social y Familia, presentaron oficialmente el Plan Protege Invierno 2026, una iniciativa que busca fortalecer la atención y el resguardo de las personas en situación de calle, previniendo fallecimientos y el deterioro grave de su salud debido a las bajas temperaturas y también eventos climáticos de la temporada invernal. En este contexto, el mandatario abordó la complejidad de esta realidad, señalando que es parte de ordenar la casa, parte de ver cómo se hacen cargo de esas personas que no tienen hogar.
2: ¿Cómo hacemos que haya más viviendas y menos rucos? ¿Cómo acogemos a esas personas para que dejen esa soledad y se integren a la sociedad? ¿Cómo avanzamos juntos? Porque no es fácil. Para las Caldas no es fácil el tema de las personas en condición de calle. No es fácil para los vecinos en una plaza cuando el lugar común se transforma en el hogar de unos pocos. Y eso tenemos que conciliarlo. Es parte de ordenar la casa, parte de ver cómo nos hacemos cargo.
1: La estrategia contempla el despliegue del Plan Protege Calle y la activación del Código Azul, una medida extraordinaria que se ejecuta cuando las temperaturas son iguales o inferiores a los 0 grados Celsius. El gobierno anunció un aumento del 300% en la disponibilidad de albergues y dispositivos de emergencia, los cuales estarán distribuidos en un total de 99 comunas del país. El plan beneficiará de forma directa a la población más vulnerable del territorio nacional. Según los datos del Registro Social de Hogares vigentes a marzo del 2026, existen 20.175 personas en situación de calle en nuestro país. Las primeras activaciones del Código Azul ya comenzaron a implementarse en ciudades como Chillán, Los Ángeles y Temuco. Las autoridades firmaron convenios de colaboración con organizaciones de la sociedad civil. Entre ellos destaca una alianza con la Red de Alimentos para abastecer a los recintos con productos esenciales y también alimentos normales, y un acuerdo con la Fundación Banco de Ropa, cuyo objetivo es entregar vestimenta completamente nueva a los usuarios de los albergues.
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0: La Universidad de Chile, la Pontificia Universidad Católica y Codelco firmaron un memorándum de entendimiento para avanzar en la creación del Instituto de Minería Compleja, organismo que buscará desarrollar innovaciones tecnológicas aplicadas al sector minero. La iniciativa apunta a enfrentar desafíos como el envejecimiento de los yacimientos, las exigencias ambientales y la necesidad de generar operaciones más eficientes y seguras para la minería del futuro. Según lo informado, el instituto trabajará en áreas como geociencias avanzadas, diseño geomecánico, automatización en zonas de riesgo y uso de inteligencia artificial aplicada a procesos mineros. Codelco comprometió un aporte de hasta 10 millones de dólares anuales durante 10 años una vez concretado el diseño del proyecto. Las universidades, en tanto, aportarán infraestructura, laboratorios, investigadores y redes académicas internacionales.
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4: Autoridades alertaron por un presunto vertido de aguas servidas en la playa Las Ventanas. La diputada Chiara Barchesi solicitó fiscalización sanitaria tras denuncias del municipio y pescadores locales, quienes advierten una descarga permanente al mar que podría afectar recursos marinos y la salud de la comunidad.
3: La región de Arica y Parinacota.
4: Las universidades de Arica registraron un alto nivel de postulaciones para el proceso 2026. En la Universidad de Tarapacá, Ingenierías y Psicología lideraron la demanda con más de 4.900 postulaciones efectivas y un aumento del puntaje de corte en más del 50% de las carreras.
3: La región de los lagos.
4: Autoridades regionales y Empor Mont presentaron en Castro el proyecto Centro Logístico y Extraportuario para Chiloé. La iniciativa considera un terreno fiscal en Dalcahue y busca ordenar la carga, mejorar la conectividad y proyectar el desarrollo logístico del archipiélago a largo plazo.
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0: El Servicio Nacional del Patrimonio Cultural anunció que desde el próximo 25 de mayo comenzará la entrega gratuita del Pasaporte Patrimonial 2026. iniciativa vinculada a las actividades del Día de los Patrimonios. El documento permitirá registrar visitas a museos, bibliotecas y centros culturales mediante timbres y firmas durante la jornada del 30 y 31 de mayo, cuando se celebrará una nueva edición del evento patrimonial. Y atención, porque a diferencia de otros años, esta versión podrá seguir utilizándose durante todo el año como una bitácora cultural. Además, contará con una versión digital descargable. Para conseguir uno de los pasaportes, hay más de 30 puntos habilitados desde Arica hasta Magallanes. El listado completo se encuentra en diadelospatrimonios.cl.
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0: Vecinos alertaron por el deterioro de Avenida Errázuriz acusando proliferación de rucos, basura, baja luminosidad y falta de riego en áreas verdes. La situación genera preocupación por inseguridad y abandono urbano en una de las arterias más transitadas.
3: La región del Biobío.
0: Concepción será la segunda ciudad del país con más puntos intervenidos para retirar cables en desuso, con 722 sectores considerados. El Plan Nacional impulsado por Transportes y Telecomunicaciones busca mejorar seguridad, orden urbano y descontaminación visual en espacios públicos.
3: La región de los ríos.
0: Los Ríos ya cuenta con 90 actividades gratuitas inscritas para el Día del Patrimonio, que se realizará el 30 y 31 de mayo. La programación incluye recorridos guiados, exposiciones, visitas a edificios históricos, talleres y el uso del pasaporte patrimonial.
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0: Fundación Ciudad del Niño impulsó la campaña Conocer para Proteger, orientada a fortalecer la detección, prevención y denuncias de delitos de explotación sexual en niños, niñas y adolescentes. Todos los detalles los cuenta Daniela Pérez.
5: El pasado 18 de mayo se conmemoró el Día contra la Explotación Sexual de Niños, Niñas y Adolescentes en medio de preocupación por el aumento de casos registrados en el país durante los últimos años. Bajo este contexto, la Fundación Ciudad del Niño impulsó la campaña Conocer para Proteger, orientada a fortalecer la detección, prevención y denuncia de este delito, además de informar sobre señales de alerta y riesgos asociados. Marcelo Abarca, subdirector de Protección de la Fundación, entregó más información respecto a esta campaña.
6: Hoy el desafío no es solo perseguir el delito, sino también fortalecer la prevención, la detección temprana y la protección efectiva. La responsabilidad es compartida. Familias, escuelas, comunidades, instituciones y el Estado debemos actuar coordinadamente y articuladamente. Las denuncias por explotación sexual infantil han aumentado al menos un 70% en los últimos años, lo que implica mayor visibilización, pero aún no es suficiente, ya que el fenómeno es como un iceberg. Del total de casos, solo se denuncian un porcentaje muy bajo, dadas las amenazas y posibles represalias.
5: Cabe señalar que la Defensoría de la Niñez informó que la tasa de víctimas de explotación sexual infantil aumentó un 73%, afectando principalmente a niñas y adolescentes de entre 14 y 17 años. El informe además advierte un crecimiento sostenido de delitos cometidos en plataformas y entornos digitales, espacio donde especialistas identifican mayores riesgos de captación y vulneración de menores de edad.
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0: El municipio evalúa convertir calle Gamero en una vía de tránsito unidireccional para mejorar la seguridad vial y ordenar el flujo vehicular en el centro de la ciudad. La propuesta contempla modificaciones en semáforos, señaléticas y demarcaciones. Eso fue todo por ahora. Nos volvemos a encontrar en una próxima edición, así que no se despegue de la sintonía. Que esté muy bien.
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6: 4 de la madrugada con 59 minutos.

0: 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Madrugadores y madrugadoras, sean bienvenidos al Arriando la Mañana.
1: Buenos días, tío Jaime. Se les saluda desde la ciudad de Parral, Aarón Valenzuela, de la ciudad de Parral. Esperando que tenga un excelente programa. Un saludo para usted, para todos los que escuchan Radio La Nueva y el Arriando la Mañana con el tío Jaime. Quisiera saludar al amigo Sopita, al amigo Rulo. Una cancioncita de los Príncipes del Norte. El foco, Aarón Valenzuela, el que hace fósforo. Reportando sintonía.

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1: ¡Ay, ay, ay! ¡Sí, señor! ¿Cómo están? Buenos días, gusto saludarlo, ha encantado saludarle. Ahí está, abre la mañana. Buenos días, buenos días, buenos días, muy buenos días.

Mañana vamos acá ahorita, Alice. Saludamos a esta hora de la mañana. ¿Cómo están? ¿Qué tal fue el día del 21 de mayo? Un amigo por ahí me dijo, no, aburrido cagarse, no veo tele, yo escucho pura radio y tú grabas. Bueno, pero está bien, está bien, está bien. Les saludamos a esta hora de la mañana a cada uno de ustedes, deseando que tengan un excelente, excelente, excelente, excelente día. Cuando llego contigo. 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Tío Jaime dice por acá por WhatsApp, ¿me puede tocar una canción de Los Tejanos de América, por favor? Una que tiene que ver algo con la madre. No sé si la tiene por ahí. Va. Aquí estamos, compañero. La tocamos al tiro, no hay ningún problema. Dice así.

0: Ya nomás. Oiga, ¿cómo están, chiquillos? ¿Cómo van a decir? Les pregunté ya, pues si no hay nadie, mejor va que vine, porque... Ah, ¿cómo que no hay nadie? ¿Cómo que no hay nadie, tío Jaime? Decía, ¡ay! ¡Aló!
1: ¡Aló!
0: Hola.
1: Buenos días, tío Jaime.
0: Hola, buenos días. ¿Cómo está usted?
1: Bien, ¿y usted?
0: ¿Cómo estuvo el día de ayer?
1: Sí, tranquilita, aquí en casa nomás.
0: Tranquilita como tiene que ser, ¿ah? Bien me parece,
1: sí,
0: ¿ah? Me parece bien.
1: Sí.
0: Cuénteme, amiga.
1: Podríamos escuchar El hombre que más te amó, parece que de Vicente Fernández.
0: Puede ser, ¿ah? Puede ser. La busco al tiro, no hay problema. El hombre que más te amó, lo busco al tiro, ¿ah?
1: Sí. Ya, tío Jaime, muchas gracias.
0: Hombre que más te amó. Perfecto, listo, ningún problema.
1: Listo.
0: Vale.
1: Muchas gracias.
0: A usted, pues.

0: Ya nomás, pónganse en contacto, chiquillos, pídenme canciones, no hay ningún problema. Por acá, a ver, por aquí me están escribiendo, parece o no, ¿qué dice tío Jaime? Le damos al tiro, Hola, hola, tío Jaime, ¿cómo está? Gusto saludarlo, porque gusto más de saludarle. Oiga, le escucho todos los días desde acá de la circunvalación, Paul Harry, acá junto a mi amigo David. Los saludamos, estos chiquillos, pues, Para estos cabritos los saludamos. Deseando que tengan un muy buen día. Mi amigo, ahí te... Hace la mañana anduve por ahí yo. No me vieron, pero anduve por ahí, pasé por ahí. Calladito nomás, pues. ¡Aló!
1: Hola, hola, hola, tío Jaime.
0: ¿Cómo está, mi amigo, don Hipólito de los Hipólitos?
1: ¿Cómo está usted? Lo echamos de menos ayer.
0: Oiga, lo mismo me dijo el amigo Rulo, me dijo lo mismo. Dios que lo echamos de menos. Oiga, yo, sí. Si a mí no me dejaron venir, si no yo he venido, va.
1: Pero tocaron buena música, tío Jaime, todo el programa.
0: No, sí, dejé todo arreglado.
1: Dije. Todo bueno, sí, va. Todo bien.
0: Dejé todo grabado, sí, pues sí. Sí.
1: Ya. Quiero pedirle un tema, tío Jaime.
0: Dígame nomás, patrón, dígame.
1: Copas vacías.
0: ¿Copas?
1: Copas vacías.
0: ¿Vacías?
1: Sí, al aire de Terán, por favor, si lo tiene por ahí.
0: Alegres de Terán, loco sí. Al tiro, amigo, no hay problema.
1: ¿Cómo está, tío Jaime? Un gran saludo para todos los
0: ¿cómo que están por día, ahí. Oiga, ¿cómo fue su día ayer? ¿Tranquilito?
1: Mire, quiero decir más, como siempre, tío Jaime.
0: Ya, perfecto. Un día más nomás.
1: Calladito ahí nomás.
0: No, está bien. Usted es un hombre, sí. Un hombre tranquilo, un hombre calladito.
1: Sí, ahora bueno. Estamos tranquilitos ya.
0: Ya, qué bueno, amigo.
1: Un gran saludo para su papito, para allá para arriba, pues.
0: Muchas gracias, amigo. Muchas gracias. Gracias.
1: Y al amigo Emilio por ahí si está escuchando.
0: Tiene que estar en sintonía. Tiene que estar, usted sabe, vamos callando temprano. Sí.
1: Al amigo Las Patas también, un gran saludo para él.
0: El amigo Rulito, claro.
1: Sí, pues, no, siempre lo he escuchado.
0: A las 4:30 me dijo, hola, ¿a qué horas llega, puñón? Me mandó un mensaje.
1: Sí, una vez lo vi también cuando lo estaba entrevistando usted en la radio.
0: Ya, claro, sí, pues.
1: Sí, lo vio. Ya, un gran saludo, como le digo, a toda la gente que escucha por ahí, ¿ya?
0: Listo, patrón, que tenga lindo día.
1: Ya, que esté tío, muy bien, tío Jaime, chao.
0: Gracias, mi amigo de mis amigos, pues.

Bueno, el tema ya. Bueno, el tema. No, si Don Hipólito se maneja poco, compañero, así que me llame nomás Don Hipólito cuantas veces quiera el hombrón, porque se maneja bastante bien en la música. Entonces me toca tema de esos temas antiguay que te llegan al corazón, pues. 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

0: 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Ya, nos vamos a la música porque estos viejos todavía están durmiendo, parece, todavía están durmiendo la mayoría de los viejitos. Y está bien, está bien, está bien que duerma, que descansen los que puedan, pues, ¿ah? Y los que no, solamente están escuchando la música. Este tema musical va para un amigo, ¿ah? Para un amigo, él va a saber quién es, ¿ah? Triste estará.
1: Con todo mi cariño para Nicole.
0: ¡Ay, ay, ay!
1: Y a

0: 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Saludamos a toda la gallada de distintos sectores, pues. Gracias por estar en sintonía, muchas gracias por estar en sintonía, gracias por llamarme también, ¿eh? No estaba solito, tío Jaime. ¡Aló!
1: Aló, buenos días.
0: Hola, hola, buenos días.
1: Necesito escuchar un tema.
0: Dígame nomás.
1: Cariño necio del trovador norteño.
0: Déjenos darlo para acá para que no se me vaya. Cariño necio, ¿qué lo canta?
1: El trovador norteño.
0: Trovador norteño, lo busco al tiro, ¿ah? ¿Eh?
1: Ya, muchas gracias.
0: Que tenga lindo día, gracias. Gracias, gracias. Lo buscamos al tiro, no hay problema. 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
2: Hola, tío Jaime, buenos días, ¿cómo amaneció?
0: Hola, bien, ¿y usted cómo amaneció?
2: Un poco mejor, ayer estuve muy resfriada.
0: Todavía se le escucha un poquito resfriada, pues ya.
2: Tengo que ir a trabajar hoy día, si Dios quiere.
0: A cuidarse nomás, ¿eh? ¿Ya? Vale, sí. Vale. ¿Qué canción quiere escuchar usted, diga?
2: ¿Cuál puede ser?
0: La que usted quiera, pa' amiga, no hay problema.
2: Cualquiera, ¿no, tío Jaime? Ya, que no me acuerdo de ninguna.
0: Yo le sé los gustos a usted, así que no hay ningún problema. Ya, que tenga lindo día. Ya.
2: Igualmente, tío Jaime, que esté muy bien.
0: Usted también. Chao, gracias. Linda jornada para usted y para su familia. Que le vaya bien, ¿eh? Trovador norteño, ¿se acuerda qué canción le pidió? No, pero trovador norteño, tranquilo, lo vamos a buscar al tiro, no hay, y ahí me voy a acordar al tiro. Eso es lo que tenéis vos, que no anotáis nada, tío Jaime, hombre.

0: Bueno, tranquilito, tranquilito. ¡Aló!
1: Hola, muy bueno.
0: ¿Qué tal? Buenos días.
1: Buenos días, ¿cómo está? ¿Cómo lo pasó?
0: Bien, pues, bien. ¿Y usted cómo lo pasó?
1: Sí, en la casa, no, solito, aquí tranquilito.
0: Don Emilio, ya, perfecto.
1: Oiga, le saludo ahí por don Alejandro, la señora Flor.
0: ¿Ya?
1: Don Hipólito Reyes.
0: Perfecto.
1: A la señorita Guillermina y a la señorita Isabel de los Guaycos.
0: Ya, perfecto.
1: Necesito una canción.
0: ¿Cuál sería, patrón?
1: El aguijón, parece que lo canta Antonio Aguilar, parece.
0: El aguijón, me parece que sí. No hay problema, la busco igual, no hay problema.
1: Ya, gracias.
0: Buen día, amigo.
1: Igual usted.
0: Vale, patroncito, ahí está don Emilio de los Emilio, pues. El jutre de allá de, este gallo, el jutre de allá de los cheques. ¡Lem, pues! ¡El jutre! Antiguamente ni que los viejos decían, ¡ahí viene el jutre! ¡Señor!

Ay, ay, ay, cabrito, ahí está. Cariño, tan para pan, para pan. Y ahora vamos para allá. Ya, vamos al tiro de los temas musicales. ¿O? Ya, no, la publicidad mismo. 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Ya este tema va para nuestra amiga Claudina, que está en sintonía de la radio. Dice así.

0: ¡Aló!
1: Buenos días, tío Jaime, ¿cómo estás?
0: Bien. ¿Y usted cómo está?
1: Bien, gracias a Dios. Me gustaría pedir una canción de los Broncos, por favor, cualquiera de ellos.
0: Ningún problema, la buscamos al tiro, ¿eh? Ningún problema.
1: Ya, gracias, que esté bien.
0: Listo, igual que tenga lindo día, no hay ningún problema.
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3: 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Hola, tío Jaime, buenos días. Oye, tío Jaime, ¿te puedo pedir un favor? Saludar a todos mis compañeros de la planta dorsal. Y especialmente la señora Blanquita, que hoy día voy a pasar a tomar desayuno. Con la canción, puede ser la... No sé, por el carotonero, puede ser. Y adiós, Jaime, que tenga un día, muchas gracias.
0: A tomar desayuno con la señora Blanquita. ¿Escucharon o no? ¿Escucharon o no? Ya, no diga eso.

0: Ahí nomás poniéndole Wendy a esta hora de la mañana. Os tengo un saludo, pero muy, muy especial. Un saludo internacional, hombre. ¿Ah? ¡Olé, olé, olé! Oye, aquí lo estamos escuchando desde España, tío Jaime. Es para acercar nuestra tierra como es Chile. ¡Ah! ¿Cómo dice que son malos para trabajar los chilenos? Miren dónde andan estos chiquillos, oiga, lo voy a saludar al tiro. Dice, desde Almunia, Zaragoza, España, tío Jaime, representando a Chile, empezando la cosecha de cereza aquí en España. Soy Joana Rabanales de Los Cristales. Saludos a toda mi gente. Acá son las 11 de la mañana con 28 minutos. Necesitamos un planillero. ¿Quiere venir a trabajar, tío Jaime? No, ya me violan. No. Oiga, todo el éxito, chiquillo, que les vaya súper bien. Ah, súper bien. Mira, en España, hombre. España. Y ole, ole, ole. Será mucho preguntarle cuánto ganarán allá para ir a Guayana. ¿Cómo voy a ir a trabajar, hombre? Buena plata, bueno, allá ganan buena plata, ponerlo. Buena plata, decir que ganan buena plata. Aprovecho de saludar ahí a mi sobrino que vive en España hace mucho rato, para Alejandro Morinos Matus. ¡Aló!
1: ¡Aló, tío Jaime!
0: ¿Cómo está, mi amigo Rulito?
1: Escuchando, ¿de qué empezó?
0: Ya, muchas gracias, pues, amigo, gracias.
1: Aquí estoy tomando un desayunito.
0: Pobrecito, está bien.
1: Aquí estoy sobotado como un perro.
0: Un perro. Pero no va a faltar, no va a faltar por ahí, tranquilo.
1: Estoy con la chiquilla, con las dos pololas que tengo. la Perla y la Clara.
0: Con las dos novias.
1: Las dos novias.
0: Está bien.
1: Ahí están comiendo las cagas y tomando agüita.
0: Ya.
1: Ayer, pues, tío Jaime, atendí aquí, afuera y...
0: ¿Cómo anduvo la cosa, oiga?
1: Sí, oiga, pero... Mire, ¿para qué le vamos a decir que bien? Pero se vendió más que en las pulgas. Así, la hueá se viene difícil. Toda la gente que pasaba a comprar me decía, amigo, duro, esta hueá se viene oscura. Se viene mala. Así que hay que cuidar las moneditas, porque se viene malo en todos lados, está malo. No solo aquí, en todos lados está malo.
0: Nada más, pues sí, toda la razón, ¿eh? Toda la razón.
1: Y aquí estoy, pues, tío Jaime... Bueno, yo ayer mismo... prendí la radio de entrada y había pura música en Bazán, pero uno se acostumbra a las llamadas, a la gente que lo saluda.
0: Claro.
1: Entonces uno echa de menos, pero igual escuchamos el programa. Así que hoy día voy a volver a atender un poco aquí hasta por ahí, tipo 2 de la tarde, y ahí me voy a meterme al huerto porque sabe que las heladas que están cayendo me está afectando en la pasta que queda.
0: Me imagino que sí. Po.
1: A mí me queda todavía un 40% de cosecha. Chupay. Así que un año, ¿se acuerda cuando cayó esa la grande que se perdieron todas?
0: Claro,
1: todas.
0: Se pusieron negras.
1: Y hay un amigo que ayer me dijo, yo estoy cortando de 5 la jota, me dijo, prefiero que me le puren o que caiga una la grande y se pierdan. Pero yo no puedo hacer eso porque yo, como yo cosecho solo, y tengo que ir cortando así como voy vendiendo.
0: Claro.
1: Así que bueno, ahora mañana, si os quiere, me voy a las pulgas, sábado y domingo, y en martes estoy en Rauco con la Feria de los Jubilados.
0: Ah, qué bueno.
1: Se vende ahí, la gente que viene a pagarse del parrón, del sector, que escuchan la radio.
0: Claro.
1: Y saben que yo estoy en una esquinita de la plaza, compartan.
0: Bueno, pues socio, bueno,
1: así
0: bueno.
1: Así que
0: bueno.
1: Así, pues, tío Jaime, pasando esta amargura que... Usted sabe que aquí llega... Yo soy una persona muy conocida y persona que llega, saben el problema que tengo y siempre me dicen, puta, tire para arriba, compadre, tire para arriba, usted es una persona que es luchador y no se puede hundirse por algo tampoco.
0: No, pues ya no, ya, pues eso ya fue, ya, así que chao nomás. Bueno.
1: Pero igual uno le da las gracias a la gente que
0: lo
1: escucha, claro. Porque por último una palabra de aliento sirve. Porque,
0: es verdad, es verdad.
1: Sirve, no, sí sirve. Si esta weá, mire, esta weá a mí me va a costar, pero mucho tiempo para salir de este hoyo. Porque como le digo, yo nunca he negado, yo me enamoré después de viejo. Wey.
0: No, está bien, pues está bien, si eso no tiene nada de malo.
1: Es lo que pasa, es que a mí me... Otro, ya voy a llegar casi décima. Me votaron por alcohólico, por borracho, ¿no?
0: Ya, pero eso ya lo he repetido muchas veces, Rulo, si todo pero el mundo
1: es que,
0: sabe.
1: Es que, ojalá que la persona que esté ocupando mi lugar no sea borracho, no sea alcohólico, ¿no? Porque yo ese es el único problema, si yo no hice ni un drama más, aquí no hubieron engaño, no hubieron nada. Ya. Fue porque yo nunca dejaba de tomar mi copete y todo lo demás. Pero ahora voy a salir afuera, gracias a Dios, y tengo que dedicarme a mi negocio, ¿no?
0: Nada más, pues, socio, y ahí va a ver que le va a cambiar la vida.
1: Sí, oye, ¿sabe qué? Que se ha juntado con una chavita, porque cuando uno toma puta que gasta plata, ¿eh?
0: Sí, claramente, pues, claramente.
1: A ver, Juan, hace una canción al gusto suyo y ahora voy.
0: Ya, mi amigo, que tenga buen día.
1: Ayer hice un sucito de pollo, estoy comiendo las papitas, tantas las que quedaron. Ya, porque si no estaba la hueá ahora, con los chanitas en la mano.
0: Sí, es verdad. Ya, mi amigo, que le vaya bien, Listo, chao, chao, que le vaya muy bien. No hay problema, no hay problema, no hay problema. Ahí está el amigo Rulito, pues, a ver. ¿Qué dice para acá?
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0: Pero a veces estar solo no es malo, ¿ah? Fíjate que tú puedes reordenar tus pensamientos y de a poquito las cosas pueden empezar a funcionar, ¿sí? No, la pena no dura toda la vida, ni tampoco vaya a estar solo toda la vida, ¿o no, Fred? Pues. ¿Cuántas veces a mí no me han echado ya? Hola, hola, tío Jaime, quiero la canción Gaviota Traidora de Flor Silvestre. Me la puede tocar, tío Jaime, pero encantado, mi amiga, no hay ningún problema. Porque están llamando. ¡Aló!
1: Hola, hola, buenos días.
0: Hola, hola, buenos días.
1: ¿Cómo está usted?
0: Impecable, ¿y usted cómo está?
1: Bien, gracias a Dios.
0: Qué bueno, cuénteme.
1: Una canción, por favor.
0: ¿Cuál sería?
1: Nuevo Querer de los Rancheros del Sur.
0: Nuevo querer, rancheros del sur. De ahí sale, ¿ah?
1: Muchas gracias, que esté muy bien.
0: Usted también que tenga lindo día.
1: Gracias.
0: Vale.

0: ¡Aló!
1: ¡Buenos días, tío Jaime!
0: ¿Cómo está mi amigo Alejandro?
1: Bien, bien, gracias a Dios. ¿Y usted cómo está?
0: Aquí estamos haciendo el empeño, compañero. Haciendo el empeño a la vida.
1: ¡Hay que darle nomás! No, ¡Dale nomás!
0: Nada más. Cuénteme, amigo.
1: Oiga, tío Jaime, quiero mandarle un saludito a la vecina ahí, a don Emilio, al Rulo de Las Partas.
0: Ya.
1: Al amigo Popita ahí.
0: Perfecto.
1: Así que tengan un bonito fin de semana igual
0: para
1: usted.
0: Igual para usted, amigo, ¿ah? ¿Eh? ¿Con alguna canción?
1: Ya. Sí, vamos a poner una de los Llaneros de la Frontera, una de El Dolor de Micaela, parece que...
0: Ah, la voy a buscar, no hay problema.
1: ¿Ya?
0: El dolor de...
1: Una muy buena.
0: Ah, la de...
1: amigo Jaime.
0: La Micaela.
1: Micaela.
0: Oiga, no cae.
1: Hola, Manuela, ¿por qué no se vaya a desesperar el oso?
0: No creo que se vaya a poner celoso.
2: No te digas un frío.
0: Ya, no le digas eso al caballero. No le digas eso. Ya, vale, amigo. Vale.
1: Que esté bien, cuídese.
0: Y vale igual, gracias. 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Ya, tenemos una solicitud, un pedido especial. A ver, ¿dónde está? Busquémoslo acá. A ver, ¿qué es lo que dice tío Jaime? A ver, ¿aquí está o no?
3: Buenos días, tío Jaime. Aquí escuchándolo ya, sacando leche. Tío Jaime, ¿puede colocar La Noche Perfecta del Chapo de Sinaloa, por favor? Estoy mal día de acá en España de la Sierra.
0: Vale.

Oye, no les cambien nombre a las canciones porque cuesta más encontrarla, chiquillos, ¿ah? Así que cuando me pidan canciones, yo no tengo ningún inconveniente en tocarle los temas musicales, pero que sean con el nombre que corresponde, no le vengan a inventar, porque escuchan la canción y dice por ahí, dice, Morena, dice, pero Morena de 20 años, 30, ¿no será la Morena de 15 años? Esa era. Ya, oiga, ahí está, ahora quiero contarle, saludo para la señora Copelia, nos escucha todos los días, creo, ¿ah? Con problema en su equipo, pero ya le vamos a solucionar el problema. Bueno, señora Copelia, saludo para ella, para su familia. Una linda señora. También para la señora Anita, ¿ah? Para la señora Anita Hernández. De allá del Cisne también le saludamos. Sé que nos escucha todos los días. 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Corazón de la banda. 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Oiga, de todos los temas solicitados me faltan dos, ¿ah? me faltan dos y la vamos a tocar al tiro. Este pertenece a los Broncos, lo pidió el Robocop. ¿Cuál es el Robocop? Ese que dice, buenos días, Teo Jaime, ¿me puede tocar una canción? Que dice así, ya habla así como Robo, ya no hay problema, ya.

pares de cordero. Ahí nomás, porque ahorita poniéndole buen día a esta hora de la mañana, quiero saludar a la Superferia, Juan Luis Díez, 2261, la Superferia, donde usted encuentra de todo. 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Ayer vi una presentación de un pan. ¿Me van a perdonar? Vi un pan en una fotografía, pero habían como 475 moscas. ¡No! Pero como yo conozco a la familia, le escribí, le dije, oiga, mi amigo, para otra vez. Sí, le dije a la vieja mierda, esta dijo...

0: 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La pregunta es, ¿quién te arañó los cachetes?
1: ¡Ay! 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
0: ¡Ay, amigo! 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
2: Esta es la historia de un viejo que se llamaba

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1: 6:56 a.m.
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0: bueno, está bueno, está bueno, está bueno el tema. Ya, está bueno, está bueno, está bueno el tema. Está bueno, nada que decir, ¿eh? Ya, oiga, a esta hora de la mañana quiero contar. Tengo un saludo, pero muy especial. Dicen, puede saludarme, tío Jaime. Me llamo Sunilda. Estoy con mi tía Adriana, que me vino a ver de La Serena. Por Dios, la viejita buena partinto, tío Jaime. Señora, usted me salió media cartucha. Aquí está una caja de vino, no es nada, señora. Aquí tanto, mire que va a ser buena para el trago y le tomo una cajita de vino. ¿Qué tiene de malo para el frío, po? No es más, no es una cajita de vino. Ojalá, jotea, mejor todavía. Si la está pelando, mejor no la recía, señora. Y me está escribiendo aquí, me dice, ja, ja, ja, ja. Tiene razón. Sí, pues, ¿para qué pone a pelar? Hay una canción que cantan los Halcones Negros que ya habla de la visita, que no le gusta la visita. A mí personalmente no me gusta la visita, a mí no me gusta, no me gustan para nada. Ay, bueno, ¡aló!
1: ¿Qué anda pelando la vieja que está tomando vino, tío Jaime, por la cresta madre, yo?
0: Aquí, por la una dice Sunilda, hola, vino mi tía Adriana, me vino a visitar y está enojada porque dice, buena para chupar la vieja, ¿qué? Entonces, ¿para quién la recibe, puño? ¿Cómo estáis, sopita?
1: Bueno, aquí estamos, levantados ya, rápido, después
0: de
1: medio levantado.
0: Es mi toro.
1: Ya estoy lavando ropa y voy a dejar la ropa extendida aquí en la casa, lo que me sirve ese moreno, que la weá, un rato.
0: Pues. Ese es mi toro, nada más, po, nada más.
1: Y de ahí a la pega no voy a trabajar, puño.
0: Ya, perfecto, qué bueno, amiguito, qué bueno.
1: Yo soy un viejo culiao.
0: ¡Ay, ya!
1: Ya, oiga, tío Jaime, salúdame al amigo Runo, al amigo Lechuga y a todos los viejitos que saluden en la mañana. ¿Sopa ahí, puñón?
0: Ya, pues, mi amigo, ningún problema. Para sopita.
1: Y una canción buena, para pegamos la chicotea de punta a punta.
0: Ay, le voy a mandar una buena, pues, socio, una buena, le voy a mandarle.
1: Una canchera de esa chicotea, que me gusta a mí.
0: De esa que le gustan a ustedes, pues, compañero, ¿no?
1: Ya, no va, compañero, para recordar
0: viejo
1: tiempo.
0: No, sin nada deseo. ¿Ah? ¿Sí o no?
1: Sí, oiga, tío Jaime.
0: Dígame, amigo.
1: Bueno, ¿y en qué vamos aquí al asunto lo que conversábamos los días de lo que me ofreció usted?
0: Ah, ya, pues ya, llámeme más rato, ¿me puede llamar o no?
1: Ya, más rato lo llamo porque ya me está quedando poca pega, mía.
0: Ya, llámeme como a las 9 de la mañana y yo voy a consultar en la pega que había, ¿ya?
1: Ya, listo, ya nomás, tío Jaime, ahí le pego una visa.
0: Oiga, mire, ¿cómo estamos con esta canción? Mire, ¿la quiere chico tiajita? Esta, mire, aquí dice así, mire.
1: Ya, póngale.

0: si acaso quedo con ganas. Las 7 de la mañana, 14 minutos. 7 de la mañana con 14 minutos. Ya, para, contéstate una llamadita. ¡Aló!
1: ¡Aló,
0: hola, hola, buenos días!
1: Quiero un tema, por favor, de Pedro Infante, Cartas Marcadas.
0: Buena para bailarla esa. Pedro Infante, la busco al tiro, déjeme buscarla. Pedro Infante.
1: Sí, Carta Marcada.
0: ¿De dónde me está llamando?
1: De acá, de Curicó.
0: De Curicó, le busco al tiro, Cartas Marcadas, no hay problema, amiguita, y se la tocamos al tiro, ¿ah? ¿Eh?
1: Ya, muy llamado, tío Jaime, buenos días.
0: Que tenga lindo día, vale, vale, vale.
1: Igualmente.
0: Mentira, no es.

0: Gianna Macabrito, ¿a qué quiere que le diga? Son las 7 de la mañana con 18 minutos. ¿Estoy bien o no? Las 7 de la mañana con 18 minutos. ¿Con quién tengo el gusto? Buenos días.
1: Buenos días, Jaime.
0: ¿Cómo está, mi amigo, señor Valdés?
1: Lo más bien por acá, por Jaime.
0: Qué bueno, mi viejo, qué bueno, qué bueno. Qué
1: ya
0: bueno.
1: Vamos a salir a la pega por ahí ya.
0: Buena jornada, pues, amigo, que tenga buena jornada, ¿ah?
1: Gracias, Jaime. Oye, ¿me podéis poner una cancioncita de Perdí la Vista, de cuando era solo un niño?
0: Hugo Macaya.
1: Sí, correcto, porfa.
0: La Vista, sí, la busco el tiro.
1: Ya que pasé un buen día, viejito.
0: Ya, igual, pues, compañero. Un
1: pichingal a todos tus viejitos.
0: Saluda a tu hermana.
1: Ya, también lo es.
0: No, no, no, sí, ya perdiste. Este gallo cuidaba mucho a la hermana, hombre, el tonto celoso. ¿Para qué? ¿Para qué cuidáis la hermana? Oiga, tengo un saludo, pero muy especial para un amigo en Nancy, llama, que el otro día estuvo como 4 horas esperando en la mina. Por Dios, lo dejaron abrazado a un poste allí. No me diga nada, oiga, pero 4 horas, hombre, por Dios. Además, cagado frío ya. Por Dios santo, no digo yo. 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Le tocamos esta canción para el amigo Hernán, entonces, que lo dejaron abrazar un poste ahí. 3 horas. ¿Usted esperaría 3 horas una mina? No. Sí, a las tres o si no, no nomás. A las 10 nomás. Ya con 5 minutos, 5 para las 10, ya está llegando tarde ya. No, por supuesto, tenés que valorizarte, ¿o no? ¿Sí o no? Ya, esta canción es para el amigo Hernán, que lo dejaron abrazado en un poste. Se mandó una cajetilla de Hilton. El Hilton ya no existe ya, pues. Bueno, cigarro.

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más para acá, ahorita, ¿eh? Ya no más. Oiga, me estaban pidiendo un saludo, pero muy especial. La verdad que no es saludo, ¿ah? La verdad que no es saludo, sino es para avisar. Es para avisar, me dicen, de la partida de Soledad González, que en paz descanse. Sus funerales serán hoy día. Sus funerales serán hoy día a las 10 de la mañana, entiendo. Sus funerales serán hoy día a las 10 de la mañana. Lamentamos esta información. Creo que yo conocí esta niña. Creo que yo la conocía. Entonces, se comunica el sensible fallecimiento de Soledad González, que en paz descanse. Sus funerales se van a realizar hoy día a las 10 de la mañana en la iglesia matriz de Molina, y luego de la misa se van con destino al Parque del Recuerdo, el que está frente a la Escuela Agrícola de Molina. Quien les recuerda con mucho cariño, el Pollo, la Claudia o el Claudio. Ahí vamos a ver bien el audio que nos enviaron, pero la verdad que nos sorprende muchísimo a tan temprana edad haya partido Soledad González. Vamos a escuchar este audio que me envió nuestro amigo y de ahí le voy a dar mayores informaciones que tienen que ver con esto, precisamente con esto que me estaba contando mi buen amigo. Oiga, son las 7 de la mañana, 37 minutos. 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Ya, nos vamos con un tema musical que nos pidieron por acá. ¿Quién lo presenta, tío Jaime? 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

0: Oye, tenemos varios saludos programados en el día de hoy, ¿eh? Tenemos varios saludos programados en el día de hoy. Algunos se me han pasado por estar revisando. Lo que pasa es que me llegan muchos saludos. Increíblemente que con esta aplicación hoy en día está muy bien. A ver, por aquí me llegó uno. Lo vamos a escuchar inmediatamente. Este saludo que me llega, ¿qué dice?
1: Aló, tío Jaime, buenos días, aquí Don Crespo. Oiga, un saludito para los chiquillos aquí, Luis Antonio, Jorge Mazábal, el Bolilla, Toño Aguilar y este chiquillo, el Robert Avendaño. Por favor, con un temita, el Encino. Gracias, tío Jaime, ahí los vemos, chau.
0: Esta es buena. Para estos muchachos que ahí están con las manos metidas en la masa, pues. Y la panadería Don Crespo. Esta es buena para trabajar la rodilla, tonto.

0: Oiga, poniéndole Wendy a esta hora de la mañana, cuando faltan solamente 9 minutos para que sean, 9 minutos para que sean las 8 de la mañana, les saludamos a quienes están de cumpleaños, ¿ah? Por aquí tengo 2 cumpleaños, tiene Antonio Galás, está de cumpleaños, ¿me lo puede saludar, tío Jaime, por favor? Ningún problema para Antonio Galás, entonces, que está de cumpleaños. 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
1: Échenle mis cuatecitos y pónganle fuego.
0: Pero fuego latino.
2: Eso, tío Jaime.
0: Óigame.

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1: 8 de la mañana con 5 minutos.
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3: Un grupo de biólogos de Chile reveló el descubrimiento de la especie de pingüino Pygocelis kerguelensis. Se trata de la primera nueva especie descrita en más de 100 años y corresponde a un nuevo linaje en los pingüinos papúa. De acuerdo a los científicos, estas distinciones ocurrieron debido a la dieta de estas aves, lo que hizo que evolucionaran de manera diferente. A poco más de un mes de que entrara en vigencia el nuevo cambio a la ley de 40 horas, cerca del 80% de las empresas en Chile ya operan bajo el esquema de las 42 horas semanales. Asimismo, solo un 14,4% de las compañías optó por implementar directamente las 40 horas semanales. Autoridades sanitarias reforzaron el llamado a vacunarse contra el sarampión tras el brote registrado en Perú, especialmente en Tacna, Lima y Callao. El Ministerio de Salud advirtió riesgo de casos importados por el alto tránsito fronterizo y pidió completar esquemas de inmunización, sobre todo en menores y viajeros.
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1: ¿Cómo están, damas y caballeros? Bienvenidos, Halcones del Aire, día viernes. Oye, para los pocos que están en sintonía. Sí, somos menos que... ¿Cómo están? ¿Cómo arrancan esta jornada? Día viernes, no sé si te tomaste sándwich, no sé si estás ahí trabajando, no sé qué estás haciendo, pero nosotros arrancando este programa, nosotros comenzando con Halcones del Aire, edición día viernes. Ayer nos tomamos libreta, ¿eh? Estuvo Catalina López junto a ustedes, lo hizo espectacular.
2: A nadie le interesa.
1: Yo quiero contarles de que todo lo que usted te escucha el día de hoy es gracias a CLC Eventos.

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0: hay poquito el día de hoy. ¿Qué pasa?
1: Vaya usted también contándonos qué estás haciendo. Estás en sintonía de la radio.
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1: Hay gente,
3: Muy buenos días, querido estimado don Cristian. Oiga, a mí me tocó la pega. Y como somos re poco, yo creo, le voy a dar un pequeño dato curioso.
1: Dígame.
3: Para que calle como estamos de aquí. No anda nadie, nada. Sí, mire. Hay un pequeño arbusto que se llama estepicursor. Que ese estepicursor o cardo rodante es el que sale en las películas del oeste, cuando no anda nadie. Así está aquí en la Alameda. Para que sepa usted la cosa, no más.
0: Toma, el estepicursor.
1: Hola, buen día. Salí al trabajo solo para acompañarlo. Muchas gracias, maestro. Muchas gracias. Ya. Hoy 8 de la mañana con 14. Estamos en Halcones del Aire, el único y verdadero show de la mañana.
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4: Juan Cristiancito, por más que le prestéis atención a la historia de Gonzalo, el este pico, ¿qué?
3: Sí, eso me vas tú.

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1: Voy a contarte qué nos dice la Dirección Meteorológica de Chile para el día de hoy y para el fin de semana. Mucha atención. Oye, viernes, atención. Viernes 22. 11 grados para hoy la máxima. En la mañana cubierto y niebla. En la tarde nublado. En la noche cubierto y neblina. Oye, sábado 23, mínima de 4, máxima de 10. Para mañana, cubierto y neblina durante la mañana, nublado durante la tarde. El domingo, mínima de 4, máxima de 11. El día domingo, mínima de 4, máxima de 11. ¿Qué? ¿Sí? Oye, ¿y el niño Godzilla? No sabemos cuándo va a llegar. Puro que nos han metido miedo con el niño Godzilla. ¡El niño Godzilla! ¡Va a dejarla grande! ¡El niño Godzilla! ¡Uno de los niños más grandes del mundo! ¿Cuándo llega? No sabemos. Algunos dicen que podría golpear a fin de año, quizás.
2: Hola, esperemos que no. Hola. Oye, sí, ayer trabajamos. Hoy día de nuevo.
1: Bueno,
2: hoy
1: sí, es la
2: día viernes, ¿no? No fue viernes antes de ayer, ¿no?
1: No sé, ¿cómo es la cuestión? Están todos perdidos hoy día. Espero que tengas buena jornada, querido.
3: Hola, Cristiancito. Hola. Aquí chambeando desde el jardín.
1: Toma.
3: ¿Qué quiere que le diga?
1: No queda otra.
3: Anda ni un alma.
1: Pues, sí,
3: ni
1: es
3: un
1: verdad.
3: Niño vino hoy día, Cristiancito. Oh. Quiero ocurrirme para la casa, oiga.
1: Ojalá nos vamos temprano. Oiga.
3: Si no fuera, oiga, que soy niña responsable, sí. No era eso la enferma.
1: Fíjate que yo venía pensando, mientras venía hacia acá, de voy o me devuelvo. Incluso pensé en esconderme detrás del paradero, pero como el caballero de la micro me conoce, paró ahí, bebé. Me he gritado, don Cristian, ya lo vi. Está ahí detrás conmigo. Sea responsable con sus auditores. Ya no fue ayer. ¡Cállate, viejo sapo! Le gritaba yo del otro lado. Al final me convenció y vine. Sí, pues no, de verdad, te lo juro. Yo dije, ya, y si me escondo en el paradero para no ir a trabajar el día de hoy, me hago el enfermo. Total, un día que me haga el enfermo, sacando cuentas, no he faltado ni un... Bueno, he faltado días, pero días programados, no... No así como de enfermo, po. Entonces dije, me voy a hacer el enfermo y me quedo ahí haciéndome el eso. Y me escondí detrás del paradero y el de la micro, bebé, ya lo vivo ya. Y el público atrás, niñita. Los pasajeros, po. Se hace mucho frío para ir a trabajar. Niñita. Vine igual.
4: Hola, Cristian Fabián, muy buen día, amigo.
1: Mira, este está contado.
4: ¿Estás trabajando el día de hoy, amigo? Sí. ¿Por qué no mandó al mito a trabajar temprano mejor? Oiga, recién conectándome a la radio, ¿cuál va a ser la máxima del día de hoy? No alcancé a escuchar, amigo, que 11. Estamos trabajando y preparando con la temperatura.
1: 11.
4: ¿La temperatura máxima cuál era, amigo?
1: 11. Hoy.
5: Sí. Hola, Cristiancito, muy buenos días.
1: Hola, querido.
5: Yo aquí trabajando. ¿Ya? Oye, Cristiancito, ¿sabes qué? Ando en la calle, ¿ya?, y no se ve ni un alma.
1: Nada.
5: Entro a la población a tocar bocina.
1: Ya, nada.
5: No se ve ni un alma afuera tampoco.
1: Nada.
5: Así
1: nada.
5: Yo callo, le está tollando, me chuchando, lo estoy despertando.
1: Yo creo, para mí, que usted anda con esa cuestión tocando la bocina cada rato. Sí, dice: hola, Cristiancito, buen día acá. Cambiando, de ser como los pobres. Ah, lo bueno que te podemos escuchar. Y yo los puedo leer a ustedes. Eso es lo bueno, porque así nos acompañamos mutuamente. ¿Sí? Es verdad.
6: Oye, Cristian, a mí me pasó otra desgracia.
1: ¿Qué pasó?
6: No le saqué la alarma al teléfono ayer. 6 de la mañana sonó la alarma.
1: Ya.
6: Ya se la pagué.
1: Ya.
6: Para allá, vueltas para acá.
1: Sí.
6: 6:30, ya más o menos como 7:15. ¿Mm? Empiezo a cabecear así, como me doy cuenta yo que ya estuve harto rato ahí. Pues,
1: claro.
6: Y me quedé dormido.
1: Ah.
6: A las 7 mi vecino empezó con la motosierra.
1: Pero sí.
7: Buena, Cristiancito, vecino.
1: Hola,
7: querido.
1: Hola.
7: Allí rumbo.
1: ¿A dónde?
7: Al trabajo.
1: ¿A dónde va?
7: Hoy día no está tan helado.
1: No.
7: Mira, todos los días el auto me marcaba 1 grado.
1: ¿Ya?
7: Y hoy día me marca 9 grados y no está tan helado.
1: No, tampoco. No.
7: Creo que no quería ir a trabajar, ¿no?
1: Yo, ¿cómo el dueño?
7: Yo fui agotado el día de ayer.
1: ¿Cómo el dueño? ¿Cómo?
7: Oye, Cristian, y que el Mauri pase más lento por ahí por el callejón, porque siempre deja sin pan a Luchito, y Luchito después se pone a gritar, despierta todo, pues.
1: Oye, devuélvanlo, a propósito, devuélvanle el carnet del Cefán a Luchito, weón. A nombre, qué bueno que me recordó, si hay alguien de Sagrada Familia que encontró un bolso de mano, creo que es Luis Butón o Gucci, no recuerdo mucho, pero un bolso de mano, no recuerdo la marca en realidad, que tiene en su interior un carnet ya de médico, un carnet médico donde dice ahí, oye, Luis Galdame sufre de hipertensión, diabetes, qué sé yo, también baja presión, no se le pasa. Todos los detalles médicos están ahí en ese carnet, así que por favor, si alguien los encuentra en Sagrada Familia, Luis Galdames, devuélvanle el carnet, bueno, no sean malos. Tiene ahora para ir a buscar las pastillas este fin de semana porque tiene movida, o sea, tiene que algo tiene el domingo y está preocupado porque no se la van a dar, dice. Sin el carnet no se la van a dar.
6: Louis Vuitton, Gucci o Llanza de un kilo.
1: No recuerdo la marca, pero puede ser. Insisto, Louis Vuitton, Gucci, Versace, o como dice Gonzalo, Llanza de un kilo. Sí, o arroz Saror, también de un kilo.
8: Buen día, hola, querido. Aquí en los colectivos, sí. Poco brillo, pero ojalá se arregle después, igual con toda la fe.
1: Muy bien. No le pongan eso. Ya, oye, si alguien, por favor, encuentra, insisto, el bolso, nos escucha Luchito, así que le mandamos saludos de estar escuchando acá, le estamos poniendo cualquier color Luchito para encontrar el bolso, ¿ya? Por favor, devuélvanlo, tiene el carnet del... Tiene de verdad el carnet medio, el carnet medio. Donde aparecen todas las dolencias que tiene y las complicaciones que tiene.
2: Ah, Cristiancito, pero ¿por qué costó la primera canción que iba a poner? Ve que ya le está hallando la línea, todo está al vaso ya.

0: bolsa manilla, Don Quijote, de estos bolsos de feria, dobladito así, pero no, no tenía nada en su interior.
1: ¿Cómo estáis? De acá, desde Almunia.
2: Mira, Almunia, España.
1: España.
2: Buena.
1: Cosechando cerezas.
2: Ya.
1: Con la empresa Mafra.
2: Ah, qué bueno.
1: Ella nos trajo para acá, de esa gran familia. Aquí anda mi hermano Leonardo Rabanales.
2: Saludos.
1: Y yo, Jonathan Rabanales.
2: Saludos.
1: Mandarle un saludo y te estamos escuchando todos los días ahora.
2: Oye, un abrazo.
1: Ya, Cristian, saludos.
2: Un abrazo, un abrazo. Mira, trabajando en España. ¡Ole! Saludos para los muchachos de España. Tráiganos una cuestión para pegar en el refri, por favor. 8:32.
3: Saludos para ustedes.
4: ¡Ole! ¡Ole! Que no se le pegue el acento. Esperémoslo aquí. Que tengan muy buen día.

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1: Oye, aviso de utilidad pública porque se encontró, ojo, no el bolso ni el carnet, pero se encontró en un colectivo, escucha bien, una credencial de TENS, atención, a nombre de Nicole Moreno Cofré. Nicole Moreno, ¿no será la Luli? Nicole Moreno. El segundo, el apellido, ¿no? El segundo, claro. Nicole Moreno Cofré. Ya, por favor, para que no... Si alguien conoce a esta persona, oye, dígale, se apareció tu credencial en un colectivo, ¿ya? La tiene justamente el conductor del colectivo. ¿Cobra recompensa? No. No. Insisto, se quedó en un colectivo una credencial a nombre de Nicole Moreno Cofré. Ya, si escucha la radio, avísenle que, o si alguien la conoce, que su credencial se le quedó en el colectivo, ¿ya?
2: Oye, Cristiancito, pone de unos temas de esos que pone el tío Jaime, para terminar el viernes como corresponde.
1: ¿Cómo terminar el viernes? Estamos recién empezando el viernes.
3: Oiga, don Cristian, ¿ah? Me dicen por interno que ¿ya? el bolso no ¿ya? es ni Gucci, ni nada de eso, ni Llanza, ni Sador, ni nada de eso, sino que el bolso dice, es azulito, y dice Melende Alcalde.
1: Ya, vale, sí, es como 10 elecciones para atrás. Oye, me dice Cristiancito, ponte el mix del Rancherito Leodán. ¿Conocen al Rancherito? ¿Han escuchado al Rancherito Leodán? No, en serio. Es que yo escuché un rumor. Escuché un rumor del Rancherito, pero es que es triste. Sí. No, es triste. Es que te vas de la mano. No, porque si yo les contar, hay fans acá del Rancherito Leodán. La verdad. La verdad de la milanesa. Hay fans acá del Rancherito Leodán. Para los que no lo conocen, Rancherito Leodán es este, mira. ¡Órale! ¡Sí! Mira. ¡Órale, güey! Rancherito Leodán.

Sí, alguien acá, a fans del que dicen que en la movida ranchera, rompiendo rancherito Leo Dana, ya hay tristes noticias con... Sí, tristes noticias con rancherito Leo Dan. Muy bien.

0: Muy triste noticia, muy triste noticia. Sí, te cuento. A ver, es que no, está vivo, está vivo. No, si no le pasó nada, porque no le puede pasar nada. A lo que ha llegado la... Pero este es como los secretos del mago, no lo hizo un artista. Yo el otro día andaba animando y la gente, había un cantante, y la gente le empezó a pedir tema y le decía, oiga, tóquese algo del rancherito Leodán. Y así, y el tipo, no puedo. No, pero tóquese algo del rancherito Leodán, po. Y decía, no, es que no tengo nada, no tengo las pistas, no. Y la gente insistía, decía, rancherito Leodán, tóquese algo del ranchero Leodán. Y el tipo como que se enojó y dijo, ya, les voy a contar la verdad. El rancherito Leodán... No sé eso. No, mejor no lo cuento. No lo voy a contar. Me dice Cristiancito, ¿quién es el rancherito Leodán primero que todo? Rancherito Leodán es esto. Mira, canta estos temas.
1: Aunque duela.
0: Yo no, si te soy sincero, no lo había escuchado antes, pero
1: aunque cueste.

0: Ya, él es el rancherito Leodán, ¿pa' qué cacha,
1: ¿eh? Oiga, tío Jaime, ¿por qué no se coloca una de la ruta 5? No.
2: Oiga, don Cristian, ¿para qué le decir una cosa por otra? No lo había escuchado ni en tele, pero jamás en mi vida lo he escuchado. Y un ranchero más, pues genérico. Ustedes lo escuchan, ah, no saben ni quién es. Pero mejor tengo que ser el mix de los maravillosos de Leodán. Es de buena.
0: Sí, no. Lo que quería contarle es que

0: Ya, lo voy a contar nomás. Perdón si hay gente que lo... Pero dicen que es IA. De verdad. Sí, hay mucha gente que le gusta el estilo y dice, ay, todo rancherito le dan. Pero es IA. ¿Cachai? Inteligencia artificial. Inteligencia artificial, sí. De verdad, pero mira, escucha, parece de verdad.
1: No hace falta jurar nada.
0: Espera.
1: Ni prometer eternidad.
0: Ya, pues, ¿y qué pasó? Que cuando estábamos ahí, el tipo le decía, oye, tócate algo de rancherito le dan. Y dijo, ya, les voy a contar la verdad, no existe. Es inteligencia artificial. Y todo, oh. Y todos dijeron, ¿pero cómo? Sí, ahí está. Claro, y yo después ahora busqué en internet, no tiene ni una foto de él, bro. Estoy creyendo que es IA.
2: ¿Cuánto por el IA?
0: Ya, pero... Sí. ¿Qué otro artista piensan ustedes que es IA? Pero eso, eso. Oye, toques el mix de Leo Dan, los maravillosos, mejor, dice. No, quería contarle eso nomás, muchachos. A lo que ha llegado la tecnología, imagínate, un artista. Por eso nunca. ¿Y qué va a hacer cuando te toque presentarse? ¿Va a salir? Bueno.
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2: Ya. Oiga, Cristiancito, ah. Me dice que está escuchando la radio. Aprovecha a saludar a Cristiano Ronaldo, que ayer salió campeón, amigo.
0: ¡Shiu!

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1: 8 de la mañana con 50 minutos.
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3: El Sindicato de Supervisores de Mineras Centinela solicitó mediación obligatoria ante la Dirección del Trabajo para resolver conflicto con la empresa, evitando huelgas tras no llegar a acuerdo en negociación colectiva. El gobierno informó que ya está abierta la convocatoria para postular al fondo concursable Capital Abeja Emprende, que busca promover la creación de nuevos negocios liderados por mujeres. Se podrán postular hasta el miércoles 27 de mayo a las 15 horas a través del sitio web oficial de Cercotec. El nadador chileno Sebastián González, tras completar la triple corona de aguas abiertas, se prepara para enfrentar el cruce del canal de Kaiwi en Hawái, una de las pruebas más duras del circuito internacional de ultradistancia. El desafío está programado del 11 al 20 de junio.
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0: Ya estamos de regreso, sí, muy selecto de DJ Chamel hoy. Todo lo que es la música, música de feriado también, porque hay mucha gente que está trabajando a esta hora y otros que están descansando en la casa. Pero no importa.
1: Día aquí, Tencito.
0: Hola.
1: Espero que tenga un lindo día y tía. Y recordarle a la gente que los estamos esperando con churrasquitas calentitas. 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Gracias, Cristancito. Que tenga buen día.
0: Buen día. Sí. Oye, me envían una información. Ojo. Mira. Tengo una información. Ojo, me envían una pregunta. Atención. Oye, pregunta. Ojo. Calmado, mira. Atención. Me dicen, buenos días, don Castro. Tengo una información que quizás usted sepa un poco más que yo. ¿Usted sabe algo al respecto de que la cancha de fútbol de Carabineros que está en el recinto de la primera comisaría ya no será de Carabineros y que pasará a manos de Mall Curicó? ¿Quién voy a tener idea yo, maestro? ¿Qué voy a saber yo? Ya. No. No, es información, maestro, ¿de dónde? Ya, pero bueno, no tenemos idea, maestro. Ya, ¿alguien más tiene otra pregunta?
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0: ¿Alguien tiene otra pregunta? ¿O alguna duda existencial, así que no tenga respuesta como la pregunta que nos acaban de hacer? Sí, no tengo idea yo que... No sé, pobre. ¿Eh? Es como que yo le pregunte, oiga, ¿y supo el caballero que echaron de la NASA? ¿Por qué lo han echado? Primero, ¿dónde apareció esa información? Y segundo, ¿nos es relevante esa información?
3: ¿Sí? Yo, Cristiancito, hola. ¿Sí? Escucha, tengo una consulta.
0: Dígame.
3: ¿Qué pasó con la medalla? La medalla de su bisabuelo.
0: Ah, la tengo guardada, pues. Guardadita está. Sí, no, esa medalla. Me va a sacar de la pobreza.
4: Cristian Castro, está escuchando tu inquietud de la cancha. Y no, va a ser prestada para al parecer un nuevo trabajo del BOL.
0: Ah, ya.
4: Adelante, estudio siempre atento. Estaré atento ahí a las confesiones de tu invitado.
0: Un abrazo. No, pero de verdad, ¿alguien ha escuchado algo de eso? No, yo, nada.
5: Muy buenos días.
0: Hola, maestro. Querido,
5: estimado don Cristian Fabián
0: Castro. Hola, maestro.
5: Oiga, maestro.
0: Dígame.
5: Es que usted la otra vez había contratado un periodista, pues, maestro. El periodista duró menos que un candy,
0: Ya.
5: Por eso la gente le pregunta a usted si usted contrató un periodista.
0: Ya.
5: ¿A dónde está el periodista?
0: Mire, maestro, son preguntas que no corresponden. O sea, no sé si tienen lógica esas preguntas, porque yo no. Es como que yo le pregunte, oiga, maestro, a usted el otro día le dijeron que era cuñado. ¿Cómo están su hermana? ¿Entiendes? Claro, pues como. ¿Qué tiene que ver una cosa con la otra? Pero bueno, vamos. No hay información, ¿ah? ¿Eh? Hola, Cristiancito, ¿usted sabe a cuánto estará el kilo papa en la próxima semana? No nos llegan ese tipo de información.
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0: Sí. Hola, Cristiancito, ¿usted tiene información de cuándo será la llegada del niño Godzilla? No manejamos esa información. Pueden preguntar lo que quieran, muchachos. Respuestas no va a haber, pero pregunten lo que quieran. Oye, yo agradezco igual esa visión que a lo mejor la gente tiene de lo otro, de los comunicadores, que uno puede saber todo. No tenemos idea de lo que ocurre muchas veces.
6: Oye, Cristiancito, ¿sí? A propósito del niño Godzilla, yo sé que a lo mejor usted no maneja tanta información, pero quizás lo hizo Mataquito, tenga más, bueno, claro, la firma ahí de cómo va a ser la cuestión.
7: Cristiancito, buenos días.
0: Buenos días.
7: Mire, tal como dijo ahí el periodista Luis Chasquilla, al parecer el mall va a ser pretende hacer un nuevo estacionamiento, pero subterráneo. Entonces para no perder tanto estacionamiento, parece que van a arrendar la cancha de Carabineros. Yeah. Pero parece que va por ahí el asunto, que está en un arriendo, parece. No es que el mall se haya acercado de la cancha, sino que la van arrendando.
0: Ya. Yeah.
7: Siempre atento.
0: Mira, gracias.
8: Cristian, yo tengo dos preguntas.
0: Ya. Yeah.
8: Una.
0: Ya. Yeah.
8: ¿Cuándo pagan?
0: La muy buena pregunta.
8: ¿Quién le tendrá el bolsito a Luisito, güey?
0: Pues muy buena.
8: Eso es lo que más me preocupa.
0: Esas sí. Son buenas preguntas. Esas son buenas preguntas.
4: Sí. Está en lo correcto el joven. Yeah. Adelante tú, dice Plateo.
0: Ya.
4: Yeah.
0: Ya. Yeah. Oye. Es que ¿sabéis qué? Que me van a pillar un día en la calle. Se van a juntar todos los colegas de otra radio y nos van a dar. Para dar la zumba, cabrón. Sí, justo yo tenía que pedirle un favor ahora. ¿Con qué cara, bro? A ver, ¿cómo fue lo último que dijo?
4: Está en lo correcto el joven. Adelante tú, dice Plateo.
0: Ay, gracias. Ya, vamos a la música y ya volvemos. 9 de la mañana con 10.

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0: Ahí está. Oye, cosas de qué hablar el día de hoy en este 21 de mayo. Atención. Ah, no, pues 22. Ayer fue 21. Ay, oh, anda, ando clarito hoy día. 22 de mayo, claro. Vieron ayer la... No sé si es la parada, no sé. ¿No? Oye, en Chile, este 22 de mayo, se conmemora oficialmente el Día Nacional de la Memoria. Ah, y de la educación sobre desastres socionaturales establecidos precisamente en recuerdo del cataclismo de Valdivia en 1960. Oye, de la memoria de... Oh, no, y nosotros tenemos acá uno cerquita, el terremoto del el que vivimos. ¿Cuándo fue? Sepo. No, yo tengo re buena memoria, me acuerdo clarito el terremoto del... De la hora, pues el último. El 27 de febrero del 2000. ¿Ah? Hoy es el día, claro, de que no nos olvidamos de lo... De el ahora, pues, el... ¿Ah? ¿Cuándo fue el último terremoto en Chile? ¡Oh! No tengo buena memoria. El 2015.
1: 27 de febrero de 2020, porque está haciendo la pandemia, ¿no se acuerdan?
0: También. 27 de febrero de 2020, pandemia. ¿Eso fue lo que tuvimos? No, porque ¿cuándo fue el último? El de 2010. El del 2010. Sí, po. Terremoto Chile 2010, ¿o no? 2010. Ya, po. 2010, es decir, estamos a 16 años de aquel. Puede venir otro. ¿Ah? Lo importante es tener memoria para tratar de estar preparado para este tipo de eventos, muchas veces climatológicos o simplemente de la naturaleza, para estar cada vez más preparados. Por eso hay que tenerlo siempre en el recuerdo. ¿Ah? Supongo que ustedes tienen, insisto, sus linternas, comida no perecible, de todo. ¿Ya? Este 22 de mayo, entonces, en Chile, Día Nacional de la Memoria y Educación sobre los Desastres Socionaturales. ¿Sí? Oye, y ahora que ya pasó la pandemia, digamos, ¿qué opináis tú sobre esa cuestión? Porque nos queda en la memoria, terremoto, pandemia, ¿fue algo natural que se dio como nos contaron porque alguien comió algo que no debía, se contagió, o más bien sientes tú que fue algo planeado? ¿Ah? La verdad.
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0: Fue una pandemia a nivel mundial. ¿Sí? ¿Qué crees tú? La verdad, pocas veces hemos hablado de esto. Fue como nos contaron, de que se salió de control todo. Alguien tomó una sopa que no debía y ¡fua! Se propagó por casi todo el mundo. Todo el mundo. Muy pocos países quedaron. O como la mitad, más o menos. Ya, pero... Sí, hola, Cristiancito. No, planeado todo. Todo planeado, dicen acá. Mira. A tener, claro. Y dicen que vienen otras pandemias, pero más adelante. Quiero escuchar tu opinión. ¿Fue algo natural, digamos... orgánico, se dio orgánico, no se pudo frenar? O más bien, fue todo planeado, fríamente calculado. Te escucho.
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0: Sí, que incluso, oye, dividió la población, ¿te acuerdas o no? Se dividió la población entre los que creían de que estaba todo planeado y no se iban a poner las vacunas. Y estaban los otros que decían, no, hay que ponerse las vacunas porque si no, no nos van a dejar entrar a ninguna parte. Y estaba ahí dos grupos, los que no querían vacunarse y los que se vacunaron. Entonces los que se vacunaron le decían a los que no querían vacunarse, irresponsables. Y los que no querían vacunarse le decían a los que nos vacunamos, son como corderos que siguen el rebaño. Utilizado. ¿Sí? ¿Qué crees tú?
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0: Te escucho. Hola, Cristiancito. Yo creo que mitad y mitad. La verdad, tal vez utilizaron el virus para sacarle más provecho del que debían. O sea, claro, existió el virus y todo, y dijeron, oye, podemos hacer varias cosas con esto. Y ahí se les prendió la ampolleta, según lo que nos dice acá la auditora.
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0: En el Día de la Memoria y Educación sobre Desastres Socionaturales, hablamos de la pandemia. Nos recordamos de aquello, duros momentos, encerrados todos. Sí, donde al principio no andaba muy coordinada la cosa. Oye, yo recuerdo que fuimos uno de los primeros contagiados en la comuna. Sí, pues. Y llegaron ahí a revisarnos de Talca, o sea, como a controlar de que estuvieran todos en la casa. Pues. Llega el señor, ¿sí aquí vive la familia Rodríguez? No. Ah, perdón, me equivoqué de papel. Cambio el papel. ¿Aquí vive la familia González? No. Y andaba con todos los papeles cambiados. No tenía idea cuánto éramos. No, lo único que le importaba era que no saliéramos de la casa. Ya me dijo, ¿y qué nombre de la familia Castro Sepúlveda? Ya, no pueden salir. Lo único que nos dijo.
4: Cristiancito, todo esto fue planeado para eliminar un poco de gente. A los enfermos terminales, a los que tienen enfermedades de base, para eliminar un poco de ellos. ¿Me entiende? Y para que se achicara un poquito la población mundial. Ya. Y para ir matando viejitos, po. Los viejitos que eran los más... los que estaban más cagaditos, cuento corto al tiro para afuera. Cambian el equipo.
0: Mira, opiniones son opiniones. Algunas medias desubicadas. Pero opiniones son opiniones.
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0: Sí, otro caballero dice acá, hoy están como los Salfates. Inventando cosas, metiendo miedo. No, estamos... ¿Qué crees tú nomás?
5: Cristiancito, recuerden que nosotros fuimos uno de los primeros contagiados que tuvieron, fueron nuestros vecinos, y ustedes en lo particular fueron casi de los primeros multados en la zona. Así que, más o menos, ¿no?
0: Ya, pero que la pregunta no me la... No sé si entendió la pregunta. ¿Cree que fue planeado? ¿Cree que ocurrió de verdad? Llegaron los del Minsal, ¿eran los que? ¿Sí? O sea, ¿aquí vive Teodoro? No, aquí vive Doroteo. Ah, perdón, tenía el papel al revés. ¿Qué fue planeado, no?
6: No, estamos... ¿Qué crees?
7: Esa información se la dará la doctora Paula Daza.
0: ¡Oh, te acuerdas, sí! ¿Te acuerdas que estaba la doctora Paula Daza? Y al final ya la pobre señora cansada, así como que ya no quería hablar más... Verdad, nos acordamos. ¿Viste que es bueno tener buena memoria? Yo siento que no actuaríamos de la misma forma si es que se aproximara nuevamente una pandemia. Creo que varios harían otras cosas, no precisamente lo que hicieron. Ustedes saben lo que hicieron. Bueno, conclusiones según el público conspirativo de aquí, parece que fue todo planeado.
8: Mira, Cristiancito, yo no sé si fue planeado o no, pero lo bueno para Chile en ese momento es que teníamos gobierno y presidente, porque con el merluzo...
0: Ya, no respondió la pregunta, bloqueado. Sí. No, ya. Cristiancito, caímos en el juego. Nos gobiernan y nos mueven como ellos quieren. ¿A quién te refieres? Bueno, ya.
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0: Último comentario por acá, dice Cristiancito, tema doloroso. Perdí a dos familiares en pandemia. Nadie me saca de la cabeza que fue todo planeado por los poderosos del mundo. ¿Viste? Ya. 9 de la mañana, 25. Nos vamos con música.
6: Hola, Cristiancito, buen día. ¿Cuál sería la pregunta, Cristiancito, que me distrají?
0: Oye, nos vamos con música. 9:25. Toco madera. Nunca más una pandemia, cabrón. Ojalá no nos vuelva a pasar. Ya lo recordamos. Hicimos el día. Pausa.

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1: Muy bien, oye, 9 de la mañana con 32 minutos. Fíjate, ¿te acuerdas que hace un tiempo atrás, en verano creo que fue, andábamos muy asustados porque alguien vio una serpiente cascabel en territorio chileno? Bueno, ahora fíjate que en Paine, la noche del jueves, oye, vieron un puma. Un puma. La municipalidad de Paine informó la noche del jueves sobre el nuevo avistamiento de un puma, a menos de 2 días de que otro ejemplar fue encontrado en la misma comuna, caminando sobre los techos de algunas casas. Cáchate. En Paine, pumas. Toma. Oye, ¿qué está pasando con Chile? Serpiente cascabel, ahora los pumas. Bueno, siempre han existido los pumas, pero están bajando al pueblo, que llaman. El felino fue captado por vecinos de un sector comprendido entre la aparición y Yada, así se llaman los lugares. Por medio de un registro audiovisual, video, se observa el animal en lo que sería un portón de acceso a una casa para luego emprender la huida. Oh. Bueno, la municipalidad llamó a no acercarse al puma. Se encuentran activados todos los protocolos y coordinación. Toma, un puma. Toma. Oh, uy. Oh, Dios mío, imagínate. Ven pumas. Yo me acuerdo que una vez vi un quique. Ustedes dirán, ¿pero qué es lo que es un quique? Se come la gallina, los quiques. Mi mamá decía, anda un quique, hay que cuidar las gallinas. Sí, pues puma en Paine. Y uno acostumbrado, quique, coipo. Otro tipo de animales para acá. Sí, acá raramente. En Curicó yo nunca he escuchado hoy, en la población no sé cuánto, anda un puma arriba de la casa. No. Sí, igual me da un poco de, no sé si envidia, pero imagínate, pues, ver un puma, cosas de, no hay que acercarse, es peligroso, pero ver un puma, la experiencia, no es lo mismo que ver un zorro, por ejemplo. No, igual un zorro bonito, pero no es lo mismo.
2: Tal vez no están bajando al pueblo, Cristencito, sino que están volviendo a lo que era su territorio nomás.
1: Puede ser.
2: Pasa mucho con muchas especies.
1: Sepo. Puede ser, es verdad. Tal vez no es que estén bajando al pueblo, quizás que nosotros estamos subiendo muy arriba y estamos nosotros invadiendo su espacio.
3: Oiga, tío Castini, ¿puedo pedirle un favor? Grande. ¿Usted puede repetir otra vez cómo rugen los pumas, maestro? Yo nunca en mi vida uno. Puede hacerlo de nuevo.
1: Ya.
4: Acá andan puros guarenes con la larga.
1: No voy a hacer porque son palabras. Ustedes nunca han visto un puma. ¿O qué? Por eso no saben. El puma hace. Así, mira. ¿No han escuchado la canción del Puma Dance? Así. Sí. Oye, hola, Cristiancito. Yo lo más que he visto un murciélago una vez. Ya. Murciélagos, puma. Hola, Cristiancito. Coipos en el canal que pasa detrás de la casa de mi abuela. Como lo más grande que hemos visto. Sí.
5: Cristiancito, yo vi un puma, decía. Numerado. Digo la numeración. ¡Venga!
1: Oye, me da envidia. Acá en Curicó nada, güey. Una vez, claro, un león. Me dice, Cristiancito, ¿te acuerdas cuando en Sagrada Familia se avistó un león? Era de un circo, amigo. Y lo avistaron dentro de una reja, en un carro, paseándose. Sí, nunca hemos visto un puma, ni cosas así.

Apareció en el diario, sí, el chupacabra avistamiento le hizo a unos corderos dos hoyos en el cogote. Yo sé por qué se llama chupacabra si comía puros corderos y gallinas, ¿no? No, lo que claro, lo que menos chupaba eran cabras, po. Vamos, oye, a la vuelta les tengo novedades.

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1: Oye, 9 de la mañana con 40. Ya está en contacto con nosotros un conocido de la casa. Uno, yo diría que el de Real, verdadero halconcito del aire, César Vargas. ¿Cómo estás, César Vargas? Bienvenido a la radio.
2: Cristian Castro, buenos días a todos los amigos que sintonizan la nueva.
1: ¡Déjale!
2: ¿Cómo estás, amigo mío?
1: Bien. Oye, la gente acá seguramente, hay muchos que te recuerdan, ¿eh? El primer halcón del aire, ¿te acuerdas? Fue parte de, en otra radio, eso sí, pero parte del programa, po. Los precursores.
2: Después me cortaron las alas, ¿no?
1: Sí.
2: Y me fui así...
1: No. Pero ahora muy bien, con radio propia ahí en Villa Prata, Radio Sonar. Le mandamos saludos a todos los auditores también de Radio Sonar que te escuchan ahí en Villa Prata, Sagrada Familia, La Huerta, Gualañé. Gran sintonía ahí de la costa.
2: Rauco también.
1: Rauco, le mandamos saludos a Rauco. Sí. Oye, el contacto es por algo bien especial porque está de regreso un festival que nunca debió haber parado. Las circunstancias así lo quisieron, pero este día viernes vuelve en gloria y majestad el Festival del Ají, el mítico Festival del Ají, ¿no?
2: Así es, bueno, con un grupo de amigos, quisimos tomar nuevamente esta actividad, retomar esta actividad que ha tenido muchas veces se realiza, luego para unos años, vuelve nuevamente. Tiene esa particularidad el Festival del Ají, pero esperamos que ahora se retome y que vaya con todo, ¿no? Nuevamente esta hermosa actividad que tiene aquello también, Cristian, amigos que nos escuchan, era en su tiempo el último festival ya de la temporada.

0: Ahí, por ende, por ser el último festival de la temporada, venían artistas a competir de muy buen nivel, porque ya después de esto no había más, hasta el próximo verano.
1: Exactamente.
0: Eso era algo muy importante, lo decíamos también antes y ahora con el tema del clima, amigo, porque puede llover, está la incertidumbre, o sea, es un festival
1: claro. De
0: bastante rigor, también podríamos llamarlo así.
1: Sí, César, si no me equivoco, este festival también comienza con un trasfondo solidario, ¿no? ¿O me equivoco?
0: Comenzó en sus inicios en la escuela como un festival escolar.
1: Ya,
0: y luego fue tomando impulso, se fue desarrollando más de forma más provincial, regional, y claro, de ahí nuevamente tuvo un receso y se retomó con este fin solidario, como tú lo decías, con un grupo que precisamente llevaba el grupo solidario, y era para reunir fondos y con esos fondos poder sostener una casa como un internado, ¿no? En Talca, donde los jóvenes, los varones de acá de nuestro pueblo que estudiaban en Talca pudieran tener para dormir. Ah, era el internado ahí que se buscaba y poder alimentarlo, todo aquello. Así que ese era el fin de reunir fondos para el hogar que estaba en Talca de acá de nuestro pueblo.
1: Oye, tengo recuerdo, bueno, no de lo último, pero sí yo creo que en uno de los puntos más fuertes que tuvo el Festival del Ají, de la calle que va hacia el cementerio, la gente que conoce Villa Prat, en algún momento, oye, lleno de emprendedores, desde la calle principal hacia el cementerio, ese fin de semana del Festival Emprendedor era muy parecido a lo que hoy en día se conoce como el Festival del Vino, el Carnaval del Vino en Lontuevo, la Cumbre del Vino, como se llama ahora.
0: Claro, llegaban, antiguamente como que llegaban y se instalaban en lo que es la calle principal, la avenida que se llama acá cementerio, pero hoy sí hay emprendedores también, Cristian y amigos.
1: Sí, sí, sí, por supuesto.
0: Hay más de 90 locatarios.
1: Wow.
0: Que estaban. Yo vengo de allá, estaba allá hace un rato atrás, están los muchachos organizando precisamente, vienen llegando los emprendedores a poder instalarse, hay una feria donde usted puede ver comida, juegos tradicionales, palitronque, bagatela, juegos para los niños, cerveza artesanal, destilados de la uva, o sea, hay bastante, bastante donde buscar. Venía llegando, por ejemplo, así un amigo con temas de mimbre, supongo que vendrá de Chimbarongo, no solamente lo vi, pero hay un ambiente bastante familiar, va a haber en Villa Prat, y mucho para recorrer, a los que les gusta por ahí buscar algo en una feria.
1: Es verdad, oye, harta gastronomía, artesanía, por acá nos dicen, oye, del Festival del Ají salió el vocalista y cantante de Aroma Esencia de Amor, Miguel Contreras, cuando era solo un niño, participó ahí, mira, si es verdad, oye, y tú tienes mucha razón.
0: Oye, ¿ah? Te he invitado a cantar con una banda, no diré cuál, pero te he invitado a cantar.
1: Ya.
0: Va a estar por acá.
1: Pero, ¿mañana? ¿Hoy día?
0: Creo que mañana. Que va a estar acá, no diré
1: ya,
0: cómo,
1: ya, vale, cuando... vale.
0: Pero va a estar acá.
1: Oye, sí, no, yo creo que uno de los grandes músicos que tiene la comuna, de los grandes cantantes, Miguel Contreras, conocido como el Chispi, vocalista de Aroma Esencia de Amor, y que justamente acá nos soplan que estuvo presente en un festival del Ají. Oye, ¿dónde se va a realizar en esta oportunidad, César, el festival?
0: Mira, el festival del Ají, para los que conocen, Villa Prat, está en el recinto de Ramadas, que del Club de Guaso, Medialuna, Estadio, en ese sector. Ahí se va a desarrollar el festival. Para los que no conocen, ahí se pueden ubicar un poquito acá en nuestro pueblo, en una calle, una avenida.
1: Claro.
0: Pasando la plaza, después vienen un par de resaltos, está el colegio.
1: Exacto.
0: Y ahí a unos 100 metros más, hacia el cerro, a mano izquierda, si viene desde Curicó,
1: claro. Tiene
0: que ingresar y va a poder llegar a lo que es este recinto.
1: Oye,
0: solo se cobra, Cristian, ojo,
1: ¿sí?,
0: que hay dos estacionamientos, 4,000 pesos, nos decían los chicos, que se paga por el estacionamiento,
1: ¿ya?,
0: y el ingreso al público en general, si usted viene a patita,
1: gratis.
0: Totalmente gratuito.
1: Oye, ¿y el sistema es como cuando uno va a la ramada en el 18, llegáis al final y entráis al estacionamiento?
0: Exactamente, usted llega, o también acá donde está el casino, para los que ubican, pasadito al estadio, ahí también va a haber un estacionamiento, el otro está al fondo allá en el cementerio, medio terrorífico ahí, pero ahí en el cementerio hay otro estacionamiento.
1: Sí, ¿es verdad que va a haber entierro o no? No creo, no hay...
0: Ese es más allá.
1: Es más allá
0: después, sí, depende cómo anden los destilados, ahí tienen que entrar a jugar.
1: Ahí tienen que entrar a ver cómo le va. Oye, sí. Bueno, para la gente que se le hace tal vez un poco más fácil, usted va a ver mucha gente en las calles, cualquiera pregunta, oiga amigo, ¿dónde queda el estadio? se mete al fondo va a dar al tiro. Exactamente. Oye, ¿y cuál es la parrilla artística que tenemos para hoy? ¿A qué hora comienza todo esto?
0: Mira, a las 18 horas vamos a iniciar con un acto protocolar, ¿ya?, inaugural, donde esperamos que contar con varias autoridades que nos pueden estar acompañando, y por ser este renacer nuevamente del festival, vamos a contar con una gran cantidad de artistas, tanto locales como también de nuestra provincia. Tenemos el dúo Barrabases, conocidos por muchos los chiquillos ahí, el dúo Barrabases. Después, de acá del Rincón de Millado, estará a eso de las 20 horas el Charro Blindado, José Luis. Y a las 21 horas, atención ahí, amigos curicanos, vamos a estar con Culto Reggae.
1: Muy bueno.
0: Sí, va a estar presente acá los muchachos. Y a las 22 tenemos la competencia internacional.
1: ¿Ya?
0: Que tenemos gente de Santiago,
1: ¿sí?,
0: de una localidad llamada Huaquén, que decíamos acá nosotros, no sé, los que ubican Villaprat, está Huaquén
1: al ladito, a menos de una hora.
0: No, me dijo una niña, no, si vivimos cerca, estamos al lado. ¿Dónde queda usted? La quinta región, me dijo.
1: Toma, no, muy lejos. Quinta región, no es mismo.
0: Es que acá también hay una villa que se llama Prat, me dijo. No sé quién andaba poniéndole nombre a los pueblos, pero no, le envié la ubicación, pero voy igual. Voy a estar allá presente, así que artistas de diferentes puntos de nuestro país y, por supuesto, también de acá de nuestra zona, será Familia, Villaprat, Vichuquén, van a estar de Curicó, de Sarmiento. Ojo, de una amiga,
1: me olvidaba el nombre. Ana Josefa. No es Ana Josefa.
0: Perdón. No recuerdo, Cristian.
1: Sí, pero nos escribió ayer y nos dijo, oye, quedé seleccionada en el Festival de la GIA, así que para que me apoyen. Josefina, sí. Josefina Leighton, que estuvo incluso en la televisión, en un programa de televisión.
0: Ya, ella va a estar también presente sobre el escenario. La competencia es a las 22 horas.
1: Sí.
0: Y luego a las 23 horas, un grupo, no sé si lo conocen ahí, amigos, TLK, un tributo a Soda Stereo.
1: Ah, muy bueno.
0: Sí, dos, tres amigos ahí, tremendos músicos que van a estar presentes. Y para terminar todas las 12 horas, 0 horas más o menos, con los Tejanos de Rauco.
1: Los Tejanos de Rauco.
0: Sí. Bueno. Así que bailable, carpa, tenemos una carpa de 20 metros, 40 metros de largo, 20 de ancho, no sé cuántos metros cuadrados son, pero es gigante. Que está instalada.
1: Pero para ¿cómo esa carpa, el festival va a estar bajo esa carpa?
0: Solo el techo.
1: Pero buenísimo, po.
0: Solo el techo.
1: Ah, muy bueno.
0: Para que no caiga el sereno en la noche y pueda estar un poquito más abrigadito. Y por la orillita así de la carpa, van a estar todos los puestos, los emprendedores, entonces van a estar todos así como acurrucaditos.
1: Con calorcito.
0: Y calorcito. Así que frío no va a pasar, y mamá van a estar bailando con los Tejanos de Rauco, así que frío
1: buenísimo.
0: No va a
1: pasar. Oye, muy buena parrilla y bien variada la de este día viernes. Recordar que si bien esto cuenta con algunos recursos del gobierno regional, si mal no me equivoco,
0: y el apoyo de la municipalidad en el tema logístico, ¿no? Podemos decir los generadores, escenarios, vallas papales.
1: Perfecto.
0: Todo ese tema.
1: Pero el resto, la parrilla artística, esto ha sido puro ñeque, ha sido un gran trabajo de parte de la organización que está detrás de esto.
0: Claro, los locales que hemos nombrado, que son más de 90 emprendedores que van a estar en diferentes rubros, ellos pagaron un valor, un piso, un remate que se realizó para poder estar ahí, y con esos dineros pudimos ahí concretar y traer a algunos artistas de nuestra zona que son de muy buen nivel, los chiquillos. Músico reconocido en muchos lugares. Mira, Cristian, para el día sábado,
1: ¿sí?,
0: un poco más largo, si usted viene de Curicó, puede venir a almorzar acá, a disfrutar. Desde la 1 de las 13 horas vamos a estar ya con nuestra escuela, van a haber ballet folclóricos, van a estar muchachos de acá de nuestro pueblo, los charros de Villaprat, los rancheros de Villaprat,
1: coterráneos, muy banda, bueno.
0: Muy bueno, coterráneo. La banda Tama de Gualañé, tremendo músico. Charrito Herrera, su amigo.
1: Sí, pues, el que me enseñó
0: los
1: el paso.
0: Amigos de los Combos Sativo también.
1: Oye, la Combo Sativo, buena.
0: Amigos del folclore, la competencia, ¿no? De los 7 participantes que van a estar en el día de hoy, solo 5 llegarán al día sábado para buscar el ganador del festival. Y Aires del Mataquito va a tener una representación también. Legado Norteño, un grupo que la rompe acá, ¿eh? Un grupo ranchero. Legado Norteño en nuestra zona. Y para finalizar, bailando con la 24-7. Eso es, nuestros artistas que van a estar en esta nueva edición, que no sabemos cuál es.
1: Hemos averiguado. Oye, sí, no está claro qué edición del festival es.
0: La 40ª, 30ª versión del festival de la de Villa Plata.
1: Oye, ah, muy ahí, bueno.
0: Y ahí todos quedan, oye, que van hasta así, y ya, cacho, que no tenemos ni idea.
1: Oye, por acá nos dicen, buena la parrilla, bien variada, pensada también para los jóvenes y para los que tienen otros gustos musicales. De verdad, sí. Está muy buena y bien variada la parrilla. Felicitaciones, ¿ah?
0: Sí, porque muchas veces somos una zona de campo.
1: Claro.
0: Solamente nos traen grupos rancheros, que son muy buenos, pero también hay gente que le gusta, no sé, el reggae, el rock latino, un poco de cumbia, cumbia sound, por ejemplo, como
1: Exacto. Tama.
0: O sea, tenemos una variedad para poder complacer todos los gustos musicales. Queríamos traer a una orquesta soprano, pero no lo dieron. No dio el presupuesto para aquello, pero para otra vez.
1: Buenísimo. Oiga, ¿le va a tocar animar César o no?
0: Sí, me va a tocar
1: ya, animar. ¿Cuándo va a estar usted?
0: Hoy día, mañana, los vamos a ir turnando.
1: Ya, perfecto.
0: ¿Y sabe qué?
1: Ya.
0: Parece, vamos a ser dos hombres y estamos muy complicados cuando nos piden el momento del beso.
1: El beso.
0: Y hemos estado ensayando hace ya dos
1: Oiga, semanas. ¿Y con quién le va a tocar? Ya está. Ya, pero. Oye, nos mandaron video. Están ensayando de más. Ya.
0: Sí, estamos ensayando. Sí, con Pablo Torres.
1: Con Pablo Torres le va a tocar.
0: Sí.
1: Van a estar los dos días.
0: Y es más alto que yo, entonces me ha dolido un poco las pantorrillas. Acá, como la parte de atrás de las piernas, al momento de. Como que tengo que quedar así como en puntillas. Ya.
1: Oiga, ¿van a estar los dos días con Pablo Torres?
0: Sí, y también ya. Va a estar nuestra amiga La Peluca, Sofía Fuensalida, apoyándolo cuando esté el momento de la competencia, ¿no? Para ir ahí variando un poco también, y por supuesto tener a la mujer, que era muy importante, ¿no?
1: Exacto, exacto.
0: Sobre este escenario.
1: Oiga, pero no se preocupen sobre el beso, usted cierre los ojos nomás y se entrega nomás.
0: Lo hemos hecho así, pero sentimos que no es tan real y por eso seguimos practicando.
1: Hasta que les salga bien.
0: Hasta que nos salga
1: bien. Oye, por acá nos dicen anécdota del Festival del Ají cuando una vez vino Lucho Jara y se cayó del escenario, se paró en la pura frente.
0: Exactamente, se sacó la que no tiene.
1: Oye, pero en ese momento el Festival del Ají sí, en un momento sí llevó mucho artista de renombre nacional para lo que era la época. Estuvo Lucho Jara, yo también me acuerdo de Adrián y los Dados Negros, que fue en su boom.
0: El Grupo Hechizo.
1: El Grupo Hechizo.
0: Es como traer hoy día en el ambiente de
1: a los Zumba de Primo.
0: O a Santa Feria, no sé, al Noche de Brujas. Es como traer un grupo de ese nivel. En ese momento era traer a Adrián, al Grupo Hechizo, Lucho Jara. Estuvo también Yolito y su combo presente acá, un tremendo show que se realizó, bueno, muchos artistas, y eso era mucho esfuerzo, poco presupuesto y muchas ganas.
1: Es verdad. Bueno, al igual que ahora, las ganas y el trabajo se logra ver desde lejos. Así que todo el éxito del mundo, César Vargas. El día de hoy, 6 de la tarde, es la inauguración oficial. Y mañana ya comienzan más temprano, ¿no? ¿A qué hora comienza mañana? Ese datito
0: sí, mañana a las 13 horas.
1: 13 horas.
0: A la 1 de la tarde, sí, ahí para que puedan, va a estar nuestra escuela de Villa Prat, el ballet folclórico Bafou de acá de Huaquén. Ballet folclórico es como bastante folclor de Sagrada Familia. Vienen también el ballet folclórico Encanto y Tradición de los Niches. ¿Ah? Atención, amigos de los Niches, ahí que nos escuchan. Una muestra de campeones de cueca, el dúo Rosa Colorada, reconocidísimo también en el ambiente folclórico, los rancheros de Villa Prat, Bernardo, Don Hugo, que tienen esta cumbia estilo tan nuestro, tan de campo.
1: Exacto, tan picarona.
0: Acompañando. El Charro Acevedo, ¿no? Charro Acevedo, va a andar solo. Así que
1: Charro solitario. Charro solitario, ¿no?
0: Sí, el tigre solitario.
1: El tigre solitario que nunca anda solo.
0: La otra vez me trajo una anécdota con él. Estaba yo trabajando, grabando en Iloca, creo que era. Y no llevan que venirme. Me dijo, yo lo llevo, pero ando con la camioneta llena, pero ando trayendo el caballo.
1: ¿Ya?
0: Adivine dónde me vine.
1: ¿Arriba el caballo?
0: Exactamente. Y me vine para acá con el caballo, pero lo traía la camioneta con el tigre solitario ahí en el caballo. Bueno, cosas que pasan.
1: Grande Tigre Solidario.
0: Sí, grande. También Coterráneo, una banda local.
1: ¿A qué hora está Coterráneo?
0: A las 18:30.
1: ¿Hoy día?
0: Esto puede tener una variación de algunos minutos.
1: No, pero disculpa, ¿mañana está hoy día o mañana?
0: Hoy día. Coterráneo está mañana. Lo que estoy dando a conocer es mañana, sábado 23 de mayo.
1: Hoy día tienen prueba de sonido, ¿no?
0: Creo que sí, ¿eh? Sí, estaban llegando los muchachos.
1: Había un niño muy enojado porque le suspendieron las clases de batería con el profe de Coterráneo, y ahí tuvimos que explicarle que claro, tenían que presentarse y por eso a lo mejor estaba un medio ocupado. Así que le mandamos saludos a los muchachos de Coterráneos.
0: Así como nosotros con Pablo hemos estado enseñando este tema del beso, que primero nos tenía bastante complicado, después ya nos resulta muy natural. Coterráneos también está ensayando, ¿no? Para poder tener una buena presentación ante la comuna y ante la provincia el día de hoy, porque esperamos que llegue gente de todos lados acá a Villa Prat.
1: ¿Sí?
0: Después de Coterráneo viene Combo Sativa.
1: Combo Sativa, muy bueno.
0: La Combo, Los Amigos del Folclor, esto es mañana sábado.
1: Mañana sábado.
0: Los Amigos del Folclor, la competencia, la última, los cinco últimos participantes.
1: ¿Ya?
0: Presentación de Aires del Mataquito, 22:30 más o menos, Legado Norteño,
1: ¿ya?
0: La premiación de la competencia internacional, y a las 0 horas, la 24-7, esto es mañana, sábado 23 de mayo, esta nueva edición, la 30ª, 40ª, 90ª del festival.
1: Que no saben cuál es, digamos, se perdió el hilo.
0: Sí, nos perdimos totalmente el hilo. Oye, pero créame que se escucha casi convincente lo que digo.
1: Casi le creemos, casi lo creemos. Oye, por acá saqué la cuenta, César, más o menos contando los animadores, cerca de entre animadores y agrupaciones, 7 artistas más o menos que son de Villa Prat, en el Festival de Villa Prat, lo que me parece pero espectacular. Coterráneo, los muchachos, los de... Yo lo conozco como, quizá, como mal educadamente, Petardito, el grupo de Petardito.
0: Sí, los de Villa Prat.
1: Exactamente, los ballet folclóricos, están ustedes en la animación.
0: La escuela.
1: No, de verdad que tiene sentido el festival. Me hace sentido desde la gente de Villa Prat esperar de que este sea el regreso para no quedar en olvido nunca más, para que se haga de manera permanente, para que no sea un festival, como lo decíamos al principio, medio intermitente, que un año sí, que otro año no. Este es el verdadero regreso al Festival de la Gia. Así que todo el éxito del mundo. Por acá le mandan saludos. Dice, oiga, Cristian, qué simpático el buen invitado. Dice, estoy muerto la risa. No tan invitado, es como de la casa, porque César Vargas fue, hicimos dupla cuando recién comenzó este programa, no sé hace cuántos años.
0: Hasta año atrás, 2016 puede ser.
1: Hicimos dupla acá.
0: 10 años y el festival nos reúne.
1: Volvimos en torno al festival. Oiga, mucho éxito al festival de la G. Vamos a estar por allá comiendo, bailando, pasándolo bien. Y un gran abrazo a toda la gente de Villa Prat, que le vaya muy bien ahí en la animación junto a Pablo Torres, junto a la Pelu.
0: Sí, ahí vamos a estar, bueno, tratando de hacer las cosas lo mejor posible para darle importancia a este certamen, ¿no? A nuestro festival.
1: Es verdad.
0: De la G. Y ojo que Legado Norteño, para los que lo conocen y los que no, es un grupo acá local de Huaquén.
1: Sí.
0: ¿Ah? Una comunidad que nosotros lo sentimos como fuéramos nuestros, ¿no?
1: Ajá.
0: Tenemos muchas cosas que compartimos con nuestros vecinos de Huaquén. Si bien pertenecen a la provincia de Talca, a la comuna de Curepto, pero estamos en cercanía con ellos, así que compartimos fan, civil, muchos carabineros, bomberos, tenemos una relación muy cercana.
1: Exacto.
0: Y también los consideramos como nuestros. Y el baterista delegado vive acá en Villa Prat.
1: Mira, y también cuánta relación Villa Prat-Huaquén. Ah, sí. ¿Cuánto pololeo Villa Prat-Huaquén?
0: Mucho,
1: ¿no? ¿Cuántas familias rotas? No, y ahí no nos vamos a meter ya. En problema, pero una gran cercanía a Villa Prat-Huaquén, ¿ah?
0: Una tremenda cercanía, ¿eh? Hasta los temas policiales estamos ahí.
1: De hecho, acá conocemos a Huaquén, fíjate, como uno de las tierras con más fertilidad, con más tasas de natalidad, según una encuesta que hicimos de la banda Garras de Amor.
0: ¿Ya?
1: Donde el vocalista de Garras de Amor ha engendrado más hijos después de un baile, es en Huaquén, ¿ah? ¿Eh? Sí. Así que Huaquén, tierra fértil. Así lo conocemos por acá. Un abrazo, César Vargas. Mucho éxito en el regreso del Festival de la G.
0: Ok, un saludo a todos, a tu auditoria, a todos los chiquillos ahí que vengan a Villa Prat a disfrutar, a pasarlo bien. 2 días, mañana sobre todo, durante toda la jornada para... Sí. Pasarlo bien, disfrutar, fin de semana largo, y si quiere hacer lo que hizo Arturo Prat ayer, que se fue al abordaje, es el momento de venir acá a la tierra donde murió Arturo Prat.
1: No murió ahí. ¿Cómo? ¿Murió ahí en Villa Prat?
0: Para el verano yo le dije eso a Naya Fácil. Y ella me creyó.
1: Y le creyó. ¿Verdad que dijo dónde murió Arturo Prat? Usted le dijo a mi amigo.
0: pagarme las 10 lucas porque está aquí, es que aquí murió, murió el Churocrati.
1: O sea que tú eres un facilín.
0: Sí, sí, en su tiempo fui un facilín también.
1: Oye, ya, nos pregunta, última pregunta para los que no conocemos el sector, algún punto de referencia, lo dijimos, del estadio para adentro, tío Tyson. Dele, usted pregunta, es que ¿dónde está el estadio? Fuerte y derecho para adentro nomás.
0: Sí, bueno, el estadio de Villaplat, mira, punto de referencia, la escuela, aquí lo van a notar al tiro.
1: A una cuadra de la escuela.
0: Claro, las afueras, ahí muy pegadito, solo una calle, van a ver que hay como un pequeño bandejón con estos tachones más grandes, ¿no? En el producto del paso peatonal, el único paso peatonal que tiene el pueblo. Que hay, con
1: el único.
0: Que le doy, el único paso peatonal que tiene el pueblo.
1: Ay, no tiene dónde perderse, no tiene dónde perderse.
0: Ya. Busque el paso peatonal, está ahí la vuelta.
1: Oye, el festival va a cerrar con ellos con la 24-7 mañana, así que nos vamos con esta canción. Un abrazo, César Vargas, y todo el éxito del mundo. Nos vemos allá.
0: Ok, que estén muy bien, muchachos.
1: Chao, chao. Saludos ahí a Radio Sonar de Villa Prat. Oye, tremendo, ya lo sabes, no te lo pierdas. Hoy y mañana, el regreso del Festival del Ají.
2: Arturo Bra murió en Doña Lila.
1: No es así la historia, amigo.
2: Eso es en Rincón de Mellao.
1: No, ya estaba la música, ya volvemos después de la pausa.

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1: 10 de la mañana con 7 minutos.
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3: El suizo de origen chileno Ricardo Rodríguez disputará su cuarta Copa del Mundo luego de aparecer en la lista final de la selección suiza de cara al Mundial de 2026, que se disputará en Estados Unidos, México y Canadá. La corredora de trail Rachel Entrekin participó en la ultramaratón Cocodona 250 en Arizona y superó a hombres y mujeres de élite con un récord de 56 horas, 9 minutos y 48 segundos. La Corte de Apelaciones de Concepción confirmó la rebaja en la medida cautelar del exadministrador del gobierno regional, Rodrigo Martínez, acusado por fraude al fisco en el caso Convenios. El arresto domiciliario total fue cambiado por arresto nocturno.
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1: Oye, ya de regreso 12:26 y quiero contarles de que hoy, amigos míos, es un día muy especial porque hoy está de cumpleaños. Oye, nada más y nada menos, no sé si nos estará escuchando, a lo mejor sí, le mandamos saludos. ¡Feliz cumpleaños, Arturo Vidal! Así es que, feliz cumpleaños Arturo Vidal. No soy de Colo-Colo, pero bueno, Arturo Vidal tiene, como todo el mundo, cosas buenas y cosas malas. No podemos negar que el tonto es bueno para la pelota, ¿no? No, nunca, nunca, nunca.
2: Saludos, Cripencito. Para desearle feliz cumpleaños a Arturo Vidal, al jugador de los préstamos.
1: No, pero...
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1: Oye, cuéntame tú también. ¡Aló!
3: Ahora hay que hacer una vaquita para hacerle el cumpleaños porque está terrible caligado, ¿vale?
1: Sí, no, mira, ahí vemos. Yo simplemente le voy a dar las gracias, oye, por ser partícipe de la generación dorada y por, digamos, jugar y regalarle a Chile dos Copa América, ¿eh? Que nunca más, o bueno, más se puede dar, pero ¿cuándo?
2: Güey, todo calza entonces, todo calza, Cristiancito.
1: Sí, por la plata, Arturo, por el cumpleaños.
2: Track se lanzó un 21 de mayo, Arturo
1: Vidal, Vidal 22.
4: Saludos, don Arturo Vidal. Sí, yo creo que está escuchando. Oiga, si está escuchando, dijo mi mamá que le tenía la docena de huevo para que la pase a buscar en la tarde.
1: Vale.
5: Buena, buena, don Cristian. Hola. Oiga, Arturo Vidal hoy día va a celebrar, pero no va a poder hacer la fiesta porque no ha alcanzado a gastar los 50 millones, pero algo irá a hacer, alguna vaquita.
1: Como sea, yo no me olvido, no me olvido.
3: Oiga, don Cristian Fabián, sí. Usted está saludando a Arturo Vidal.
1: Arturo Vidal.
3: En el día de su
1: cumpleaños, sí.
3: Maestro. No lo invitó el Felipe a su cumpleaños. ¿Y usted cree que Arturo Vidal lo va a invitarlo a usted por estarlo saludando? Maestro.
1: Ay, el viejo este,
3: maestro. Maestro, no va a estar invitado a ese cumpleaños.
1: Sí. Mañoso el viejo Palma, ¿eh? Sí. Todo le molesta, ¿te das cuenta? Todo le molesta, ¿no? Sí, está luego ahí. Viejo cuñado, como dicen, le dicen acá.
6: Saludos al caje
1: de Yo. Sí, yo no me olvido, ¿eh? Yo sí, oye, sea como sea, no justifico lo que puede pasar después, lo que pudo pasar después, no lo justifico, no quiero ser partícipe de eso. Lo único que le puedo decir, gracias Arturo Vidal, sí, porque yo por lo menos sí quiero agradecerle el vinito que me tomé esa vez, el asadito que me comí esa vez viendo la final, bueno, las dos finales de Copa América. Sensación que nunca antes yo había sentido, fíjate, que Chile era campeón de algo, de la Copa América, ¿no? O en el fútbol, en realidad, Chile ha sido campeón en otras ramas. Pero yo sí recuerdo de que para mí esos dos días, las dos finales de Copa América, fueron días especiales. Y yo sí le digo gracias, Arturo Vidal. Gracias por eso.
4: Maestro Palma está invitado al cumpleaños a contar chistes, creo.
1: Sí.
6: Saludos al
5: Cruz de
6: Zapato, saludos, saludos.
5: Y no se preocupe, don Cristian, porque esa sensación de salir campeón de América no la vamos a ver más con los jugadores que tenemos ahora.
1: Con mayor razón, con mayor razón. Gracias, Arturo Vidal. Dice que, ¿se da cuenta, Cristiancito, que somos harto chaqueteros? No, no quiero entrar en polémica. El chileno es... Somos así, la raza, pues. Mientras nos sirve, bien, bien, bien, bien. Pero ya al olvido, ya no nos sirve, ¿no? Pegarle en el suelo, su patán en la cabeza. Pero bueno. Sí. Grande Arturo Vidal.
5: Cristiancito, saludos al bicho que salió campeón también.
1: También, Cristiano Ronaldo. Sí. Hola, Cristiancito, saludos al maestro Vidal. ¡El Rey Arturo! Hola, Cristiancito, y las fotos de las hermanas del maestro. Ya, córtenla que se va a enojar. Ya es mañoso así, ya, imagínate. Imagínate que hoy es un buen día para él y anda enojado. Imagínate. Sí, le conté esa cuestión, se enoja, se pasa enojado.
5: Mira, don Cristian, imagínese que la gente es chaquetera con Arturo Vidal, que salió campeón de América y un tremendo jugador. Imagínese cuando se retire usted de la radio, ¿cómo lo van a subir arriba del columpio?
1: No importa.
5: Injusto a la gente, no se acuerda de los grandes personas.
1: La diferencia es que a mí no me importa. Oye, feliz cumpleaños el rey Arturo. El día de hoy, un día como hoy, nació ese pequeño querubín. Oye, que tanta alegría le dio a Chile. ¡Grande rey Arturo!
7: Oye, Cristiancito, feliz cumpleaños Arturo Vidal. Para mi opinión, uno de los mediocampistas más completos del mundo. Más completo, tiene de todo, todo. De Paul, una alpargata. Siempre lo comparan con De Paul, pero De Paul ni la mitad de lo que es Arturo Vidal, pues viejo. Mediocampista muy completo, él embarró.
1: Sí, oye, y en el mundo del fútbol está, lo tienen considerado en un gran nivel, ¿eh? Gran nivel. Sí. Tremendo. Ya, 10 de la mañana con 32. ¡Feliz cumpleaños, Arturín Vidal!

0: Ciao a tutti di Arturo Vidal.
1: Grazie.
2: Grazie mille. 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
3: 5 Woba.

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1: 10 de la mañana con 48 minutos.
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3: El Cyber Day 2026 en Chile se llevará a cabo desde el lunes 1 al miércoles 3 de junio. El megaevento oficial de comercio electrónico organizado por la Cámara de Comercio de Santiago reunirá a cientos de marcas con ofertas exclusivas en tecnología, moda, viajes y electrodomésticos. A puertas de que se celebre una nueva edición del Día de los Patrimonios 2026, se anunció que desde el 25 de mayo se comenzará a realizar la entrega del pasaporte patrimonial. En regiones hay más de 30 puntos habilitados entre Arica y Magallanes para la entrega de este cuadernillo. Todos los detalles se encuentran en diadelpatrimonio.cl. Diputadas y diputados de la región metropolitana solicitaron al Ejecutivo urgencia para la ley que endurece sanciones a motochorros y proponen tipificar el secuestro digital. Advierten que el robo de celulares ya no es solo hurto, sino acceso a información sensible.
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1: Ya de regreso en este día 22, señores, número 22, día viernes bien helado, está helado afuera. ¡Upa! Sí, anduve ahí. Y sí. Oye, abrí la ventana, está muy helado, muy, no, heladito acá. Saludos para todos los que están ahí en sintonía de la radio, todos los que nos escuchan en diferentes lugares, diferentes sectores. Saludos para los que no tuvieron clase, me dicen acá, Cristiancito. Estamos junto a los pequeños childrens en la casa. Oye, abríguense, pongan la estufa, oh, hagan algo.
2: Oiga, ¿sabes que estoy súper preocupado? Ando buscando al experto en casi todo. ¿No sabía de él usted?
1: No, oye, sí. Perdón, ¿cómo fue?
2: Buen día, señor Castro.
1: Hola, hola.
2: Oiga, ¿sabes que estoy súper preocupado? Ando buscando al experto en casi todo. ¿No sabía de él usted?
1: No, no. No hay... Oye, no, no me preocupes. No, sí, no, ande. No, no, no, cuidado, no, no. No nos preocupes. Acá nos mandan fotos, fíjate. Podría mañana aparecer ya en las cajas de leche, si es que no. Su rostro, si es que no aparece el día de hoy. Oye, nos mandan acá información sobre el equipo de fútbol Cachorro. ¿Ah? Nos dicen que estarían jugando... ¿Cuándo? Copa Campeones 2026, serie 35, este sábado, 15 horas, cancha Lizel Rosell. Oye, ¿en dónde? No sale. San Javier, perfecto. En San Javier, entonces, saludos para los muchachos sub-35, Cachorro. Un abrazo.
3: Cristalcito, yo lo último que supe del, ¿sí?, del experto en casi todo, ¿ah?, es que era parte de la tripulación del crucero donde hubo, donde estuvo
1: no, Lanta. No, no, no, no, no, no, no, no jueguen, no jueguen con eso. Sí, el experto en casi todo. Hola, Cristiancito, se dice que el experto en casi todo estaría ya preparando el hígado para el Festival del Ají. Mira, por acá dice todo bien con lo del partido, pero a los 35 ya no son cachorros, ¿ah? Sí. Sí. Dice, oye, su tío Pato firmó en Cachorro. Vamos a partir a la mitad cuando nos toque jugar en contra. No, amigo, en él no hay familia, no hay nada dentro del campo de juego. Sí. Oye, si alguien ha visto al experto, buen día.
4: Experto en desapariciones. Sí.
1: ¿Alguien ha visto al experto en casi todo?
2: Cristiancito, ¿ah?, lo último que supimos del experto en casi todo es que se vio merodeando en la higuerilla en el aniversario de Nacional.
1: ¡Ah! No me digáis, no, no me digáis nada. No me digáis nada.
5: Oye, tío Gastini, creo que el experto en casi todo, ¿sí?, quedó terrible asustado cuando usted le dijo que le iba mejor en publicidad a los que pagaban.
1: No, no se hace, no se hace, no se hace. No sé, sí. Oye, saluda al experto en casi todo. Esperemos de que esté bien. Sí. Sí. Oye, saludos a Charrito Herrera desde Sagrada Familia. Me contaron que va a estar en el Festival del Ají. Charrito Herrera, un abrazo tremendo. Dice que también se le vio anoche con el ruso los niches. ¿Dónde?
2: ¿Ah? Oiga, amigo, ¿será que estará celebrando la única venta de la casa del día miércoles?
1: Puede ser, ¿ah? ¿Eh? ¿Verdad que ayer vendió una casa, po? La primera casa. Le mandamos un saludo, ¿eh? Le mandamos saludo. Sí. Oye, lo único que sé es que al parecer habría sido convocado como nuevo vocero del gobierno. Lo malo dice que se va a ir de tarro. Vamos a joder todo. No, no, no, no. ¿Te imaginas? Vocero del gobierno, no, no, no guarda ni un secreto. Llega y la tira ahí, no, no, no. No es bodega el hombre, ¿eh? Sí. Hola, Cristiancito, lo vimos pasar con un Johnny Walker y una Fanta en bicicleta camino a su casa, dicen acá. Bueno, Esperemos de que esté bien. Si alguien tiene noticias, yo creo que se tomó sándwich simplemente. Yo creo que va a descansar estos días.
4: Oye, Cartini, ¿ah? El experto en casi todo, a lo mejor iba incluido en la venta de la casa, se lo llevaron.
1: Claro. Me parece una falta de respeto, pero tampoco quiero descartarlo. No sé. Sí. Si es que así, una falta de respeto haberlo hecho, venderlo con todo. Sí, por acá dice, ya van a tener noticias de él y van a andar varios asustados.
6: Ya. Cristiancito, revisen en la zanja que está por ahí, por al lado de la cancha de alegría.
1: No se hace.
7: Oiga, Castrini, creo que el experto, haciéndole honor a la Gloria Navale y en homenaje a don Arturo
1: Prat, dijo,
7: hoy me lanzo.
1: Hola, Cristiancito, creo que está en el quirófano. Será la experta en... se están pasando, el maestro y amigo mío. No me parecen estas faltas de respeto.
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1: Algunos dicen que todavía estaría celebrando el aniversario de Nacional La Higuerilla, que no lo han podido sacar de ahí. Sí, incluso llevaron un tractor en la mañana para movérnoslo.
8: El experto hizo la primera casa, la vendió y todo atado, pero se le olvidó llevar la chapa.
9: Cristiancito, dicen que el experto en casi todo antes del partido ya andaba como tagua.
1: No. Bueno, larga vida al experto en casi todo. Cualquier noticia le avisamos, muchachos. Vamos a la música, 11:16.

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1: Tengo información porque hay una actividad este domingo 24 de agosto. Este día domingo hay una completada o día del completo en la multicancha de Cordillería. Atención, todo esto a beneficio del pequeño Mateo. Desde las 14 horas, oye, 2.000 pesos completo más vaso de bebida, Teo Café. Celebra el día del completo este día domingo a beneficio de Mateo. Día del to comple. Oye, si alguien tiene actividad, bueno, puede ir mandándonos. Se celebra el día del completo a beneficio de Mateo. 2.000 pesos más vaso de bebida Teo Café este domingo 24 de mayo. Multicancha Cordillería a partir de las 4 de la tarde. Muy bien. ¿Alguien más tiene actividad?
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1: Hola Cristiancito, saludos en el Volvo, estamos escuchando junto a mi familia. Hoy los niñitos no fueron al colegio, dice. Aquí están estos. Ya, saludos. No los trate mal, son sus hijos, maestro. Para la juventud, para que lo baile. Le mandamos este requetón. ¿Requetón le dicen alguno, no?
2: Como se lo prometí, candela pura, ¿ok?
1: Es día viernes, sí, lo sé, tiene pura pinta de sábado.
3: Uno, let's go, ¿qué?

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1: Oye, esta información es verdad. Y el que quiera participar, que me lo diga. Intercambio de láminas. Sí. Este sábado 23 de mayo, en la Plaza de Villa Prat, desde las 12 y hasta las 4 de la tarde. Anda a intercambiar tus láminas. Sí. Oye, trae tus láminas duplicadas, busca las que te faltan, completa tu álbum del FIFA World Cup 2026. Oye, ¿del Mundial dices? Obvio, obvio. Sí, muy buena. Esta, deberían hacer esta cuestión, pero con los tazos. ¿Sí o no? Sí. Oye, ya hay varios interesados. En Villa Prat, sábado 23 de mayo. Oye, se están moviendo harto los muchachos. Saludos a Villa Prat City. Oye, de las 12 y hasta las 4, este intercambio de láminas del Mundial 2026. Oye, por acá, mira, podríamos hacer acá un intercambio. Mira, acá dice, ¿alguien tiene la de Neymar? Buena.
2: Sí. Oiga, Cristiancito, ¿y cartones de Dragon Ball Z no estarán cambiando?
1: Cuéntame. Oye, Neymar no aparece en el álbum. ¿Cómo que no aparece en el álbum? ¿No aparece? Pero si va a ir al Mundial, ¿po? ¿No aparece, de verdad?
3: Oiga, Cristiancito, yo tengo unas láminas del álbum Los Supercampeones que me sobraron cuando chico. ¿Me servirán? ¿Podría ir a cambiarla? ¿Sí? ¿No?
1: Hola, dice, ojo con eso, hay que ser bien mente abierta, muy open mind, dice, para el intercambio de las minas. Intercambio de láminas, no de las... ¡Láminas! ¡No, no que la... ¡Cochino! Ya, tú no vayas.
4: Cambio láminas del álbum por tazos.
2: Oiga, Gritancito, ¿y en qué cerro de Villa Prat?
1: No, en la plaza, en la plaza.
2: Y va a haber espacio para dejar el cabello apartando, ¿no?
1: En la plaza. Hola, Cristiancito, tengo unas láminas de celular, del celular para cambiar. ¿Quién dijo yo? ¿Cómo láminas del celular? Ah, para pegarla. Oye, yo tengo láminas 100% original, una de Leonel Mesa y la otra de Cristiano Rolando. ¿Sí?
2: Cristiancito, ¿hay que ir con los Jotas para allá?
1: No, sea así, no seas despectivo. Tampoco viví en Nueva York. Sí. Sí. Hola, Cristiancito. ¿Me vas a creer que trabajo en un carro de comida rápida y me salió una lámina de Cristiano Churrasco? Oye, ya ese mismo que le salió la lámina de Cristiano Churrasco en el carro comida, el otro día nos contó que le salió una de Menguaté. Menguaté, no de Mbappé, Menguaté. Hola, tengo láminas de los locutores. Ya. De los locutores curicanos, no, no hay.

0: Oye, por acá dice, yo tengo una de Messi holográfica y la cambio por una de la Dilla Castro. No estoy en las láminas. En algún momento.
1: Cristiancito, cambio la de la lámina de Juan Churretera por la de la Dilla.

0: Oye, por acá dice, tengo cartas Yu-Gi-Oh! Para cambiar. Esa no me la sé. Hola, Cristian, te saludo desde Conadicop. Es contagiosa tu risa, perdón. A esto contagiosa. Ya, muchas gracias. Por acá cambio láminas de Cano Gol por una Quintanilla. Hola, Cristian, ves que este día estaba fome para trabajar, pero tú y los auditores alegran la... Ah, muchas gracias. Muchas gracias, querido. Muchas gracias. Por acá dice, tengo 10 láminas de la nueva por una de la Conde. Puta que...
1: Cristiancito, a mí me falta la chupallita fuente.
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0: Oye, por acá, 200 litros de moco y flema, dice el antibiótico del invierno, por una de Cristiano. Hola, Cristiancito, yo tengo una de Tobías Figueroa.

0: Oye, es verdad, me dicen por acá, Cristiancito, alguien más siente de los amantes del fútbol actual que este va a ser un mundial especial, como casi el último mundial. Ay, no me digas que me pone triste. Yo el otro día, ayer de hecho, estaba pensando y dije, oye, este va a ser mi último mundial. Y me dijeron, ¿te vaya a morir? No, porque el último mundial, insisto, para los amantes del fútbol, me aguaron los ojitos. Sí, porque el último mundial, donde si bien no está Chile, ya triste por aquello, eso ya te da pena, pero el último mundial donde va a participar Messi, probablemente. Sí, pues el último. El último mundial donde estará Neymar. Y el maestro, Cristiano Ronaldo. El último también de Cristiano Ronaldo. Manejando por la noche y pienso en ti. ¡Chiu! Me da pena igual. Claro, después, ¿quién viene después de este mundial? ¿Quién va a estar brillando, digamos? Los Mbappé.
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0: Sí, po. Y en las rayos aparecerán otros. Es que, ¿cuáles otros, po?
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0: Claro, estarán los Mbappé.
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0: Hendrik.
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0: Pero son buenos, bueno, buenísimo. Claro, el Balón de Oro. El que ganó el Balón de Oro, todos saben. Dembélé.
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0: Oye, sí, eso no he preguntado. En este mundial yo creo que la mayoría va a tener afinidad con uno de los tres referentes que juegan su último mundial, ¿o no? ¿Tú quién eres? ¿Messi? ¿De qué team eres? ¿Messi? ¿Neymar o el comandante?
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0: Seamos. Oye, acá en la nueva. Yo creo que como halcones del aire tenemos que tomar parte por uno de los tres. Nosotros como programa tenemos que estar con uno de esos tres, ¿o no? ¿No?
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2: ¿Al que le gusta Messi, qué?
0: Ya,
2: Cristiano.
0: Oye, por acá, Team Marcelo Moreno Martins.
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0: Messi lejos, dice.
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0: muy
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0: bien.
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0: Tenemos uno para Cristiano, uno para Marcelo Moreno Martins, que no sé si va. Y otro para Messi.
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0: Último Yoko Bonito, dice. Vamos, Ney.
3: Verá.
4: Cristian.
0: Nos pusimos viejos.
4: Cristiano Ronaldo, viejo.
0: ¿Cierto? No, sí, le falta.
4: Se lo merece.
0: Se lo merece.
4: Oye, ha sido el mejor en todas las ligas que ha jugado. Sí. En todas las ligas, güey.
0: Sí.
4: En cambio, Messi, solo España y Argentina.
0: Es verdad.
4: Francia dio la relación.
0: ¡Chiu!
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2: Que Cristiancito, yo no le voy a ni uno de esos tres, no me simpatiza ni uno. Yo voy por Noruega, vamos con
0: Noruega, a ver.
5: Tartili. ¿Ah? Fiel a Cristiano, con
0: sí,
5: viejito.
0: Buena, buena pupita. Sí, buena. Sí, es que es una cosa que ustedes no entienden, pero me dan como ganas de llorar. Sí, y alguien me dijo el otro día, pero ¿cómo sois tan grandes? ¿Lloráis por los jugadores? Por ese. Yo le digo, ¿y cómo ustedes lloran con el final de las teleseries? Todos sabemos que es mentira. Sí.
4: Cristiancito, no, siempre Team Cristiano Ronaldo nomás. Por eso estamos esperando que salgan las entradas que dijiste tú, porque íbamos que iba a jugar contra.
0: No, si no juega en el estadio allá, en el otro estadio.
1: Sí.
0: Oye, en los próximos mundiales habrá un Olise, Salah. Yo soy Team Cristiano, yo soy Team Ronaldo, CR7. Va por el gol número 1000.
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0: Aguante, Chino Caselli.
5: Oiga, yo creo que mandar bien va a ser Cristiano Ronaldo Castro Sepúlveda.
0: Ya. Estamos hablando de un tema serio, maestro. Usted no. Ya. Hola, siempre Messi, pero este mundial voy por Brasil. Aunque gane Vini Junior, es un costo que se. Claro. O sea que, según lo que logro ver acá, es que efectivamente vas por Brasil solamente por Neymar, ¿cierto? Vini no. Neymar sí. Estoy contigo igual. Sí. No, me cae mal Vini Junior.
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0: Aguante, Calule Meléndez.
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0: Bueno.
1: Que la radio está tocando tu canción. La que bailamos tantas
0: ahí está.
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0: Falta la del comandante.
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0: Saludos. ¿Vamos a tomar parte por algún equipo? Lo más probable es que sea el que usted quiera. Hay de Latinoamérica. Hay varios. Oye, Ronaldo, Neymar, en ese orden me gustan. Sí. Muchos amantes del fútbol sentimos nostalgia por este mundial que se aproxima. Será el último baile de los tres cracks del fútbol mundial. Messi, Neymar y Cristiano Ronaldo.

0: vosotros. ¡Sí! ¡Oh! ¡Que mirá, Bobo! ¡Que mirá!
1: Bueno, Cristiancito, nombraron el último mundial de Neymar, de Messi, de Ronaldo, pero nadie nombró a Luka Modric. Es el último mundial de Luka Modric.
2: ¡Oh, verdad! También.

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1: Oye, estaba pensando, yo sé que nada que ver, porque están... Yo sé que no... Pero las casas de... ¿Por qué no juntamos plata y le apostamos todo lo que juntemos a un equipo para el... para el Mundial? ¿Qué te parece? ¿Ah? ¿Sí? ¿Qué te parece? Oye, el otro día iba un grupo de evangélicos, me preguntaron para invitarme con ellos si yo era cristiano. Le dije, no, soy de Messi. Tan hereje con tus chistes tú. No es por nada, pero cuando se termina...

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1: Que también el último mundial, porque así como lo veo, no le da para más tampoco. Pedro Carcuro, ya se le va, ya como que de repente se le sale la cadena.
0: Oye, por acá nos dicen, para mí Cristiano está varios peldaños arriba de Messi y Neymar, ¿eh? Otra cosa, el bicho. Delantero completo. Por acá, Ronaldo, Neymar, en ese orden. Hola, Cristiancito, Brasil es elegible, dice, pero es tan pesado a Sevini Junior. Sí. Oye, y si ganara un equipo, nada que ver. Si ganara un país, nada que ver el Mundial. ¿Te tú imaginas? Copa del Mundo 2026, Corea del Norte. ¿Ah? ¿Ah? Imagínate. Ahora, hay algo que me pueden reprochar, ¿ah? ¿Eh? Y es que... tenemos hermanos acá, hermanos de Latinoamérica en nuestro país, y no dijeron ningún país, bueno, que yo les di la opción, pero algún país de Latinoamérica, cabros, que... ¿Sí? Mira, a mí me gustaría, ponte tú, por ejemplo, Colombia. Por Colombia, ¿por qué? Porque, oye, la fiesta que se armaría acá... Imagínate. Oh. Imagínate Colombia gana el mundial.
2: ¿Se imagina, don Cristian, que saliera Irán ganar el campeonato del mundo? ¿Qué lo que haría el amigo Trump? Les deja caer unas bombas porque el mundial lo iba a ganar él, según le pertenece a él por haberlo organizado.
0: Mira, no sabía.
3: Buenos días, señor Castro, amigo Don Checho, ¿cómo está? Oiga, se imagina, sale campeón Curazao.
0: Curazao.
3: ¿Ah? Yo no lo había escuchado ni por si acaso.
0: Curazao.
3: Se casa.
0: Oye, para este mundial, Latinoamérica tiene 6 selecciones sudamericanas clasificadas directamente al mundial: Argentina, Brasil, Colombia, Ecuador, Paraguay y Uruguay. Además de México, que está clasificado automáticamente por ser país anfitrión. Oh, oye, Cristiancito, me dice, ¿te imagináis? Colombia campeón bailando ahí sin polera en la Plaza de Armas de Curicó, celebrando con

0: Hola, Cristiancito, si gana Colombia, dice, imagínate cómo van a andar todos con el pelo cortito después.
1: Buena. Cristiancito, se imagina que salga campeón Ecuador. Oh. Desaparecen todos los que andan vendiendo ropa en la calle.
0: No sea así. Oye, igual saludos a nuestros hermanos latinoamericanos, Argentina. ¡Épale! ¡Saludos!
2: No, Cristiancito gana Colombia. La capa al diablo andaría ahora.
0: Oye, Brasil también. Ecuador, Paraguay y Uruguay. Oye, no sé si México. Claro, México juega la CONCACAF. Pero esa copa, man. Así cualquiera, pues. Sí. No es por desmerecer a los amigos mexicanos, güey. Pero así cualquiera, juegan con puro equipo piñufla. Sí.
3: Oiga, Cristiancito, si gana Colombia, dijo un amigo que tengo yo, que baja todas las con moño.

0: no, yo dije Colombia por tirar un nombre nomás, pero si tú quieres apoyar a otro latinoamericano, no problem. Oye, Cristian, si sale campeón Argentina, los burros van a pasar susto, dicen los Claro, dice, el burro estará más crujiente al otro día. Hola, Cristiancito, alguien va a comprar tele, dice, para ver el mundial, para que me venda la vieja. Es verdad, sí, siempre hay un alza en la venta de televisores antes o previo al mundial. Así que si alguien va a vender la tele y quiere vender la otra, la vieja, digámoslo, puede pasar el datito acá también, ¿ah? Hola, Cristian, yo también voy por Colombia. Buen equipo, buena delantera. ¿Y para qué hablar de la defensa? Ya, muy bien. Vamos por Colombia entonces.
1: ¡Sabrosura! Hola, Cristiancito. Oye, yo me compré una tele 65 pulgadas para ver el mundial, para el living y para mi pieza una de 55. Contraté Disney.

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1: 11 de la mañana con 54 minutos.
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3: El subsidio eléctrico 2026 abrirá postulaciones entre el 26 de mayo y el 5 de junio. El beneficio entrega descuentos en las cuentas de luz y considera prioridad automática a los actuales beneficiarios. El presidente José Antonio Kast lanzó el Plan Protege Invierno 2026, que triplica los albergues para proteger a más de 20.000 personas en situación de calle. La iniciativa incluye la activación del Código Azul en zonas críticas y alianzas sociales para entregar alimentación y vestimenta nueva. La Seremi de Salud de la Región de Los Lagos confirmó un nuevo caso de hantavirus. Se trataría de un hombre de 47 años que realiza labores ganaderas en la comuna de Purranque, lugar en el que se habría producido el contagio. Hasta el momento se han confirmado 7 casos de hantavirus en la región.
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1: De regreso, hoy es 12 con 11 minutos, último datito, ya en la última parte de este programa. Hay una persona que regala una tele, ¿eh? Ojo, dice, hola, al que quiera una tele, yo le regalo una. No está muy buena, pero se ve, solo tiene una pequeña manchita en la pantalla y es de 55. No he querido botarla, pero está buena, dice. Por ejemplo, la mancha en la pantalla, no es porque, claro, a caballo regalado no se le miran los dientes, obviamente, pero ¿de qué porten la mancha más o menos, maestro? Sí, no, pero, claro, sí, no es por ser mal agradecido ni nada, pero ¿de qué porten la mancha? Digamos de, ¿ah? Por ejemplo, para ver el mundial. Si queremos ver el mundial en la tele, ¿de qué porte? ¿Del porte de la pelota? ¿Del porte de un jugador? Va a depender del ángulo de la cámara.
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1: Saludos de cumpleaños por acá para mi tía Gita López, que estuvo ayer. Ah, ya, perfecto. Que ayer estuvo de cumpleaños. Hola, Cristian, consulta la tele. ¿Viene apagado o prendida, maestro? Otra cosa. Pero no sea. Ya, que sabéis que se va a enojar y no les va a regalar nada. Él tiene una tele, 58 pulgadas. 58, solo que tiene una pequeña mancha. ¿Ya? ¿Sí? Ya. Sí, acá nos preguntan si viene desbloqueada para el Playboy.
2: Y la tele viene con control, y el control trae pila o no trae
1: ya,
2: pila.
1: Ya, pero no sé, están pidiendo mucho.
3: Oye, griten, pero ha tratado de sacar la mancha con cloro.
1: ¿Saben qué? Se va a aburrir. No les va a regalar nada. Estoy seguro que no les va a regalar nada a ustedes.
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1: Dice, ¿es de vino la mancha? No, una mancha en la tele, ¿no?
4: Oiga, Cristiancito, ¿ah? ¿Y la mancha saldrá con Vanish?
5: Don Cristian, y con la tele apagada, igual sale la mancha, ¿o no?
1: ¿Sabe qué, maestro? Guarde su tele, regálesela a alguien que no sea acá de la radio, porque estos no tienen, digamos, ni perdón de Dios, nunca quieren hablar en serio. Se dicen las malas lenguas que se ve un puro lado de la cancha.
6: Hola, Cristian Castro, ¿cómo estás? Hola. Oye, pregúntale al socio dónde quiere buscarla. Yo la voy a buscar de una pasadita. No tengo problema en ir a buscarla.
1: Ya, toma, ahí está. No, pero ¿de verdad la regala, maestro? Sí, porque acá hay alguien que está con la tele. Anda con la tele cortada. Tiene mala la tele en la casa. ¿Sí? Ya, que mande dónde y yo le envío la dirección al maestro o le envío los números. Ahí veo, ¿vale? Hay un interesado acá. ¿Eh? Pero yo no veo nada, está impecable la tele, pues, maestro. Se ve desteñida. Un poquito, dice. Ah, pero eso porque a donde la secan al sol, po. Sí. Usted, que se ve desteñida un poquito arriba. Lo que pasa, maestro, es que cuando usted lava la tele y la pone al sol, claramente se le va a desteñir, po, maestro. Claro, meterla en la secadora. Aunque la achique, aunque le quede de menos pulgada. Pero mejor la secadora, no daña tanto la voz.
7: Pero si se desteñía eso, quiere decir que el pasto cuando juegan los partidos de fútbol, el color del pasto es verde.
1: Sí, igual, sí, no, café. Igual, no, igual.
8: Oiga, Cristiancito, que ha puesto que la ona tele y no la colgó nada de los hombros.
1: Ya, vale.

0: que me hable de nuevo. ¿Quién era el que quería la tele? ¿Quién era el que quería este? Parece que no.
1: Hola, Cristian Castro, ¿cómo estás? Hola. Oye, ¿sí? Pregúntale al socio dónde quiere buscarla. Yo la voy a buscar de una pasadita. No tengo problema en ir a buscarla.

0: Ya, ahí le envié el número, maestro. Perfecto, perfecto. Sí, para que se la dé a alguien de ustedes, andan puro el tonteando nomás. Oye, el que la vaya a buscar con jabón Popeye sale, dice otro acá. Es una mancha de pantalla, ¿no está?
1: Creo que la tele le tiró cloro cuando la lavó.
2: No sé si los colores se ven desteñidos. Tendría que ser un daltónico nomás que le sirviera eso. Ya.
0: Vamos. Ya tenemos una persona que realmente le interesa, no como ustedes, que agarran todo para la chacota. Oye, y hablando de chacota, cabro. Devuélvanle el bolso a Luchito, weón, que te anda buscándolo. Anda buscándolo como no. Tiene el carnet del doctor en el bolso. En una micro que iba a Sagrada Familia, se subió el maestro. En un bolso de mano, dentro no tiene ni plata, no tiene nada, ni un peso, ni un centavo. Es el carnet del doctor que le toca, le tenía doctor ahora, mañana sábado. Y en la noche tenía una, como me dijo él, una movida, me dijo. Tenía movimiento yegua, dijo. O de rienda, algo así. Pero necesitaba ir al doctor temprano para pa que le diera la pastilla. No sé qué quería, pero devuélvanle el carné a Luchito.

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2: Oye, se ha formado polémica por la pérdida de este carnet del hospital. Ya hay apuestas de cuál sería el diagnóstico del carnet. Si alguien lo tiene, comuníquese al WhatsApp.
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0: Muy poco ya de programa, tenemos visita invitada a esta hora en Halcones del Aire, Elsa Besamat. No sé si lo dije bien, Besamat, puse el acento donde corresponde o no.
1: Súper bien.
0: Súper bien. Bienvenida, Elsa, a la radio, al programa. Tú eres la encargada del servicio de apoyo domiciliario del Hogar de Cristo acá en Curicó.
1: Así es.
0: Oye, ¿cómo está? Con frío, me imagino,
1: sí,
0: ¿no?
1: Con frío, sí, pero bien.
0: Pero bueno, subiendo la escalera se pasa un poquito.
1: Sí, los cinco pisos.
0: Sí, todos nos dicen lo mismo, que debieras poner ascensor, pero sirve para ejercitarse, claramente. Oye, Elsa nos viene a contar un poquito sobre el trabajo que está realizando el Hogar de Cristo en la actualidad acá en Curicó.
1: Sí, mira, bueno, efectivamente yo estoy a cargo de dos servicios de apoyo domiciliario. Yeah. Uno específicamente para personas mayores y el otro servicio de apoyo domiciliario es para cuidadoras o cuidadores que tienen a su cargo personas con discapacidad mental. Y un poquito contarle a los auditores lo que hacemos hoy día como Hogar de Cristo acá en la comuna, porque estamos en campaña de captar nuevos socios, ¿ya? Entonces también contando lo que hacemos se sensibiliza más a la comunidad. Ya, nosotros hoy día acá en la comuna trabajamos con 20 personas mayores, apoyándolos en una intervención integral. Ya se entiende que este grupo de la población es un grupo bien vulnerable, ya marcado por el aislamiento social, cierto, vulnerabilidad, y un poco la misión del Hogar de Cristo es superar eso a través de estos servicios, de este acompañamiento integral, de este acompañamiento emocional, potenciar sus habilidades cognitivas, funcionales, que ellos se sientan parte finalmente de la sociedad.
0: Oye, y hay varias cosas que hace el Hogar de Cristo que uno desconoce, porque uno se queda con la imagen de que el Hogar de Cristo alberga a personas que están sin hogar por alguna temporada o por algunas noches, pero la verdad que el trabajo va mucho más allá. Vamos, y justamente lo vemos reflejado en este servicio de apoyo domiciliario, donde ustedes van a los hogares, personas que tienen este problema o condiciones que no se pueden mover.
1: Exacto. Sí, y efectivamente el Hogar de Cristo hoy día en la comuna tiene estos servicios de apoyo domiciliario que ahora son más conocidos que antes, pero efectivamente son servicios ambulatorios. Entonces el Hogar de Cristo es más conocido por sus servicios residenciales, por los ELEAM, que son establecimientos de larga estadía para personas mayores, o por las hospederías, que tú bien lo dijiste, que albergan con abrigo, cierto, alimentación a personas que están en situación de calle. Pero efectivamente el Hogar de Cristo tiene más servicios y que van en apoyo directo, en este caso a las personas mayores, que es lo que yo hoy día les vengo a contar, y también a las cuidadoras que tienen a su cargo personas con discapacidad mental. Son grupos que a veces son bien invisibilizados y se necesita que la comunidad en definitiva se haga parte como un actor social relevante, con el fin también de captar nuevos socios para el Hogar de Cristo. Nosotros hoy día nos encontramos en campaña y quizás muchos de los auditores dirán, chuta, ¿cómo puedo yo hoy día quizás ayudar? Y a lo mejor si ya es socio, y no sé, contándole a algún amigo, algún familiar, algún vecino, ¿cierto? Sí. Y si no, apoyando con lo que sea, 1.000, 2.000, 3.000 pesos, claramente eso, todo lo que se recauda a través de los socios va en directa relación para estos servicios de acá de Curicó, que eso también es claro también decirlo.
0: Muy bueno lo que acabas de decir. Como socio, ¿cuáles son nuestras obligaciones cuando uno pasa a ser parte, socio, digamos, del Hogar de Cristo? ¿Hay una cuota fija?
1: Sí. La persona coloca una cuota fija, ya una cuota mensual, y los recaudadores se encargan de ir al domicilio, ¿cierto? Hay distintas formas. Ya hoy día, antiguamente se veía mucho que se hacían como colectas, ¿cierto? En la plaza o en distintos puntos céntricos. Hoy día ya no se ve tanto eso y es más bien digital, y para darle la comodidad también a la persona que quiere ser socio. Muchas veces también puede ser descontado, ¿cierto? La obligación, yo creo que eso, es ser constante y permanente en lo que yo hoy día me estoy comprometiendo. Sabemos que son tiempos difíciles, entonces claramente 1.000, 2.000 pesos, 3.000 pesos, lo que sea, va sumando.
0: Oye, eso, cuando uno es socio, ¿hay cuota o valores ya establecido o uno puede optar por un monto que le acomode?
1: No, uno puede optar por un monto que le acomode. por un monto que le acomode. El monto que la persona decide es el monto que va a quedar fijo. Si después puede subir, como yo te decía anteriormente, si hay auditores que dicen, chuta, a lo mejor quiero subir mi cuota, también se puede hacer, ¿ya? Reajustar ese monto, ¿sí?
0: Perfecto. Oye, la otra pregunta que me queda es, ¿cómo llegan los pacientes, por ejemplo, a ustedes, estas personas que están visitando en sus hogares? ¿Son derivadas de...?
1: Sí, son derivados. Nosotros acá en Curicó trabajamos fuertemente en la red intersectorial con otras instituciones y también la red territorial, ¿ya? Nosotros, las personas mayores generalmente nos llegan a través de la oficina del adulto mayor de la Municipalidad de Curicó o de otras instituciones, consultorios, CESFAM, ¿cierto? Y también derivados por juntas de vecinos o club de adulto mayor que se acercan a nosotros. Nosotros hoy día, principalmente, nuestras personas mayores con las cuales trabajamos están ubicadas en el sector surponiente, ¿ya? Y lo mismo con el otro servicio de apoyo domiciliario de cuidadoras. También es derivado a través de la red, ya sea de la Oficina de Discapacidad, del COSAM, del hospital. Entonces, generalmente trabajamos con una red aliada.
0: Oye, ¿y esto no tiene costo absoluto para los beneficiarios?
1: Es voluntario, de hecho, ya, y no perfecto. Hay ningún costo asociado, porque son servicios que hoy día vienen a superar la pobreza severa. De hecho, el Hogar de Cristo lo tiene así manifestado. Pobreza severa, que es entendida como pobreza por ingresos, pero también la pobreza multidimensional, que está incorporado el acceso a una habitabilidad digna, servicios de salud, servicios de educación, recreación. Entonces, finalmente, es multidimensional, ¿ya? Y lo que nosotros hoy día entregamos son más bien factores protectores para que esas personas hoy día puedan salir de la situación en que se encuentran y también se sientan acompañados, obviamente, por los profesionales que trabajan en el Hogar de Cristo hoy día.
0: Oye, ¿cómo la gente puede acercarse a ustedes para ser socio? ¿Qué es lo realmente lo importante, digamos, de esta visita? Queremos que usted apoye. Hay mucha gente que se ve beneficiada con el Hogar de Cristo.
1: Exacto.
0: Y se necesitan recursos para ojalá poder ayudar a más gente todavía.
1: Sí. Bueno, la encargada de recursos de acá de la comuna de Curicó es Vilma, y yo voy a dejar su contacto al aire, que su teléfono es +569 710 90 473. Ese es el contacto de ella directo, y también visitándonos a nosotros en los distintos programas. Nosotros, los programas, el servicio de apoyo domiciliario que yo hoy día estoy a cargo, está ubicado en Doctor Osorio 711. Entonces, también las personas pueden acercarse, conocer en qué consiste estos servicios, o también ir a la hospedería, que está ubicada en Trapiche 1214, o el ELEAM, que está emplazado en la Sol de Septiembre. Entonces, también que se acerquen a conocer un poco lo que nosotros hacemos. Estamos muy abiertos a la comunidad para que conozcan lo que estamos haciendo hoy día como institución.
0: ¿Los aportes pueden ser solo en dinero?
1: ¿En qué contexto?
0: O sea, si alguien pudiera visitar la hospedería, por ejemplo, decir, oye, ¿sabes qué? Necesitamos quizá útiles de aseo.
1: Ah, no. Donaciones, nosotros constantemente estamos recibiendo ropa, como dices tú, útiles de aseo, cenas, todo es bienvenido, porque todo va sumando, ¿sí?
0: ¿Cuántas personas más o menos, yo sé que tal vez es difícil dar un número, pero más o menos son beneficiarias en las distintas ramas que tiene el Hogar de Cristo?
1: Hoy día, bueno, acá en Curicó, te comento que hoy día el territorio de la comuna de Curicó hay dos comunas aledañas que también nosotros atendemos, que es Santa Cruz, que ahí atendemos a dos jardines infantiles del Hogar de Cristo, y Curepto, que trabajamos también, el mismo servicio de apoyo domiciliario que estoy yo acá de personas mayores, también está en Curepto. El servicio de apoyo domiciliario de acá de Curicó para personas mayores tiene 20 personas, el de cuidadores tiene 60, la hospedería atiende alrededor de 35 personas, y el ELEAM alrededor de 70. Entonces, igual son más de 150 personas, pero no tan solo traducido en personas, porque finalmente también se traduce en familias, ¿sí? Sobre todo el servicio de apoyo domiciliario de cuidadores, si bien nosotros trabajamos con la cuidadora que está a cargo de la persona con discapacidad, pero la persona con discapacidad también se ve beneficiada, hermanos.
0: ¿Y estos apoyos cómo son? ¿Psicológicos?
1: Nosotros somos, todos los profesionales que están dentro de estos servicios de apoyo domiciliario son del área social.
0: Ya.
1: Trabajamos fuertemente también con voluntarios, que son voluntarios, como lo dice su palabra, voluntarios, y que nos ayudan de cierta forma, a que nuestra intervención sea integral. Tenemos terapeuta ocupacional, psicólogo, pero principalmente el programa son del área social y hacemos una intervención integral en aspectos como salud, autocuidado, el tema de la emocionalidad. Entonces, finalmente, toda esta intervención que nosotros hacemos apunta a que ellos tengan factores más protectores y que los factores de riesgo de cierta forma vayan desapareciendo. Entonces, lo que nosotros hacemos hoy día es una intervención psicosocial integral en estas distintas dimensiones que nosotros abordamos hoy día.
0: Oye, y para ser voluntario, también uno puede acercarse y decir, oye, yo quiero ser voluntario y quizá, oye, quiero ayudar un par de días acá en la hostería o...
1: Sí, nosotros generalmente recibimos voluntarios, tenemos un perfil, digamos, de voluntario.
0: ¿Por algún filtro?
1: Generalmente, quien entrevista a los voluntarios somos nosotros, los encargados de cada servicio, ¿ya? Nosotros hoy día estamos potenciando harto el voluntariado más juvenil. De hecho, esta otra semana, que no es como para invitar, pero sí para contar que pasan cosas también lindas dentro del Hogar de Cristo, tenemos una actividad en el Instituto San Martín, en donde se va a hacer una feria de la solidaridad. Y se convoca a distintos colegios que cuenten un poco experiencias de voluntariado que tienen, ya sea en distintas cosas. Por ejemplo, nos va a acompañar el Juan Terrier, que ellos del área de construcción tienen un voluntariado donde, de cierta forma, ayudan, ya sea ampliaciones o construir rampas, a personas que tienen difícil acceso a eso. Y así distintos colegios con el fin de que también se potencie un poco esto. Si alguien quisiera ser voluntario, como yo les decía, está la página, bueno, nosotros acá en los servicios de apoyo domiciliario tenemos una página de Instagram, que se las puedo compartir, que se llama Manos de Amor. Y efectivamente es un grupo de voluntarios que nació de distintos profesionales, ya alumnos en práctica que se fueron quedando porque les gustó un poco lo que hace hoy día el Hogar de Cristo, la misión, la visión, que principalmente lucha por la justicia social, y se fueron quedando y armaron este grupo de voluntarios, que son distintos profesionales, psicólogos, terapeutas, trabajadores sociales, estudiantes de distintas carreras, y de hecho ellos sacaron personalidad jurídica. Y hoy día están activos, están haciendo muchas actividades, están celebrando cumpleaños, ahora hace poquito celebraron el Día de las Madres. Entonces ahí pueden acercarse o googlear ahí el Instagram y ahí los va a redirigir al tiro a mi WhatsApp y ahí podemos ingresarlos como voluntarios.
0: ¿Hay algún requisito de antemano para ser voluntario?
1: Tener las ganas de querer contribuir para que este país sea más justo y solidario.
0: Y hay que ser un poquito quizás también bien fuerte de mente, porque quizás los casos que uno va a poder ver ahí son un poquito fuertes y chocantes, ¿no?
1: Sí, en realidad tenemos de todo, sí. Yo creo que acá el Hogar de Cristo igual ha hecho una labor bien linda, bueno, lleva años trabajando en distintas áreas, y claro, hay casos que son un poquito más fuertes, como bien señalas tú, pero yo creo que tener las ganas de poder contribuir, que las personas se puedan integrar en la sociedad y podamos tener todos los mismos derechos y deberes.
0: Perfecto. Oye, lo importante acá es hacerse socio. El 971-09-0473, 971-09-0473 es donde la gente puede comunicarse. Hay un Instagram, sí. Manos de Amor, Manos de Amor Curicó o Manos de Amor.
1: Manos de Amor, y Manos de Amor
0: simplemente.
1: Sí.
0: Para que pueda ser socio, para que pueda quizás programar alguna donación. Lo importante es que necesitamos ayuda, son, lo decíamos, cerca de 200 personas y familias también que se ven beneficiados día a día con los diferentes programas y con lo que se está haciendo, y necesitamos el aporte de toda la gente para que esto pueda seguir de pie, que es bien difícil, me imagino, mantener...
1: Voy a corroborar el Instagram, ya. Porque si no después me va a retar.

0: del hogar de Cristo y contribuyan con un granito de arena.
1: Mira, acá me hacen una pregunta. Si soy voluntario, ¿cuáles serían mis labores? Dicen acá.
0: Ah, bueno, ya, distinta, estamos con estamos sí. con preguntas.
1: Sí. No sí. la piense tanto y hágase voluntario. ¿Qué
0: tanto? Sí, las labores principalmente, por ejemplo, nosotros cuando le preguntamos la motivación que tiene, es saber también a qué quiere contribuir. Tenemos voluntarios que nos dicen, yo quizás puedo hacer un taller cada 2 meses de manejo de emociones con las cuidadoras, que tienen una sobrecarga igual bien fuerte. O otra persona que quiere quizás apadrinar a una persona e ir a acompañarla porque la persona mayor está sola, ¿cierto? Entonces, no hay como una labor puntual, más que nada que la persona que sea voluntario sea constante cuando ingresa y obviamente siga en el tiempo, ¿sí? Pero no hay como una labor, más que nada es de acuerdo a la necesidad también que nosotros vamos teniendo o también el perfil que él quiere, porque a lo mejor un voluntario dice, chuta, yo quiero trabajar con personas mayores y el otro dice, quiero trabajar con cuidadoras. Entonces ahí uno va como filtrando y diciendo, ya, esto es lo que tenemos, esto es lo que hacemos. ¿Cómo lo hacemos en conjunto de acuerdo ya. también a la disposición del voluntario?
1: Perfecto. O sea, ahí para nuestro auditor, ahí vamos a saber para qué eres bueno en realidad, qué te podemos, qué te podemos meter ahí. Oye, yo quiero agradecer esta visita, es un gran trabajo el que está haciendo ya hace... No sé cuántos años tiene Hogar de Cristo
0: en Curicó. No, Hogar de Cristo lleva más de 80 años en Chile, ¿ya? Y acá en Curicó, los servicios que yo hoy día estoy a cargo llevan más de 30 años.
1: Oye, está Curicó en la provincia y otros más, dijimos Curepto.
0: Sí, Curepto Santa Cruz. Sí, que o está ya más como en la sexta, pero claro. Hoy día en la región tenemos Talca, Constitución, ya, no, estamos en todas partes.
1: Ah, qué bueno. Sí. Oye, Elsa, muchas gracias por visitarnos y recuerden el 971-090473, 971-090473, para que ustedes puedan ser socio, no hay un monto fijo, es lo que te dicte el corazón con lo que pueda, y manos de amor y un bajo voluntariado para que puedan ahí los muchachos que quieran ser voluntarios y no sean tan regodiones como el auditor acá, puedan ir a echarnos una manita. Muchas gracias, Elsa, mucho éxito y nada, lo que necesiten, acá estamos disponibles como radio.
0: Muchas gracias, se pasaron.
1: Tengo muchas una linda tarde.
0: Igual.
1: Nos vamos con música ya de las últimas canciones de esta mañana y regresamos.

ahí está. Oye, nosotros ya casi comenzando a despedirnos el día de hoy, en este día viernes. Quiero agradecer por la enorme sintonía. Oye, los números, ¿ah? Números. Puro en rojo el día de hoy, ¿no? Nos dio. No alcanzamos ni para el 4, querido. No, nos fue súper bien. Muchas gracias, que tengan un lindo fin de semana. Bueno, nos vamos a escuchar el sábado, mañana, porque tenemos un lindo programa, fíjate, con los niños, ¿ah? Y tenemos autoridades presentes. Y va a estar bonito desde las 10 y hasta las 11 de la mañana en Parlante Edu. Que estén súper, cuídense mucho. Este fue el único y verdadero Halcones del Aire. Cuídense, un abrazo tremendo. Los quiero, chao, chao. Chao, chao, lindo fin de semana. ¡Os quiero, chavalines! ¡Chao! ¡Chao, chao!

0: Chao, viejo mañoso.
1: Oiga, señor Castro, mañana le irán a contestar la pregunta sobre el lobo, maestro.
0: Chao, chao, chao.
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3: Chao, bueno.
2: Dice que no estoy.
4: Buenas tardes, Cristiancito.
0: Cuídate, te queremos. Listo, listo. Chao, queridos.
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4: Bueno, y maestro Palma nos va a contar un chiste hoy día.
0: No, que no cuente nada. Déjenlo, Dios. Lindo fin de semana. Chao, chao, chao.
1: Oiga, don Cristian Castro.
0: Dígame.
1: El programa no es hasta la una. Creo que todavía faltan como 13 minutos.
0: No.
1: Ya, nos vemos,
0: ¿no? Ya, chao. No, 10 minutos antes se termina, maestro, porque viene la tanda comercial, las noticias, después Vito Maureira. Oye, vayan al Festival de la G, muchachos, ¿ah? Pasar bonito.
6: Chao, Cristiancito.
0: Chao.
6: Vaya, Cristian.
0: Ah.
6: Si día va a empezar a toser, me avisa, porfa, para pasar la pandereta.
0: Ya.
6: Chucha la pandereta que puso.
0: Ya.
6: Una escalera la pasa.
0: Zapamarité. Un abrazo, cuídense. Chao.

0: Oiga, Cristiancito, pero es que el mito llega como a las 1:30, por mucho rato.
1: Oiga, don Cristian Castro, ¿cómo es la cuestión? Usted llega tarde y se atentó.
2: No, llegué a la hora. Sí,
1: me gustaría tener una pega así.
3: Oiga, don Cristian, ¿sabe qué? Siento que esta semana no rendí lo mismo que en otra semana.
2: ¿Ya,
3: pero...
2: por qué?
3: Pucha, no sé, quiero contar con su apoyo, no sé si se puede, como para tal vez en otras ocasiones repuntar.
2: Va bien, vamos, vamos.
4: Cristiancito, no me diga que se va, se falta un cuarto de hora todavía.
2: Oye, el de la tele, que se comunique si la va a ir a buscar o no. Por favor, sí, el de la tele. Síganos en Instagram, lanuevafm.cl. Bueno, en Instagram, lanuevafm. En el personal Castro 104.7. Sí, ahí estoy yo, Castro 104.7, para que nos sigamos en Instagram y lo pasemos bonito, ¿ya? Los quiero mucho, cuídense, chao, chao.
5: Cristiancito anda por ahí con el amigo Mito, ¿no?
2: No, no, no. No, si se llegue temprano.
6: Se está yendo rápido últimamente, Cristiancito.
4: Oiga, Cristiancito, dígale a Elías que yo la tengo larga, la escalera, para que cruce la pantalla.
7: Tranquilo nomás, Cristian Castro, ya estamos coordinados con el...
2: Ah, qué bueno.
7: Con el hombre ahí para ir a buscar la tele.
2: Buena,
7: así
2: buena.
7: Que se agradece.
2: Vale, vale, cumplita. Nos vemos, cuídense. Castro 104.7 en Instagram. Castro 104.7. Síganme en Instagram, ¿no? Ya, y en Facebook, si tienen, Cristian Castro Sepúlveda. Sí. Cristian F. Castro Sepúlveda, por favor. Síganme. Los quiero mucho, cuídense. Chao, chao.
4: Oiga, Cristiancito, ya habrán encontrado el carnet de Lucito.
8: Oiga, lo de Sepúlveda es por su mamá.
6: Cristian, quizás qué agua estará fumando Lucito que perdió la cosa.
2: Ya, claro, por eso se me perdió el otro día. Ya, que estén bien, chau.

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4: Una de la tarde con 10 minutos.
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6: El portavoz del Ministerio de Exteriores iraní, Ismail Baghaei, reveló que Teherán está evaluando una nueva propuesta de Estados Unidos para poner fin a la guerra en medio de las amenazas de Trump. Ambas partes están discutiendo un texto de 14 puntos presentado por Irán. Codelco informó que no será necesario modificar sus estados financieros, aunque sí realizará aclaraciones públicas sobre las cifras reportadas. Además, anunció cambios en sus normas internas y el recálculo de incentivos variables vinculados a producción, esto tras su auditoría interna. El técnico de la selección uruguaya, Marcelo Bielsa, confirmó en una presentación en Montevideo que dejará el cargo después del Mundial 2026. Además, agradeció a Uruguay por la oportunidad de participar en el torneo.
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2: ¿Cómo están, chiquillos? Muy buenas tardes, sean todos bienvenidos al Que Tire Para Adelante en esta nueva edición de día viernes, último día de la semana, pero parece lunes, ¿o no? Hay como sensación de lunes, pero es viernes, la verdad, así que a ponerle gana, a ponerle bueno. Última patita de la jornada. Te acompañamos hasta las 5 de la tarde en el Radio Show de la Tarde.
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2: Oye, y esperando que hayan tenido un lindo 21 de mayo, que se hayan lanzado. Sí, yo me lancé a la cama, hermano. Qué manera de dormir, loco, qué manera de dormir, pero bueno, estamos descansaditos, en un día soleado, un día viernes soleado, 22 de mayo.
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2: Saludando, por supuesto, a toda la gente, qué linda que nos sintoniza a través del 104.7, a través del www.lanuevafm.cl. Y también saludamos a toda la gente que hoy está cumpliendo un añito más de vida, Gabo. Felicidades a todos y a todas quienes nacieron justo para el día de su cumpleaños.
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2: oye, para hoy día tenemos programazo. Mira, no tengo idea de lo que vamos a hacer, pero tenemos el más programa. Así que usted no se puede separar ni un solo segundo de nuestra sintonía. 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
2: Ahí está el saludito para todos nuestros queridísimos auspiciadores que hacen posible El Que Tire Para Adelante. Oye, vamos a comenzar con buena música, Bartolo. Sí, buena música en la nueva FM. Para luego habilitar línea de WhatsApp. Si usted piensa que estamos grabados, no. No, porque a veces cuando hay como un día así como medio sándwich, a ese uno deja grabado. Sí. Pero yo no, yo estoy completamente en vivo y en directo, día viernes 22 de mayo, son las... No me sé la hora, la verdad, no. 1:00 p.m. con 35 minutos. ¿Qué creen que yo voy a andar grabando el programa? ¿De dónde? ¿Qué se creen? ¿Qué se creen? No. Ya, vamos con un temita, Bartolo. Tú me dices... Buena, este... Es buena esta canción. Dale. Así comenzamos El Que Tire Para Adelante, edición de viernes.
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1: My pinchy. Oye, esa canción va dedicada a todos los niños que hoy no tuvieron clases. Sí. Muchos niños no tuvo clase hoy día. Por ejemplo, Mateo no tuvo clase hoy día. Estuvimos pegando lámina toda la mañana. Oye, pregunta interactiva si alguien tiene láminas para cambiar. Que me hable por Instagram, por favor. Porque tenemos 20 láminas para cambiar con Mateo. 20 láminas.
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1: Cualquier lámina, cualquier plano. Sí, yo ya estoy arrepintiendo de que Mateo tenga ese álbum. Oye, pero es bonito igual, no sé si a ustedes les pasará lo mismo, pero a uno como papá, hombre más que nada, porque las mujeres como que no están ni ahí con esa cuestión. Pero es como que al final igual estamos, no sé cómo decir, acariciando a nuestro niño interior. ¿Sí o no? Regaloneando a nuestro niño interior. Ese niño que quizás soñó en algún minuto tener ese álbum del mundial, da lo mismo el año, pero no se podía porque no había plata. No, y ahora tampoco hay plata, pero están más accesibles las cosas, pues claro, ¿cachai? Entonces, uno como papá, como que qué

0: Tener.
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0: Qué bonito. Por ejemplo, yo tuve el álbum de H. Bahía. No, pero te estoy hablando súper en serio. Tuve el único álbum que tuve fue el álbum de H. Bahía, pero fue porque una prima lo tenía, entonces siempre compartíamos todo con ella así. Y ahí me compraron el álbum, pero nunca tuve las láminas. No, pues era el álbum o eran las láminas, pero plata para las dos cosas no había.
2: Oye, Nito, ¿qué onda? ¿Por qué excluyes a las mujeres?
0: ¿Por qué?
2: Yo le compré el álbum a mi hijo.
0: ¿En serio?
2: Y le he comprado lámina y la he pegado junto con él.
0: ¡Qué bacán!
2: Porque a mí también me gusta el tema de las pelotas.
0: Y no, sí sabemos.
2: Dice que no nos excluyas.
0: Sí. No, pero es que me refiero a que, por ejemplo, ayer fui a Panini a comprar laminita. ¿Sabes que estaba colapsado? Había una fila hasta la calle con puro papá e hijo. Entonces, la mamá esperaban en el auto, no se dejan nada cagar, se fue la mamá. No, yo no fui ahí, sí, yo tengo otra pica, pero no les voy a contar porque tengo una pica muy buena que me... Gracias a la tía que me dio el dato. Sí, un lugar súper expedito donde hay láminas. Sí. Cuéntanos. ¿Qué álbum tuviste cuando niño que recuerdas hasta el día de hoy? ¿O qué álbum quisiste tener y no lo pudiste tener?
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0: A ver, acá nos escriben, me dicen: Mito, yo siempre jugué fútbol y por ser mujer no me dejaron tener el álbum del mundial. ¡Qué fome! Y con mi hijo lo estamos disfrutando, ¿viste? Oye, nada que ver eso. ¿Por ser mujer? No, ¿cómo se te ocurre tener el álbum del mundial si eres mujer? Bueno, que antes era más complicado también. No sé si complicado el tema, antes los papás eran mucho más machistas. Sí, qué bacán que lo disfrute con su hijito, querida mamita.
3: Buenas, Don Mito, ¿cómo
0: buena
3: está?
0: Compita.
3: Oiga, mira, compita, yo tuve el álbum de México 86 bien. Del mundial. Y lo llené, señor. Wey. Puta que era feliz, más feliz que perro con pulga porque me ganó un balón de fútbol. En esos años por haberlo completado.
0: Qué bacán.
3: El único álbum que completé y me saqué algún premio.
0: ¡Buena, compita! ¡Qué lindo recuerdo! El álbum del Mundial de México, 86. ¡Buena!
4: Hola, amigo Mito. ¿Cómo estás, Dorita? Ando hablando que a las mujeres no les gusta el fútbol. Yo también coleccionante.
0: ¿En serio?
4: Estuve el de la frutillita.
0: ¿Ya?
4: Una de un mundial también me faltaron, pero muy pocas láminas para terminarlo, pero no me acuerdo, en el 2000, ya no me acuerdo, pero
0: no, da lo mismo,
4: me gustaban luego, así que mira. No sé, así, amigo Mito.
0: No, yo digo lo que era antiguamente, por ejemplo, la amiga acá dijo que no la dejaron tener el álbum porque era mujer, pero a ella le gustaba el fútbol, pero claro, su papá a lo mejor era más chapito a la antigua, claro. Pero yo conozco poca mamita que esté tan fascinada con el tema del álbum ahora. Sí. Pero está bien. A ver, dice por acá: hola, Mito, buenas tardes. Yo ayer me lancé a la camita al lado de mi señora y le di su par de espolonazos. A propósito de tu pregunta, yo tuve un álbum que se llamaba Broma Loca de Salo. Oye, Salo, que en paz descanse, Salo. Era bueno, Salo. Donde salían puros chistes y cosas bizarras para niños de la época. Mira, Salo, ¿se acuerdan de Salo? Sí, quebró Salo. Por culpa de ustedes que no compraran láminas. Bueno, que si nos ponemos a pensar, Panini sirve para eso nomás, para los mundiales. Antiguamente sacaban álbumes por todo. Había el álbum de H. Bahía, álbum de Mecano, álbum de Rojo. Saludos, tío Mito. Hoy el desayuno fue más dulce, Católica ganó. A nadie le importa eso, la verdad, amigo. Saludos para los hinchas de la Cato, pero a nadie le importa. El whisky estaba más rico. Ay,
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0: ¡Aló!
5: Hola, Rocío, ¿cómo estáis? Espero que te hayas lanzado ayer.
0: Me lancé.
5: Oye, Rusia, yo no fui fanática de los álbumes.
0: ¿Ya?
5: Pero sí, por ejemplo, mi hermano mayor, el único que tengo. Él estaba en el colegio y en ese tiempo cobraba la nada.

0: más pasaje como ahora, pues. Y él se compraba todos los álbumes, habido y por haber, de equipo chileno, de mundial, de toda la wea. Y yo a mí lo que me gustaba era que cuando compraba los sobres yo le pegaba las láminas. Pero él era el que coleccionaba. No, yo recuerdo haberle visto aproximadamente unos 10, 12 a 15 álbumes completos. Y son reliquias.
1: ¡Qué bacán!
2: ¿Viste que tienen lindos recuerdos con los álbumes? Sí, ¿o quién no tuvo álbum? ¡Qué bacán! Coméntanos, ¿qué álbum recuerdas hasta el día de hoy? ¿O qué álbum siempre quisiste tener pero no se pudo?
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2: 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A ver, por acá tenemos más. ¡Aló!
4: Hola, amigo mito, ¿cómo estás? Aquí preparando almuercito y escuchando tu programa. Oye, yo me acuerdo que tuve un árbol, mira, un cuaderno de hoja negra y recortaba los monitos que salían en el diario y los pegaba.
2: No, ese.
4: ¿Qué tal? Un abrazo, mito.
2: Un árbol un poquito antiguo.
0: Saludos,
2: tía Yoli. Un besito para los dos, un abrazo grande.
4: Para los álbumes de los mundiales, en el mismo cuaderno pegaba, recortaba los jugadores ahí en el diario y los pegaba.
2: Oye, pero esos álbumes, Maestro Chamorro, eran antiguos, ¿no? Perdón por lo que digo. Pero eran antiguos. Sí, en el Chavo del 8 salían esos álbumes.
0: Oye, mitito, que eres denigrante.
2: ¿Por qué?
0: ¿Cómo que Panini sirve solo para los mundiales?
2: Sí, pu.
0: La señora Carla Panini es conocida,
2: no,
0: en México.
2: No. Pero la empresa Panini, porque durante el año, bueno, los coleccionistas, para eso sí, pero el boom de Panini, la marca, es para los mundiales, pues ahí se mueve el mercado para ellos.
1: Claro.
2: Mito, ahora vengo a un supermercado, no puedo nombrarlo, a comprar láminas para mi hijo. Oye, están baratas, ¿sabes dónde están más baratas? En el otro supermercado. Yo hoy día en la mañana. Sí, en otro. Es que no puedo decir las marcas. En un azul. Sí. Están 100 pesos más baratas los sobrecitos de. Originales traídos de Lima. Sí, de Lima, Perú.
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2: A ver, por acá tenemos. Oye, Mito, una pregunta seria. A quienes tienen el álbum del Mundial, si completan el álbum, ¿qué se ganan? Es que antiguamente, si completábamos el álbum, te daban un regalito. Además, participabas en el sorteo de una chorrera de premios. La verdad, no tengo idea. No, si alguien sabe, no, yo estoy ayudando a Mateo a completar el álbum. Ojalá completarlo, pero es por un tema de amor propio. Sí, no me interesan los premios. No, es que, ¿sabes qué? Mira, no sé si me pasará a mí nomás, pero el compartir eso con tu hijo, el estar pegando la minita junto, el ver los nombres de los jugadores, el nombrarlos, los países. Oh, hijo, mira, no salió repetida. Algo que nos une también. Es algo entretenido. Claro. Obviamente, si hay premios, mucho mejor. Pero hoy en día no estoy preocupado de eso.
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2: A ver, tenemos más por acá. Dice Mito, esos álbumes de los animales o dinosaurios que regalaban en el colegio y costaban 50 pesos. Cada sobre costaba 50 pesos. Y se pegaban las láminas con Stifik. Esos eran álbumes. ¿Verdad? Mito, acuérdate que nosotros jugábamos a pegarle a las láminas que teníamos repetidas de Dragon Ball Z en los recreos en el Balmaceda, mira. Tío Mito, yo cuando chica tuve un álbum de razas de perro. Y ese álbum era pequeño, dice, y lo regalaban en el kiosco que está en la Plaza de Molina. En el kiosquito de Carlitos Gutiérrez. Pero los sobres, láminas, había que comprarlos como 300 pesos en esos años, como en el 2009. Y yo me acuerdo que me gastaba la plata de la colación en los sobres y nunca lo llené. Porque mi mamá cachó que me arrancaba del colegio a la plaza y me empezó a mandar colación y no tuve más plata para poder comprar. ¡Oh, chalale!
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2: Ay, Dios mío, qué lindo recuerdo igual, ¿eh? Bonito recuerdo. Tenemos más por acá, ¿qué nos dicen? ¡Aló!
5: Mito, siempre en las tapas de los álbumes vienen los premios.
2: ¿Ya?
5: Así que para que veas, lo leas.
2: Lo voy a buscar si es que... Deben traer, yo creo, ¿no? Sí, debe haber algún premio al completar el álbum, quizás, no sé. Incluso ahora hay álbumes digitales. ¿Sí? Lo que no cacho son las láminas de Coca-Cola. ¿El cachado que vienen como unas láminas de Coca-Cola? Sí, pues esas no vienen en los sobres normales, pues. No, pues vienen en... Como que hay que comprar Coca-Cola, parece. Algo así. Hola, Mito. Yo recuerdo un álbum que se llamaba Flora y Fauna. Era entretenido y uno aprendía mucho. Oye, que vaya aprendiendo. Sí. ¡Aló!
6: Hola, tío Mito.
2: ¡Holi!
6: Mito, ¿cuánto vale el álbum de 2026?
2: ¿Cuánto vale el álbum?
6: Por favor, ¿me puedes decir eso a mi mamá? Yo quiero que me lo compre.
2: ¿Que te lo va a comprar? Mira, es que, a ver... Hay de distintos valores, porque hay álbumes como tapa blanda, tapa dura, el álbum Golden. Ese está terrible, caro. Sí. No, pero el álbum como tradicional que todo el mundo tiene está como a cuánto, 5.000 y algo, ¿no?
7: Sí.
2: Y por internet también, pues viene con sobres de lámina. 3 o 5, ni recuerdo ya, y una tarjeta, una carta, perdón. Sí, pero está como en promedio como a 6 lucas, parece.
6: Es solo, tío Mito, solo ese compra en el Líder.
2: ¿En el Líder? ¿Hay en el Líder o no? Parece que en el Líder hay, po, pero es tan caro. No me acuerdo, no tengo el...
8: No, Mito, no traen nada, no regalan nada. No solamente regalan. Que puedas juntarte con las otras personas que han llenado el álbum, ¿ya? Y que puedas intercambiar láminas.
2: ¿No tiene eso. Premio este álbum?
8: Ah, feliz cumpleaños.
2: Fue la otra vez. Fue hace rato. No, no sé cuál, qué hora es el año nuevo. No, entonces no trae premio. No sé, yo no lo he revisado como con delicadeza.
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9: Oye, yo se lo compré a Mateo, a mí Mateo, ¿ya? Y. Por Falabella.
2: Por Falabella, ¿cuánto está?
9: 9.004, venía con 5 sobres.
2: Ese era, 9.004 entonces.
9: Una oreja de edición limitada y sí. El álbum, igual, estaba piola.
2: Sí.
9: Salía barato.
2: Incluso lo pueden canjear por los puntos. 10 luguitas, por 10 luguitas tenía el álbum, sobre y una carta de edición limitada. Ahí está, ¿viste? Mira, acá me envían la información, dice Mito, el álbum oficial de Panini de la Copa Mundial... esta edición celebra el torneo más grande de la historia, 112 páginas con espacio para las 48 selecciones clasificadas. Los precios referenciales rondean entre los 3.900 para el álbum y los 1.100 para los sobres de lámina. Claro, está disponible en versiones de tapa blanda y tapa dura, estándar, gold y silver. Se comercializa tanto de manera individual como en packs promocionales que incluyen sobres iniciales. Y también está el álbum digital. Claro, en algunos sobres de cartas sale una lámina que es para canjear láminas digitales. ¡Claro! Mito, yo nunca tuve álbum, pero ver la alegría en los ojitos de mi hijo lo es todo. ¡Ay, qué grande! Oye, y yo invito a los papitos y a las mamitas que, bueno, si le van a comprar el álbum a su hijo, se involucren también, sean parte de aquel juego, por así decirlo. Sean parte, ayuden a su hijo a pegar las laminitas. No solamente compren, le digan, toma, ahí tenéis las láminas, chao. Me voy a ver la serie La Frutinovela. No, no, sean parte de este ejercicio, por así decirlo. Conversen con su hijo sobre las laminitas, sobre el equipo, sobre los jugadores. Si les sale Cristiano Ronaldo, díganle, sí. ¿Está ahí? Es una bonita manera de conectar también con tu criatura y tú despegarte la fruta y novela.
7: Sí. Oye, Mito, habían comunicado que Panini, este álbum, el primero que sacó, lo iba como a eliminar.
2: ¿Ya?
7: Iba a sacar una nueva versión porque en esta versión no estaba Neymar. Y la otra versión, la nueva, la que sí, la que iba a valer, en esa no iba a estar Neymar. Que salía ya este otro mes el álbum.
2: Que se vayan a lar el... No, por culpa de Neymar, no, yo relleno el que tengo. A ver, ¿qué me importa Neymar? A menos que hagan otro donde incluyan a Chile. Oye, igual es cuático, ¿eh? Porque Chile no va al mundial, pero los chilenos estamos fascinados con el álbum, como que nos da lo mismo, diablo. Lo importante es tener el álbum. Claro. Mito, yo tuve el álbum de Mecano. Nunca lo quise completar. Cambiaba todas las láminas por las de la Monty. Ah, pero es que la Monty es la Monty, pues, amigo.
9: Oye, yo tengo la... las láminas en formato digital, las tengo en PDF. ¿Qué? Si alguien las quiere.
2: La mamá.
9: Ah, no se las puedo mandar porque no tengo
2: el... La mamá clandestina. Nos falta la mamá clandestina. Nos falta la mamá clandestina.
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2: Bueno, pero también en todo caso, leí una información que dice que para completar el álbum se necesita aproximadamente 450 mil pesos. Yo le dije hoy día, le dije a Mateo, hijo, tú tienes que estar claro que nunca vamos a completar el álbum. Porque ese monto papá no lo tiene. Ni lo va a tener nunca. Sí, así que olvídalo. Así que le dije yo, mira, ahora, ok, lámina original. Pero cuando ya vayamos en la mitad, vamos a empezar con las láminas piratas. Porque es la única manera de poder llenar el álbum, por mano.
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2: Así que ahí le vamos a pedir las láminas PDF a la tía. Para que las mande. Por ahora, déjame ilusionarme y comprar las originales. Por ahora.
9: Oye, no digas eso, no las puedo imprimir porque Mateo me dijo, pero mamá, es que no se ven originales,
2: no,
9: algo
2: no,
9: así.
2: No se
9: es
2: ven
9: que
2: originales.
9: Tiene como un papel especial. Estoy averiguando qué
2: papel. Se ven desteñidas más encima.
9: Comprar para imprimirle y que se vean originales.
2: La mamá trucha, güey. Siempre hay una mamá trucha.
10: Hoy me levanté con ganas de no tener
2: la mamá pirata.

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1: 2 de la tarde, con un minuto.
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3: En noviembre de 2026, el Gran Concepción iniciará una marcha blanca de 3 meses para pagar las micros con tarjeta, manteniendo también el efectivo. El sistema no usará torniquetes y se sumará a la tecnología digital ya implementada en ciudades de regiones y el Metro de Santiago. Chile ya cuenta con homologación de la licencia de conducir en 9 países, 3 de reconocimiento con Bolivia, Colombia y Japón, y 6 de canje con España, Corea del Sur, Perú, Ecuador, Argentina y Paraguay, lo que permite obtener la licencia de conducir sin rendir exámenes teóricos y prácticos. La FIFA anunció que por primera vez la final en el MetLife Stadium de Nueva Jersey el 19 de julio incluirá un concierto al estilo del Super Bowl de la NFL, un espectáculo de medio tiempo repleto de estrellas encabezado por Madonna, Shakira y la banda masculina BTS.
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0: ¿cuándo fue?
1: ¿Cuándo fue? Ah, tenemos noticia, ¿en serio?
0: ¡Atención! Radio La Nueva está llamando.
1: No, pero es una información seria. Sí, sí, sí, sí, sí, sí, sí. Oye, es que nos reportan por acá que hubo un accidente de tránsito. Volcamiento de bus Turbus en Ruta 5 Sur. Moviliza a esta hora los equipos de emergencia de la comuna de Teno. Es un bus de la empresa Turbus, como ya lo dijimos, que protagonizó un volcamiento a la tarde de este viernes en la Ruta 5 Sur, pista poniente a la altura del kilómetro 176, pasadito el cruce de Teno. Se informa acá que los pasajeros comenzaron a evacuar la máquina mientras se mantiene a la espera del personal de SAMU y otros equipos de emergencia para atender a los afectados y evaluar posibles lesionados. Es en la información que reportan ahora los medios noticiosos digitales de nuestra provincia, que hace pocos minutos entonces, durante esta tarde, un bus de la empresa Turbus ha protagonizado un volcamiento pasadito el cruce de Teno, y esto ha movilizado a los vehículos de emergencia que ya van en camino al lugar para que tengan precaución, cabros, la gente que va a transitar o que está transitando a esta hora por la principal ruta que une a nuestro país, la Ruta 5 Sur. Accidente de tránsito, volcamiento de bus a la altura del cruce de Teno. Para mayores antecedentes e informaciones, cámbiese de radio.
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1: Ah, pero si no lo digo. Pero es porque, sí, porque en la otra radio te detallan más, eso era. Así que esperemos que no hayan, primero que todo, que no hayan víctimas fatales. Si hay personas lesionadas, que sea de baja o mediana consideración. ¿Cachaste lo que dije? ¿Cachaste cómo lo dije? ¿Lo dije así como muy serio? ¿Cachaste o no? Si yo ya tengo 34. Sí, por eso estoy hablando así ahora. Pero de verdad que esperemos que no hayan... A ver, tenemos más información. Ya, párame la música. Tenemos mayores antecedentes sobre este accidente de tránsito que se ha originado en hace pocos minutos en la Ruta 5 Sur, altura de Teno, pasadito el cruce de Teno. Es en el kilómetro 179, Puente Teno, dice, altura de Biluco, sentido de norte a sur. De norte a sur... Azul, perdón, de norte a sur, volcamiento de bus Turbus. Preliminarmente se reportan 15 a 20 lesionados. Ya está en el lugar bomberos y el SAMU. Van en tránsito al lugar. Así que hacemos el llamado a evitar transitar por el sector, pero obviamente es muy difícil eso. Reducir la velocidad y seguir las indicaciones que a esta hora ya presta carabinero y personal de la ruta. Así que, para información oficial, se llama a revisar los canales oficiales, que es carabinero, bombero y SAMU. Pero para que tengan precaución, chiquillos, si vienen a esta hora transitando por la Ruta 5, de norte a sur, a esta hora, accidente de tránsito lamentable, volcamiento de bus de la empresa Turbus, ¿vale? Ahí sí. Ahora sí estamos listos, Bartolo.
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1: ¿Vieron que nosotros no somos solo huevos? No, somos... Perdón, no somos solo leseo, perdón. Sino que también somos noticias, somos cosas que van pasando en el momento, Santiago. Y agradezcan que no tomamos reporte en directo con Carlitos Núñez. También lo tenemos.
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0: Oye, y mucha atención porque este domingo se celebra el Día del Completo.
2: ¡Sí, señor!
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0: Oye, y precisamente vamos a hablar de algo que tiene relación con lo mismo, con el día del completo. Sí, pues. Porque este domingo se celebra el Día del Completiño. Completiño, completiño, completiño. Y estaba leyendo acá una información que no sé, yo estoy en desacuerdo igual. Sí.

0: Párame la música, Bartolito. Porque dice más o menos así la noticia. Pero cámbiame la música. Un reciente ranking de Uber Eats, que es esta aplicación para pedir comida a domicilio, coronó a Talca como la ciudad más funable. No. Coronó a Talca como la ciudad más yeta. Un reciente estudio, un reciente ranking de Uber Eats coronó a Talca como la ciudad más completera de Chile. Sí. Según los datos, en el último año se realizaron más de 880.000 pedidos de completo en el país y la capital del Maule, o sea Talca, lideró el fanatismo por esta clásica preparación chilena. En el segundo lugar quedó Concepción y en el tercer lugar se ubicó Valparaíso. Y si hablamos del favorito, el completo italiano sigue siendo el más elegido por los chilenos, seguido por el dinámico y el alemán. Pregunta interactiva. Como dicen por otra radio, la pregunta viene de cajón. ¿A ti cómo te gusta el completo? ¿Con pan? No, voy de nuevo. ¿Y a ti qué te gusta que lleve el completo?
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0: Porque todos le podemos hacer cualquier cosa completo. Sí. ¿Qué tiene que llevar tu completo favorito? Cuéntanos, porque el domingo es el día del completo.
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0: Cuéntanos, ¿qué tiene que llevar tu completo para que sea el mejor

0: con mayonesa casera y harta mayonesa casera.
1: Sí.
0: Donde rico. Tú vais para allá y después volví echándole mayonesa.
1: Sí, rico. Rico también, es verdad lo que dice el tío. Un buen completo tiene que ser con mayo casera. Rico.
2: Lucio, ¿cómo estáis?
1: ¿Cómo está, compita?
2: El completo, a mí me gusta. Bueno, primero tiene que tener una vienesa buena, ya. Una vienesa bien rica. Pero en vez de cocerla en agua, bueno, las cozo un poco en agua y después las paso por el sartén,
1: sí,
2: así como una plancha.
1: Sí, muy buena.
2: Le echo palta, cebollín, mayo, ketchup y nada más.
1: Corta. Mira, mira, una manera distinta de comerse el completo. Al menos, oye, ¿no dijo pan? Sí, el amigo. No dijo pan. A ver, ¡aló!
3: Hola, tío Mito.
1: Hola, mi amor.
3: Soy Belén Cárcamo y le quiero decir que a mí me gusta el completo.
1: ¿Cómo?
3: Pero sin palta ni tomate, porque soy bien mañosa.
1: O sea, o sea, pan, vienesa y mayonesa. ¿O no? O sea, ¿te gusta el pan con vienesa? Manda a comerte un hot dog mejor. Eso no es completo, pues, Belén. Esta Belén que es mañosa.
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5: Mito, ¿te gusta el chucrut y el
1: pigle? Ya, ya, ya. El pigle también, pero a veces. Hola, Mito, saludos. Un completo con chucrut y con las chulas bien grandes. ¿Ya? ¿Sí? Sí, pero ¿sabéis que, por ejemplo, yo a veces voy ahí al carrito, puedo nombrarlo, ¿no? A los chiquillos del repleto. Ya, a veces pido uno con chucrut, con todo. Chucrut, palta, tomate, choclo, lo que tengan los cabros, lo que tengan. Pero uno así y pido aparte un italiano. Entonces, ¿cuál es mi método de comer? Primero me lo como con todo. No, primero me como el completo que lleva chucrut y todo eso. Y después me como el italiano porque está como más livianito. ¿Entendés? Una técnica que tengo yo.
2: Ah, sí, pues, Rucio. Obvio que en pan.
1: ¿Con pan?
2: Y atravesado.
1: Ya. Oye, pregunta interactiva del día de hoy. ¿A ti cómo te gusta el completo? ¿Qué tiene que llevar tu completo favorito?
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1: Tío Mito, quiero enviar un saludo a mi hijo Baltasar Reyes González, que es tu fan. ¡Saludos! Para Baltasar Reyes. Oye, que el Balti nos diga cómo le gustan los completos a él, pues. Claro.
6: Hola, tío Mito, soy yo, Baltasar Reyes, y quiero participar para el concurso del completo.
1: No estamos. A ver, Baltasar, no estamos regalando completo, ¿eh?
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1: ¿Te imagináis? No habla algún compita de repleto, nos dice: Mito, regálate dos completos. Oh, sería bacán. Y ven tú por un completo para ti. Oh, sería bacán.
2: Buena, Rucio, aquí el Feli de Rauco.
1: Fuera, compi.
2: Me quiero anotar para el concurso de los completos.
1: No, si no hay concurso para los completos. No hay concurso. No estamos con un concurso de los completos.
7: Bueno, Mito, anótame para el concurso del completo. No, por favor,
1: no, no hay completo de regalo. No hay concurso de completo.
8: Me sumo a la causa de Baltasar por el concurso, por el completo.
1: No. A ver, se están desviando. No tenemos concurso de completo. No tenemos concurso de completo. ¿En serio? ¿De verdad? Mito, acá la Vane, la Alexandra y la Cristina les gusta especial sin pan. Interesante, mándenme su contacto.
9: Oye, Mito, hoy día a partir de tu cumpleaños me puedes anotar por unos completos, por favor. Yo quiero concursar, ¿ya?
1: No,

0: iPhone me regale completo. Dios. Y hasta la tía Cata regala completo.
1: Ya, porque la Cata trabaja en eso, pues, mi amor. Yo no tengo la mano para regalar.

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1: Mito, ya quiero que yo me haga completo, rájate con la vienesa, boludo.
2: No. Ya, a ver, vamos a hacer lo siguiente. Espérame, mira, vamos a ir.

0: tío Mito, ¿cómo estamos? ¿Cómo estamos? Oiga, ¿ah? Dos cosas.
1: A ver.
0: Feliz cumpleaños.
1: No, fue ya. Y... ya fue mi cumpleaños.
0: Pero no tiene para el concurso completo.
1: No, pero...
0: para que celebremos el cumpleaños.
1: Ya, a ver. Tenemos... espérame. Aquí, ¿con qué voy primero? Es que hay una noticia... aquí. Párame la música. Es que noticia seria, cabrón. No sé. Sobre el accidente de tránsito que se originó hace pocos minutos a la altura de... espérame, que no quiero... Eso pasa por ser radio de broma. Pero es que tenemos información... Ya, del accidente de tránsito en la ruta 5 Sur a la altura del kilómetro 178 en el cruce de Teno. Me llega más información por acá que al parecer, por la información que nos llega a nosotros, Samu habría confirmado dos personas fallecidas en este accidente de tránsito. Pasó de ser un accidente con solo personas lesionadas, sino que habido tres personas con lesiones de extrema gravedad. Dos de estas tres personas habrían fallecido y habría uno en extrema gravedad. Y obviamente se reportan muchas personas lesionadas. Esto es debido al accidente de tránsito que se habría originado hace pocos minutos a la altura del cruce de Teno. Pasadito el cruce de Teno, de norte a sur. Es la información que tenemos nosotros y la tenemos que hacer llegar también a la gente que nos escucha y que a esta hora transita por aquella ruta. Así que precaución a bajar la velocidad, un accidente de tránsito grave con resultados fatales, lamentablemente. Es la información que tenemos y que nos llega a esta hora acá al WhatsApp de nuestra radio, ¿vale? Entonces, preliminarmente, Samu habría confirmado ya dos personas fallecidas en este accidente de tránsito. Lamentable información que enluta a la provincia, por supuesto, por este accidente de la empresa Turbus, ¿vale? Oye, nosotros nos tenemos que ir a la música, pero a la vuelta tenemos información también, pero no negativa, sino que un poquito más positiva. ¿Contacto? A ver, ¿aló?
2: Y todo, y a pesar del accidente, igual vas a celebrar tu cumpleaños con completo.
1: No seas estúpido. No seas estúpido.
2: ¿A qué hora es? ¿Día viernes? ¿Viernes qué tengo?
1: ¿Qué? Pero fue el viernes pasado mi cumpleaños, Francesco.
2: ¿Y cómo los habitantes con mi viernes de cumpleaños?
1: No, ya déjate. Para eso me llamáis.
2: Completo, ¿eh?
1: Dios mío. Ya, chao, no.
2: ¿Con su cruz?
1: Te voy a cortar, tiro.
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1: Pero es que no se puede así. Voy yo entregando información importante y esto. Bueno, oye, vamos a la música. A la vuelta, noticia de alto impacto. Puede que tengamos concurso. Puede. Voy a ver si ando de ánimo. Sí, por acá me hacen preguntas. Bueno, cada loco habla lo que quiere. Tenemos una consulta aquí con respecto a Molina. La vamos a hacer a la vuelta también de la música. ¿Vamos? 2 de la tarde con 49. Catáis con Sinaca. ¡Cuidado! ¡No te hagas chis que viene Sinaca! Música y volvemos. Hablando de completo, sale Sinaca con la...

0: ¿Cómo se hace? No sé nada. Para que lo baile, mi amor.
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2: ¡Espale! ¡Estamos de vuelta! ¡Estamos de vuelta, muchachos! Estoy de vuelta, mi gente. Oye, tenemos... Mira, a ver, me hacen una consulta por acá. Dice Mito, nada que ver con lo que estáis hablando ni una cuestión. Pero creo que hay una expo en Molina, en la Plaza de Armas de Molina. ¿Puedes preguntar a la gente de Molina si sabe algo de esta expo? ¿Qué tal está para ir a dar una vuelta? Te invito, dice. No, lo último no lo dije. No, pero ¿alguien tiene alguna información sobre alguna expo? No sé de qué, la verdad. No sé, acá la tía no me... ¿Expo de qué? ¿Expo? Si es una exposición de árboles, puede que sí, porque la plaza de árboles de Molina tiene harto árbol. Sí. Si alguien tiene información de alguna expo en Molina, que la envíe para que la tía vaya a dar una vuelta, que está aburrida. Está aburrida. ¿Ah? Sí, pues si alguien sabe. Es una feria, me dicen. ¿Pero una feria de qué? Una expo de... ¡Expo feria! ¡Nos gusta el desorden! La fiesta del chancho criollo. Ya, pero ¿en serio me están leseando? Porque en Molina nunca hayan hecho una fiesta del chancho. Hay harto chancho en Molina, pero... Ah, pero de ahí una... Hay tanto chancho que ahora están haciendo expo.
3: 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Somos indisciplinados.
2: Claro, pues aquí está. Fiesta del asado criollo. No, del chancho. Fiesta del asado criollo y la cerveza, Molina. Llegamos a Molina con la mejor sabor y la buena onda.
3: Hoy vinimos a aportar.
2: Ya, una expo entonces de chanchos.
3: Como un niño, ¿no? Con su resortera. Como novia en despedida de soltera. Vamos a aportar.
2: Oh, claro que hay una. Pero esto es. Hay un asado en la plaza,
3: somos diferentes, nada de.
2: Claro, no es una expo, es como una fiesta del asado criollo. Están ahí todos haciendo asado. Vamos pa' Molina.
3: Está
2: buena, está buena. Mito es una feria con comida, artesanías y productos. La fiesta del asado criollo y la cerveza.
3: Como los árabes que escriben al revés.
2: Ya, por lo que entiendo entonces sería como la fiesta de la cerveza que hacemos acá en Curicó. En Molina también la han hecho otro año. La fiesta de la cerveza, pero le agregaron asadito. ¡Buena,
3: wey!
2: 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Bacanísimo. Dos de la tarde con 54 minutos. Oye, antes de irnos a la pausa, tengo información importante por acá que nos envían a través del WhatsApp. ¿Quiénes son? A ver, espérate. Por favor, póngale play.
4: Hola, hola, acá Tomás de Repletos. Bueno, ¿sí? Le quiero enviar un gran saludo a los amigos de la Radio La Nueva y a todos los auditores.
2: Buena copia.
4: Bueno, como saben, Repletos siempre celebra el día del completo.
2: Sí, es verdad.
4: Este sábado celebramos en el terminal regalando 500 completos.
2: ¿Van a regalar completos?
4: Y todos los demás a Luca.
2: Buena.
4: Y el día domingo celebramos la Alameda regalando 200 completos.
2: Buena.
4: Y 200 completos más a 1,000 pesos. Gracias al amigo Pancho Saavedra ahí que comentó nuestro video por redes sociales. Pero además le quiero dejar un regalito a los auditores.
2: A ver.
4: Vamos a regalar ahí 6 completos para que los sortee nuestro amigo Mito.
2: Ese soy yo.
4: Ahí lo dejo a su decisión nomás. Uh-huh. Así que eso, chicos, cariño y lo esperamos en Repletos. Chao, chao.
2: ¡Buena, Tomás! Tremendo. Tremendo. Entonces, Repleto vamos, va a regalar en el que tire para adelante hoy 3 completos. Sí, yo sé que dijo 6, pero también dijo después, deje solo a su criterio, dijo. Él dijo, escucha bien el audio, Bartolito, dice, de 6 completos para que los regale ahora el tío Mito, el Mito dijo, a su criterio, o sea, yo tengo un pésimo criterio. Entonces, ¿cómo lo vamos a hacer? Me va a dejar 3 completos para mí. Y vamos a regalar 3 completos.
1: Con no, los tres,
2: ¿no se puede?
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2: ¿Se puede hacer eso?
5: Oye, Mito, a tu criterio, voy pasando por afuera del repleto.
2: No.
5: Regálame uno.
2: No, mira, acá están las bases del concurso. Vamos a regalar completito, pero deben ser cobrados el domingo. ¿Vale? El día del completo pueden ser cobrados. vamos a regalar hoy día a tres personas, a cada persona, dos completos. Dos completos.
3: Rompemos con las reglas.
2: Sí.
3: Somos indisciplinados.
2: Vamos a regalar seis completitos gracias a nuestro amigo Tomás de Repleto Curicó, que siempre están regalando completo para el día del completo. Seis completos para tres personas, dos completos por persona, a la vuelta de la pausa comercial.
3: Rompemos con las reglas.
2: Así que usted no se separe de la sintonía, porque dos completos pueden ser suyos para celebrar el día del autocomple en el que tiene para adelante.
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2: Vamos a una breve pausa comercial y ya volvemos con más show de la tarde por la 104.7.
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1: 2:00 p.m. con 58 minutos.
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3: El entrenador español Pep Guardiola dejará el Manchester City al final de la presente temporada, poniendo fin de esta forma a 10 años de carrera ligada al club. La Central Unitaria de Trabajadores también criticó la postergación de la discusión del reajuste al sueldo mínimo y acusó al gobierno de relegar una discusión relevante para la ciudadanía. Activistas australianos y surcoreanos de la flotilla Global Sumud, liberados por Israel, denuncian malos tratos y presuntas torturas durante su detención, incluyendo agresiones, privación de agua y violencia.
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0: Es que hace mucho que no escuchaba estas canciones.
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0: Hace mucho que no escuchaba a la guerrera del K-Pop, me dio pena. Ahí estaba Golden, ¿o no? Golden se llama la canción. Dorada. Voy cantando, voy bailando. Lo que debo.
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0: Ay, Dios mío, estamos de regreso. 3 de la tarde con 23 minutitos. Completamente en vivo y en directo. En esta jornada para muchos de sándwich. Claro, pues ayer feriado y día a trabajar. Bacán. Bacán, pero no, aquí estamos felices. Yo estoy feliz de venir a trabajar. Es más, ayer lo pasé mal. Los eché de menos a ustedes. En serio que sí. Sí, los extrañé mucho, los extrañé

0: Mira, el Gonzalo mandó un mensaje. Dice: Don Galo, un par de semanas que estuvo haciendo reemplazo en la mañana y ya se le pegó las mañas de las enfermedades. Y luego presentará licencia. Está hablando para la Condel. Claro, porque el Galo está de las 3 a las 6. Pues. Pero le respondo, le voy a responder al aire. Espérame. Así, Gonzalo, te equivocaste de radio. En la otra radio tenés que mandarle el mensaje al Galo. Mándale saludos de mi parte al Galo si le vas a escribir de nuevo. Mándale saludos. Saludos, Gonzalo, te queremos mucho. Esté bien, chao. Ahí está, le mandé el mensaje en audio. Sí, al Gonzalo. Oye, tenemos concurso. Sí.
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0: Y párame la música. No va a ser solo llamar y participar. No solo llamar y dar el nombre. Ya están llamando. Sino que me debes llamar y nombrar un ingrediente que se le puede aplicar o echar a un completo. Sin repetir ni equivocarse. Ingredientes que pueden estar en un completo. Solo uno.
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0: ¡Aló!
2: ¡Hola!
0: ¡Oli! ¿Con quién hablo?
2: Con Benjamín.
0: ¿Con Benjamín?
2: Sí.
0: ¿Cómo estáis, Benja?
2: Bien.
0: Oye, ¿dónde estás a esta hora de la tarde, Benjamín?
2: ¿En Curicó?
0: ¿En Curicó? ¿Pero en qué parte de Curicó?
2: ¿En qué parte
0: está? Mamá, ¿dónde estamos?
3: En el centro.
2: En el centro.
0: Ah, ni la mamá calla donde anda. Por lo que callé. Bueno, pero lo importante es que estáis bien, Benjamín. Oye, Benja. A ver, dame tu apellido, nombre y apellido.
2: Selena López.
0: Benjamín.
2: Salinas. López.
0: López. ¿Cuántos años tenés, Benjamín?
2: 8
0: años. ¿Y cómics completos?
2: Sí.
0: Ok. Benja, la pregunta es la siguiente. Nómbrame un ingrediente que lleve el completo.
2: Falta.
0: ¡Bien! Listo. Estás participando, ¿bueno? Vale. ¡Chao, Benja! ¡Que esté bien! Un niño de pocas palabras. Sí.
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0: Un niño que no le gusta hablar conmigo. ¿Aló?
4: ¿Aló?
0: ¿Hola?
4: Hola, buenas tardes.
0: Muy buenas tardes, ¿con quién hablo?
4: Con Gaby.
0: ¿Con quién?
4: Gaby.
0: Sí,
4: sí.
0: Ah, no es Gabriela, es Gaby.
4: No,
0: es Gaby. Gaby. ¿Cómo estás, Gaby?
4: Bien, gracias a Dios.
0: Oye, ¿cómo la Vicky y la Gaby?
4: Sí.
0: Oh, se me cayó el carnet. Oh, me la caché, que soy viejo. Oh, ¿usted se acuerda de la Vicky y la Gaby?
4: Sí, me acuerdo.
0: Oh. Oiga, Gaby, ¿de dónde nos llama?
4: De Bombero Garrido.
0: Bombero Garrido, ¿qué está haciendo a esta hora de la tarde?
4: Mire, vengo recién llegando a reparto.
0: ¿Qué anda repartiendo, Gaby?
4: Pastelito.
0: No, mentira, ¿en serio?
4: Sí.
0: Oh, ¿y cómo qué pastelito repartí, Gaby?
4: Chilenito, alfajores, tortita, brazo reina,
0: empolvado. Te cambio unos pastelitos por los dos completos. No se puede. Ya, Gaby, dame tu apellido, por favor.
4: Fuente Alba.
0: Gaby Fuente Alba. Listo. Gaby, nómbrame un ingrediente que lleve el completo.
4: Fuente Tomate.
0: ¡Muy bien! Listo, Gaby, estás participando. Atenta al sorteo, ¿vale?
4: Ya, ok.
0: Besitos.
4: Chao, chao, gracias. Chao. Que tenga buena tarde.
0: Igualmente. Chao, chao. Mira, la Gaby reparte pasteles. Qué rico, unos chilenitos con un tecito calentito hasta ahora, con un chal en las piernas. Viendo a la doctora Polo. ¡Oh, qué rico! ¿Aló?
3: Hola, Mito.
0: Hola, ¿con quién hablamos?
3: Con Milena.
0: ¿Estás enojada? ¿Estás triste? ¿Qué te pasa, Milena?
3: No, no.
0: De ahí como, de que
3: tengo frío.
0: ¿Tenís frío? ¿Hace frío hoy día? ¿Eh? Sí. Sí, está ladito. Milena, ¿al apellido Milena?
3: Correo.
0: Milena. ¿De verdad no estás enojada?
3: No.
0: Es que tenés la voz como no sé, como entre triste y como con rabia. ¿Se te han depositado la pensión?
3: Sí, a veces. La depositaron.
0: Ah, entonces, ¿por qué? Bueno, Milena, ¿qué estás haciendo a esta hora de la tarde, Milena?
3: Estaba terminando de hacer unas tortas.
0: ¿Torta?
3: Sí.
0: Oh, qué rico. ¿Y torta de qué?
3: De chocolate y de durazno.
0: Oh, qué rico. ¿Quién está de cumpleaños?
3: No, son para vender.
0: Ah, ¿y haces torta también?
3: Soy emprendedora, pomito.
0: ¿A qué te dedicas? A ver, cuéntanos tu emprendimiento.
3: Hago dulcecitos, cuchuflí, alfajores, tortas, queques.
0: ¿Es verdad que haces cositas ricas? Sí, pues pasteles, chocolate y todas esas cositas. Oye, vamos a tener, la próxima semana vamos a tener un bloque para ayudar a los emprendedores, para que pase el dato de tu pyme. ¿Vale?
3: Ya, pero cuando me leáis los mensajes, ya, pues de repente si me pescáis.
0: Es que soy así, yo soy difícil, Milena.
3: No, si me doy cuenta.
0: Ya, pero atenta la próxima semana. Milena, ingredientes que lleve un completo.
3: Chucrú.
0: Muy bien, déjame anotarlo acá. Chucrú. Listo, estás participando, ¿bueno?
3: Ya, mi
0: hola, gracias. Milena. Chao. Para mí que estás enojada. Sí.
1: 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En
0: sí. Es que no lo las mujeres nunca van a reconocer que están enojadas. Nunca. ¿Aló?
5: Buena, cochino, ¿cómo estás?
0: ¿Cómo estás, Leito?
5: Bien.
0: Te voy a tratar. Hoy día te voy a tratar con cariño.
5: ¿En
0: sí,
5: serio?
0: Sí, sí, sí, sí.
5: ¡Ah!
0: Sí.
5: Entonces te voy a invitar a un carrete. Te voy a invitar a un asado.
0: No, yo no salgo, no salgo a carretear.
5: Primera vez que me vas a tratar bien.
0: Menos con gente como tú. Bueno.
5: Es más, ¿ah? Estoy grabando esta conversación para tener cómo demostrarle a mi señora de que no soy yo, eres tú.
0: ¿Viste? Y yo te estoy tratando súper bien.
5: Por así eso, que no. Lo estoy grabando para dejar constancia.
0: Dale saludo a tu hermosa y bella mujer. Sí.
5: Ya, muchas gracias.
0: No,
5: muchas
0: como
5: gracias.
0: Tú, feo.
5: Uy, a todo esto te venía a contar algo, amigo.
0: Dime.
5: ¿Sabes que el antes de ayer?
0: ¿Ya?
5: Iba saliendo de la copé que hay de Carmen.
0: ¿Ya? Ya. ¿Ya?
5: Espérate.
0: Ya, no, pero ve.
5: Ya, pero viste.
0: Se ponía
5: muy pero mira, yo iba saliendo y no, va pasando ahí, caminando, una botellita de toda quebrada, así, no miraba para los lados.
0: No, entonces, pero...
5: Y yo dije, ¿y este qué se cree? Pero por... Mira, para saludarlo.
0: Pero
5: y
0: si
5: yo,
0: no te vi.
5: Y, mira, pensé igual que tú. Yo dije, no, tirarle el colectivo encima. Y después dije yo, no, porque voy a dejar tanto cabro chico que anda
0: no, repartiendo. No, ¿y qué te pasa? ¿Qué te pasa?
5: Que no, dije yo, ¿para qué?
0: No, pero yo iba saliendo, o sea, yo iba pasando por ahí caminando y tú me dijiste, ¡ay, que va en serio!
5: ¡Ay, yo, ese eres tú! Pero, ¡ay, no sabía que eres tú!
0: Pero yo no puedo andar riéndome solo, pues.
5: Pero ni mi caballito, ni mi y todo quebrado, tío. ¡Ay, no, como pero... yo soy la estrella! ¡Ay!
0: Puta, en verdad sé. Ya, ¿vaya a participar o te corto?
5: Yo sí, bueno, para eso te estoy llamando, regálame algo, hombre.
0: Te llamo, o sea, me llamáis, te contesto en la más buena onda y me llamáis para molestarme tú. Para que tu señora se dé cuenta, para que tu señora se dé cuenta quién es el que molesta.
5: Lo que estoy haciendo yo es visibilizando su comportamiento cuando no está detrás del micrófono.
0: Sí, pues yo camino serio por la calle. ¿Qué querés que vaya haciendo estupideces?
5: Ah, no, pero te quedáis más que un paquete cabrito.
0: No, pero si yo soy así, pues no, yo soy. Además, no te había visto.
5: Para que te saluden.
0: No, es que me da vergüenza esa cuestión, por eso yo no miro a veces, pero, por ejemplo, caché un auto. auto y como tú llevabas el vidrio abajo, caché el olor a poto que salió del auto. Yo dije, ah, el colectivo es Leo.
6: 1-0.
0: El colectivo es Leo.
6: 1-0. ¿No?
0: ¿Ya? ¿Nombre y apellido, por favor?
5: Ay, me salí hasta el de mi mamá, Leonardo Vázquez.
0: Leonardo Vázquez. Vázquez. Ya. Ingrediente que puede llevar un completo, sin repetir ni equivocarse.
5: Chucrut.
0: Ya lo dije, puta, qué
6: bueno.
0: Lo dijeron recién, Leo.
5: Ah, que yo estaba llamando por teléfono, no caché.
0: Ya, tiene que ser ya, otro.
5: El pan, entonces.
0: El pan, ya. Muy bien. Leo, estás participando por estos dos completitos, ¿vale?
5: Voy a ir a mirar si me anotaste. Yo cacho que onda, me anotaste.
0: Está ahí anotado, está ahí anotado. Ya. Ya, un abrazo, que esté bien. Chao.
5: Ya, nos vemos, sí, estoy bien, chao.
0: Imbécil. ¿Qué?
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0: Sí, po. No, yo soy... yo, pero es que yo camino serio nomás, pues, mano. Yo camino serio por la vida, pero no soy serio. ¿Aló?
7: Hola, Mito, ¿cómo estás?
0: Hola, bien, ¿y tú? Tanto tiempo que no escuchaba tu voz.
7: Mucho tiempo, bombito. Sí. ¿Del concurso pasado?
0: ¿Quién eres?
7: La Gaby. La...
0: ¿Quién?
7: Gabriela López.
0: Gabriela... Ah, no digáis Gaby porque se anotó una Gaby.
7: Sí, pues por eso, Gabriela, sí, López.
0: Gabriela López. ¿Cómo estás, sí, Gabriela?
7: Bien, gracias, ¿y tú?
0: Qué bueno, bien también, Gabriela. ¿Qué estás haciendo a esta hora de la tarde?
7: Estoy aquí en El Líder buscando el álbum.
0: ¿El álbum del Mundial?
7: Sí.
0: Buena, Gabriela López, me dijiste, ¿verdad?
7: Sí, verdad. Sí.
0: Oye, ¿y hay álbum o no?
7: Todavía estamos aquí rebuscando los pasillos, po.
0: No, pero están en... ¿Le puedo dar el...? Está, ¿viste que hay cajas de autoservicio?
7: Sí.
0: Ya, están en la entradita de las cajas de autoservicio los álbumes del Mundial.
7: Entonces voy para allá.
0: Sí, para que no andes dando jugo en todo el supermercado. Claro. Me avisan que andáis en el pasillo de los yogur buscando la luz. Dios mío. Gabriela López, ingrediente que puede llevar un completo sin repetir ni equivocarse.
7: Vianesa.
0: ¡Épale! Vianesa. Es verdad. Gaby, estás participando por el concurso de los completitos, ¿vale?
7: Ya, gracias, amigo.
0: Un abrazo. Chao.
7: Oh.
0: Ahí está. ¿Cachai cómo ayudo a la gente? Si soy tan solidario, me parezco al presidente. ¿Aló?
8: Yo, Baltasar.
0: ¿Aló?
9: Hola.
0: ¡Oli!
9: Soy yo, Baltasar Reyes, de nuevo.
0: ¡Buena, Balti! ¿Qué pasó, Baltasar? Pero tú me hablaste por WhatsApp. No, te estoy confundiendo.
9: Yo fui el primero que dijo, sí, sobre el concurso. Sí, me apunto.
0: Tenís toda la razón. Gracias, a ti tenemos concurso.
9: Sí.
0: Sí, sí, es verdad, Baltasar. Sí.
9: El ingrediente que tiene el completo es la palta.
0: Pero ya lo dijeron, la palta. Tiene que ser otro. Oh. Mira, escúchame. Dijeron.
9: Como no está la palta, el ketchup.
0: Muy bien. Baltasar, ¿cuál es tu apellido?
9: Baltasar Reyes.
0: Baltasar Reyes dijo ketchup. Oye, ¿qué estás
9: haciendo? Baltasar Alonso Reyes González.
0: ¿Y qué estás haciendo a esta hora de la tarde?
9: En el auto y hablando contigo.
0: ¿Y para dónde vais en el auto?
9: A mi casa.
0: Bueno, ¿saliste del colegio recién?
9: No, porque yo no tenía colegio.
0: ¡Buena, Baltasar! Oye, estás participando por los dos completos, ¿dale?
9: Un saludo para todos los que trabajan en el repleto.
0: ¡Lindo, Baltasar! Oye, te mando un abrazo apretado y tienes que estar muy atento al sorteo, ¿bueno?
9: Chao, tío Mito.
0: Chao, Baltasar. Papá. Que estés bien, chao. Era buena, le mandó saludos a todos los equipos del repleto, ¿cachaste? Buena onda, Baltasar. ¿Aló?
10: Hola, Mito.
0: Hola, ¿con quién hablamos?
10: Con Ana María.
0: ¿Con Ana María?
10: Sí.
0: Ana María está enojada también.
10: No.
0: Es que tienes un tono de voz como así como... serio. ¿Qué estás haciendo, Ana María, a esta hora de la tarde?
10: Tendiendo ropa, aprovechando el tortito.
0: Ah, oye, está bueno para lavar, yo la vi también. Sí, no, sí, es verdad, también la ve. O sea, lava la lavadora, sí.
10: La lavadora.
0: Sí, la lavadora. La. Ana María, ¿tu apellido?
10: López.
0: López. ¿De qué sector eres, Ana María?
10: Los Niches.
0: De los Niches. Ana María, ingrediente que puede llevar un completo sin repetir ni equivocarse.
10: Salsa americana.
0: ¡Épale! ¿Te gusta con salsa americana?
10: Me encanta.
0: Sí, oye, hay gente que no le gusta ni eso ni el chucrut.
10: Sí. A mí me gusta solamente con salsa americana. Ya. El resto de las otras cosas.
0: Todo. Tomate, palta y toda la cosa. Sí. Buenísimo. Anita, estás participando. Muy atenta al sorteo, ¿vale?
10: Chao, cuídate.
0: Besito, gracias. Chao. A ver, ojo. Ojalá se te seque luego la ropa. Sí, pues que está rico el día para lavar, de verdad. Para tender la ropa, está el solcito ahí, pero ¿sabes qué? Yo tengo frío aquí adentro. Me falta un pastelito, un trocito de queque con un tecito. Sí. ¿Aló?
8: ¿Aló?
0: ¿Aló?
8: Buenas tardes.
0: Muy buenas tardes, ¿con quién hablo?
8: ¿Quién sí. te crees?
0: Sí, ya sé quién eres, estúpido. Sí, aunque tú pongas voz así de hombre, yo sé que eres el mamahuevo.
8: No, porque ando enfermo.
0: ¿Anda ahí enfermo? ¿En serio, mamahuevo?
8: ¿En serio?
0: ¿Qué te pasó, mamahuevito?
8: Ando con bronquitis y fiebre. Ah, y mi hijo
0: también. Conche mío. ¿Sabes que yo tenía un perrito que le dio eso y se murió? Te lo juro.
8: ¿Tú quieres que se muera? ¿Tú estás
0: no,
8: pasado?
0: No, no, no, no, no, no.
8: ¿Tú quieres que se muera o tú quieres que me deporte? No, no, ¿estás no. claro que si me deportan?
0: No, cállate, cállate, cállate. Oye, yo no quiero ni que te deporten ni que te mueras, mamá huevo, porque te tengo que pedir un favor, después te voy a llamar.
8: Yo sabía.
0: Mamá huevo, ya le pongo aquí Luis Castro, ¿verdad?
8: Sí.
0: Luis Castro, Castro, el que está más para allá que para acá. Luis Castro. Nómbrame un ingrediente que lleve el completo, sin repetir ni equivocarse.
8: Papailo.
0: Papá, ese es un perro caliente, me estáis haciendo no, trampa, weón.
8: Desde que está, yo he comido completo que está ahí en al final de la Don Sebastián. Sí. Y te preguntan, ¿quieres con papailo?
0: Sí, es verdad. Quedan ricos con papailo, ¿ah? Sí,
8: ¿viste?
0: Sí, es verdad, no, sí, también he comido con papailo.
8: No, mostaza, pues, porque van a decir, no, que se lo lleva el completo.
0: No, porque, ¿sabes qué? Uno al completo le puede echar lo que queráis. Por eso hice este concurso de que nombren un ingrediente, pero el que ustedes quieran, porque yo le puedo echar hasta par de chuchas.

0: Aleta. ¡Aló!
1: Hola, Anito, ¿cómo estás?
0: Hola, muy bien. ¿Con quién hablo?
1: Con la Nadia.
0: Nadie, ¿habláis como escondida, Nadia? ¿Dónde andáis?
1: No, estoy en la casa haciendo aseo.
0: ¿Haciendo aseo?
1: Con el José, sí. Bien. Comunicando vidrio, lavando cortinas.
0: ¿Y por qué van a tener visitas?
1: No, porque el día de semana trabajamos. O sea, yo trabajo, José estudia y el fin de semana me toca hacer aseo, porque mi mamá está enferma, mi papá también, así que...
0: Entonces, ¿estáis adelantando peguita? ¿Estáis haciendo el aseo hoy día viernes, pasado y domingo? ¿Estás con tus papás o estás descansando?
1: No, es que el día sábado trabajo también.
0: Ah, shush. Bueno, traté de adivinar, pero no. Nadia, ¿y tu apellido?
1: Riquero.
0: Nadia Riquero. ¿Te gustan los completos?
1: Al José le encanta.
0: Al José. ¿Tú no comís completo?
1: Me gustan, pero no fanáticas.
0: Ya, nómbreme.
1: Sí, tiene una cosa, si no me gusta la bien.
0: Claro. Ya. Ya, pa' que vos. Nadia, nómbrame un ingrediente que lleve el completo sin repetir
1: el ají,
0: ni equivocar.
1: Me encanta.
0: ¿Ají? ¿De verdad te gusta el ají?
1: Me encanta.
0: ¿Y no te pica la jeta? Porque a mí me pica, me arde el hocico, como que
1: sí,
0: se me.
1: Sí, pero me gusta.
0: ¿Te gusta?
1: Me gusta, sí, los sándwiches también, todo con ají.
0: Con ají. ¿Pero tiene que ser picante o así como un saborcito ají nomás?
1: Entre picante y saborcito.
0: Muy bien. Nadia, estás participando por los completitos, ¿vale?
1: Ojalá para el José, porque el José me dice, ya, pues mamá, participa.
0: Para el José, ojalá que se lo gane.
1: Bueno.
0: Oye, Nadia, te mando un besito y que te quede muy bien hecho el aseo, ¿vale? Cuando termines ahí,
1: avísame.
0: No, que
1: el José me pidió vivir aquí, tapió.
0: ¿Y tú?
1: Y ahora me puedo ir a acostar, dice.
0: ¿Y tú qué estás haciendo entonces?
1: Hablando contigo ahora.
0: Bueno, Nadia, atenta al sorteo en un ratito más, ¿vale?
1: Que estés bien.
0: Igual, besito, chao. Y la balsa decía, ven, estamos haciendo aseo y era el José el que estaba haciendo aseo. No, hincha, pues.
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0: ¡Aló!
3: ¡Aló!
0: ¿Hola? ¿Aló?
3: Hola, con Abby.
0: ¿Con Abby? Abby.
3: Abby.
0: Oye, ¿y tú te llamas así, Abby?
3: Así me llamo.
0: A ver, ¿cuál es tu nombre completo?
3: Abby Fabiola Peredo Cerda.
0: Ah, ¿y por qué Abby? ¿Qué significa Abby?
3: No sé qué significa, no tiene significado porque nunca está en eso.
0: ¿Pero nunca le preguntaste a tu mamá por qué te puso Abby?
3: Sí.
0: ¿Y qué te dijo?
3: Que lo vieron en una película.
0: Mira, po. Mira la importancia que le dan a los hijos, po. No, lo vi en una película y me gustó Abby. Por eso te lo puse la... Oh, Dios mío. Bueno, ¿tú tienes hijo, Abby?
3: Sí.
0: ¿Cuántos tienes?
3: Uno.
0: Ya, ¿y cómo se llama?
3: Isaac.
0: Mira, nombre bíblico. Te apuesto que por la Biblia le pusiste así.
3: No, por Isaac Newton.
0: Ya. Nómbrame un ingrediente que lleve el completo.
3: La mayonesa casera.
0: Muy bien. Mayonesa casera. Oye, ¿y a ti te gusta el completo?
3: Me encanta.
0: ¿Y el ketchup?
3: No.
0: No, ok. Abby está participando, ¿vale?
3: Ya, gracias.
0: Besito, Abby, que esté bien, chao.
3: Chao.
0: Sí, por Isaac Newton, por más. Por último, miénteme, dime si por nombre bíblico. Por último. ¿Ah? A mí me pusieron Jaime porque no sé, porque nombre de mayordomo, a lo mejor cuando nací dijeron él va a ser el mejor mayordomo del mundo. Nombre de chofer. Jaime, déjeme aquí, por favor. Jaime Andrés me llamo yo. Andrés. Como Lionel Andrés Messi. Oye, estamos regalando. 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Sí, no estoy seguro si en esa esquina. ¿Aló?
4: ¿Cómo estás, Mito?
0: Buena, compita. ¿Bien? ¿Con quién hablamos?
4: Acá con Carlos Bobadilla.
0: Carlos Bobadilla. ¿Cómo estás, Carlito?
4: Bien, ¿y tú, viejito?
0: Bien, compita. ¿Qué estás haciendo a esta hora de la tarde?
4: Acá andamos celebrando, la verdad.
0: ¿Qué andáis celebrando, cochino?
4: No, que mi esposa se tituló de maquilladora profesional.
0: ¡Buena, compi! Felicidades para tu esposa. ¿Cómo se llama ella?
4: Elisa.

0: de Burgos.
1: Oye, un abrazo.
0: Y con para mi hijo Tomás.
1: Mi buena. ¿Sabes qué? Me alegro mucho que se haya podido titular como maquilladora profesional, porque así te va a poder maquillar, buen feo.
0: Sí, no, aquí ni con esa weá tengo arreglo.
1: No. Oye, ¿alguna vez mientras ella estaba estudiando esto, te prestaste para que ella hiciera algo?
0: Sí, la verdad sí.
1: Sí, ¿para qué te prestaste?
0: Bueno, la verdad, todo. ¿Ah?
1: Ya, no queremos.
0: Mi hijo saber. También, todos maquillados.
1: Todos maquillados por la papá. Oye, me alegro mucho. ¿Dónde andan celebrando?
0: Ahora vamos a comer alguna cosita por ahí en el centro.
1: Buenísimo. Ah, esto se va a volver curaera.
0: Sí, como tiene que ser, pues viejo. Sí, a la abordaje, muchachos.
1: Eso, después hacen dormir al Tomás. Y estamos, floor play. Oye, Carlito. Ingrediente que lleve el completo sin repetir ni equivocarse.
0: Perdón, no te escucho bien.
1: Ingrediente que lleve el completo sin repetir ni equivocarse. No puedes repetir alguno que ya hayan dicho.
0: Puta, me pillaste, la falta.
1: Ya lo dijeron. Ya dijeron muchos. Pero a ti, por ejemplo, ¿a ti qué te gustaría ponerle al completo? Que lleve tu completo.
0: Mi completo no, tradicional.
1: ¿Y algún otro ingrediente, no sé, fuera de lo común?
0: Echarle picante igual, con champiñón puede ser.
1: Le vamos a poner champiñón. Para no ponerle gallampa.
0: No, gallampa no,
1: champiñón.
0: Carlito, bueno, depende de la hora.
1: Está ahí. Está participando, compita, ¿vale?
0: Ya, mi hijo.
1: Vale, un abrazo.
0: Cuídate, que esté bien.
1: Un abrazo. Chao, chao. Era bonito, celebrando en familia que la mamita se tituló de maquilladora profesional. Así que si usted se va a casar o necesita, tiene algún evento y necesita estar maquillada, más maquillado que muerto. Bueno, ahí tenemos el dato de Elizabeth, ¿eh? Maquilladora profesional. Si tú eres feo, la Elizabeth te deja Forflay. Vamos, último llamado y nos vamos a la música. Aló.
2: Hablando, bueno, feo,
1: divertido. Mire, hablando de feo. ¿Con quién hablamos?
2: Con la cosita más rica.
1: Mire, guatón del flow, hablando de feo, po. ¿Cómo estáis, gordito?
2: Bien, mimito, ¿y tú?
1: Bien, compita. ¿Trabajándole?
2: Saliendo recién,
1: buena. ¿Tu nombre y apellido, por favor?
2: Juan Ramos.
1: Gordito, ingrediente que puede llevar el completo, sin repetir ni equivocarse.
2: Salsa verde, borrupio.
1: ¿Cómo?
2: Salsa verde.
1: Oye, gordito, ¿tú, a ti te gusta el completo normal, así como italiano, o le ponís más cosas?
2: Me gusta italiano y con salsa verde.
1: Bueno, compita. Listo, Juanito Ramos, gordito de Flow, estáis participando. ¿Vale? Chao, gordo feo. Ya. Chao, gordito. Oye, nos vamos a la música. 3 de la tarde con 49. Seguimos a la vuelta inscribiendo. Tenemos muchos inscritos en este concurso que es presentado por Repleto. Música y ya regresamos.
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1: Oye, vamos a seguir inscribiendo a los chiquillos y a las chiquillas lindas que nos llaman, por supuesto, para participar por estos dos completitos de repleto. 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
1: vida. Y porque sabemos que la situación está compleja, está todo tan caro. 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
1: Oye, nosotros nos vamos a una breve pausa comercial y a la vuelta, últimos inscritos para este tremendo concurso. Regalamos 6 completos gracias a nuestros amigos de Repleto. Pausa, ya volvemos, no se vayan.

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1: 3 de la tarde con 59 minutos.
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3: Tras el ajuste ministerial con la salida de Trinidad Steinert y Mara Cedini, la encuesta Panel Ciudadano UDD revela que un 66% respalda el movimiento, pero un 45% cree que el Ejecutivo está improvisando. El Colegio Médico alertó sobre un error en la plataforma digital que impide a especialistas, en su mayoría extranjeros, emitir licencias médicas electrónicas a pesar de tener certificaciones válidas de sus especialidades otorgadas por CONASEM. El cardenal Fernando Chomalí criticó la indicación del gobierno que permitiría a hospitales y colegios reportar migrantes irregulares, argumentando que la dignidad humana está por encima de la nacionalidad.
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1: Oye, estas canciones que ponen ahora que dicen imaginémonos así haciéndolo en París. En almacenes París podría ser. Vamos a hacerlo en París. Imagínate el pasaje, ¿cuánto vale? Terrible. 4 de la tarde con 23 minutos. Estamos en horario de concurso. Queremos agradecer a nuestros amigos de Repleto. Hoy yo siempre voy a Repleto a comerme un completo.
2: Un cortocircuito antes de que.
1: Como lo dije hace un rato, siempre pido uno con todo y otro italiano. Sí, muy, muy bueno los completos del Repleto. Muy bueno. Saludo a todo el equipo de Repletos, que ahora creció su equipo, ¿vo? Porque antes era solamente el equipo de allá del terminal, pero ahora también están en la Alameda Manso de Velasco. Así que si usted nunca ha tenido el placer, el gusto de probar un completito de Repleto, vaya, porque no se va a repetirse.
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1: Y si tú quieres participar por no uno, sino que dos completos de Repleto, es muy sencillo. Sin repetir ni equivocarse, debes nombrar un ingrediente que pueda llevar el completo. Puede ser un ingrediente que solo tú le pones al completo, o un ingrediente que todos le ponemos. Mira, les voy a nombrar lo que ya dijeron. No pueden repetir ni equivocarse. Palta, tomate, chucrut, pan, vienesa, ketchup, salsa americana, papas, hilo, ají, mayonesa casera, champiñón y salsa verde. Ya lo dijeron y ustedes no pueden repetir ni equivocarse.
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1: Faltan muchos ingredientes. Yo he comido completo con otras cuestiones también. Sí. Así que llámanos al 752. Espérate que no me sé el número. 752-76-0101.
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1: Para allá. Ya, alomito. Llama. Alomito. Gánate un completo con el mito en la nueva. No rima la última parte. La última parte pateamos.
2: Sí.
1: Gánate un completo con el mito y repleto. Ahí sí.
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1: Alomito, me gustó, sé que la vamos a grabar. Alomito. Llama. Ahora sí pueden llamar, tenía la línea. Perdón, era con Doro mío. Sí, era con Doro. A ver, ahí sí o no. Ahí sí, ahora sí, perdón, la tenía.
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1: Oye, estos dos completitos deben ser cobrados el día domingo, ya cuando estén los chiquillos celebrando el día del completo ahí en la Alameda. Alameda esquina San Martín, si no me equivoco. Bueno, si me equivoco, perdónenme. ¿O en la otra? No, si en San Martín. No me acuerdo. Ahí que me ayuden con la dirección, por favor. Es que no me acuerdo cuál es la. A ver, tenemos contacto. ¿Aló?
3: ¿Aló?
1: ¿Hola?
3: Hola.
1: ¿Cómo estás ahí?
3: ¿Tienes tú, Mito?
1: Muy bien. ¿Sí? ¿Con quién hablo?
3: Con Janet.
1: La cita Janet del Morandé. ¡Oh! Se me cayó el carnet de nuevo. ¿Cómo estás, Janet?
3: Bien, ¿y tú?
1: Muy bien. Janet, ¿de dónde nos llamas?
3: Molina.
1: ¿Por qué estás así como estás enojada también?
3: No, nada que ver.
1: Estás como fría, te siento fría. Es que hace frío igual. Sí, igual hace frío. Janet, ¿tu apellido?
3: Ahí nomás.
1: ¿Y cómo te inscribo entonces? Ya, le voy a poner Janet Molina. Janet de Molina. ¿Vale? De Molina. Oye, ¿de qué sector de Molina eres, Janet?
3: De acá, como frente al estadio.
1: Ah, güey. San Hilario, ¿o no?
3: No.
1: Bueno, tenéis que decir que sí, nomás. Bueno, no importa. Oye, Janet, sí. Sin repetir ni equivocarse, ingrediente que lleva el completo.
3: Es el
1: papapleto. ¿El papapleto? Ese lo venden en el Vaticano. ¿O no? El papapleto. ¿Ese lleva papa frita arriba?
3: No, Sí, vos.
1: Sí, con
3: papas. Yo digo papas fritas.
1: Oye, ¿y cuándo fue la última vez que te comiste un completo?
3: Hace una semana.
1: Hace 2 horas. Hace una semana. Oye, ¿y dónde, de dónde era el completo que te comiste?
3: De acá, donde vivo yo, de pollo. Pollo amigo.
1: Bueno, un saludo para el amigo pollo. Oye, estás participando, Janet, por el por los dos completitos, ¿vale?
3: Ok, muchas
1: un
3: gracias.
1: Besito, chao. Yo pensé que me decís del Dino, pues Molina, típico del Dino. Aló, muy buenas tardes.
4: Hola, buenas tardes.
1: Hola, buenas tardes. Usted habla con Mito. ¿Con quién hablo yo?
4: Con Ingrid.
1: Oh, qué bonito nombre. Me gusta el nombre Ingrid. Sí, me acuerdo de la Ingrid. La Ingrid Cruz. Así se llama. No me acuerdo. Bueno, da lo mismo. ¿De dónde nos llama Ingrid?
4: De Santa Cruz.
1: ¿De en serio?
4: Sí.
1: Ya, me estoy huellando. Vamos de Santa Cruz. ¿En serio de Santa Cruz?
5: Mito, yo te amo.
1: Yo también. ¿Quién eres? Ah, ya sé quién es.
5: Soy la Francisca que siempre te dice que te quiere y tú dices, oh, ¿por qué ella me quiere?
1: Francisca, ¿de dónde son ustedes dos?
4: Yo soy de Santa Cruz, Ingrid, ¿ya? Y Francisca es de Curicó.
1: Ya, y ahora están en Santa Cruz.
4: Sí.
1: ¿Y qué están haciendo?
4: Trabajando.
1: ¿En Santa Cruz?
4: Sí.
1: ¿Y qué hacen allá? Perdón, perdón, porque yo soy preocupuyente.
4: Atendemos un negocio.
1: Ya, ¿y la Francisca que es de acá de Curicó también trabaja ahí atendiendo negocios?
4: No, ella está
5: pegando en la pera
4: de visita.
1: Anda, güey, ya, no, ya. Ya, ahora, ya, ahora me calza todo. Oye, ¿y la Fran de qué sector es acá de Curicó?
5: De la Galilea, perdón.
1: Bueno, Fran, fuimos vecinos.
5: Sí, pues sí, somos vecinos.
1: Sí, pues mira, no tengo idea, pero yo también te quiero mucho, Fran. Sí. No sé,
5: ya,
1: no
5: bueno,
1: sé.
5: Gracias.
1: Nosotros
5: oye,
1: no nos
5: participar del completo.
1: No nos conocemos en persona, ¿verdad, Fran?
5: No, no nos conocemos, pero tú me haces tanto reír que te amo.
1: ¡Ay, que eres linda! ¡Qué eres linda! Ya, la voy a anotar al tiro, ya. ¿Nombre de quién va a participar?
5: Ingrid, no, Francisca.
1: Pónganse de acuerdo por la cresta. Ya, Ingrid o Francisca. Ya, le vamos a poner Ingrid y Francisca. ¿Te les pide plaza? ¿Sí?
5: Ya, está bien.
1: Ingrid, para que no peleen, pues, ¿son amigas ustedes o no?
5: Sí, somos amigas desde chicas.
1: ¿Desde chicas? Ah, qué bonito. Oye, entonces, ingrediente que lleve el completo sin repetir ni equivocarse.
5: Carne.
1: Es un as. Pero igual le vamos a poner ahí carne, ¿qué tanto si uno le echa lo que quiera al completo?
5: Pero sí, pues si tú dijiste que uno le podía echar lo que
1: sí,
5: uno quiere.
1: Sí, es verdad también. Carne. Bueno, Ingrid y Fran les mando un besito y un abrazo y tienen que estar muy atentas al sorteo en unos minutitos más, ¿bueno?
5: Ya, un abrazo, te queremos.
1: ¡Ay, también te quiero! ¡Chao! Oye, desde Santa Cruz. ¿Ah? Hácete esta, pues, guatón copión.
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1: Estamos internacionales. ¿Y qué pasa? ¿Qué pasa, hijo? Estamos internacionales, me escuchan en Santa Cruz. Yo antes iba a trabajar a Santa Cruz. Hace tiempo, hace años atrás, yo estuve un mes trabajando en Santa Cruz, en un supermercado muy famoso de allá. Sepo. Estaba como haciendo la práctica para después trabajar acá en el mismo supermercado famoso. Un mes viajando, hermano. Durmiendo de allá para acá y de aquí para allá. En el minibús. Muy lindo Santa Cruz, me gusta Santa Cruz. Viví lindos momentos en Santa Cruz. Estamos regalando dos completitos.
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1: Pero te dais cuenta, que eres imbécil, ¿o no? ¿Te das cuenta?
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1: Ya.
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1: Oye, es muy fácil participar. Usted solamente me debe llamar al 752-760101 y regalamos dos completitos. Bueno, son seis completos en total, pero son tres premios de dos completos por cabeza. Por persona. Solamente nos tienes que llamar y nombrar un ingrediente sin repetir ni equivocarse. No puedes repetir algún ingrediente que ya nos hayan dicho. ¿Aló? ¿Aló? ¿Aló?
7: ¿Me escuchas?
1: No. Sí, te escucho. ¿Con quién hablo? ¿Aló?
7: ¿Aló, Mito?
1: ¿Me escucha usted a mí?
7: Sí.
1: Qué bueno. ¿Con quién hablo?
7: Con Camilo López.
1: Camilo, ¿cómo estáis, Camilo?
7: Bien, ¿y tú?
1: Bien, compita. ¿Dónde estás a esta hora de la tarde?
7: Acá en Curicó, Camilo Enrique.
1: ¿Qué estáis haciendo ahí parado, hermano?
7: Trabajando en colectivo.
1: Ah, buena, compita. Alto movimiento, ¿no?
7: Sí, está lleno. Sí.
1: Mira. Camilo López, nómbreme un ingrediente que puede llegar el completo, sin repetir ni equivocarse.
7: Mira, no sé si has probado el completo del brasileño con quesito derretido.
1: Nunca, hermano. Mira, con queso, entonces le pongo queso. Oye, ¿a dónde has comido de eso?
7: Uno lo que se llama La Picada, La Paloma, al lado de la 77 en Molina.
1: En Molina, al ladito de la Aramco, ¿no?
7: Sí, que sí. Traía vienesa, pasta y queso fundido.
1: Pero ya no está La Picada de La Paloma, po.
7: No, no sé si se fue, no sé si se cambió el lugar o cerraron.
1: Sí, La Paloma voló. La Paloma voló, sí, ahora dice La Picada de los Abuelos, parece, algo así.
7: Parece que sí.
1: Sí, vamos, hay que ir a virginiar. Camilo, estás participando, compita. Atento al sorteo, ¿vale?
7: Vale.
1: Un abrazo, chau.
7: Chau.
1: Oye, saludo a todos los amigos de los colectivos que nos escuchan también. Sí, harta locomoción colectiva sintonizando la 104.7. Saludos para ellos y para todos los pasajeros que van también de regreso a su casita a esta hora. Que tengan un bonito fin de semana, cabros. Mira, no conozco a ninguno, pero los quiero mucho.
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1: 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Un abrazo grande a toda la gente trabajadora que hoy día, como día sándwich, a lo mejor le hubiese gustado quedarse en la casita, regaloneando, descansando. Pero ahí le están poniendo el hombro, trabajándole. ¿Para qué? Para llegar a la casa a seguir haciendo aseo. Aguantar al cabro chico. ¿Para qué hablar del guatón que está en la casa tirándosela? Y usted, señora, va cansada del trabajo a prepararle once al guano. Para todas ustedes.
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1: Oye, ¿vamos a la música, Bartolito? ¿Con qué nos vamos?
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1: Hoy, hace rato que no lo hacíamos. Atención, porque se nos viene el old school del día. Ponele play, Bartolito.

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3: Ya, cabros, atención, vamos al sorteo de inmediato. Hay mucha gente esperando este momento. Están esperando ganarse los dos completos porque puta que hace hambre. ¿Sí o no? Ojo, este premio tiene que ser cobrado el día domingo en la Alameda cuando estén los chiquillos de Repleto celebrando el día del completo. ¡Hey! ¡Hey! Me dieron ganas con el completo. Sí. Así que vamos a tener que... Mira, cuando te den ganas, hazlo. Cómete un completo. Sí. Oye, necesito que me llame una personita, porfis, para que me dé los tres números. ¡Ay, qué rápido! ¡Qué rapidez más rápida! ¿Aló?
4: Hola, mitad.
3: Ya, no sea estúpido. Se me... Francescoli.
4: ¿Cómo estás, mitad?
3: Ya, pero no hable así.
4: Estoy cansado, estoy trabajando, por eso estoy agotado. No me queda energía.
3: Eres tan imbécil. Oye, ¿dónde estás, Francescoli?
4: ¿Qué te importa dónde estás
3: trabajando? Ah, pero ¿dónde? ¿En qué parte estás trabajando?
4: Pues ahora estamos en Zapallar, amigo mío.
3: Ay, pero por favor, ¿cómo te creció el pelo? ¿Cómo te creció el pelo?
4: ¿De dónde? ¿Pares de peluca?
3: Ya, ya, ya. Oye, Francescoli, necesito que me des tres numeritos, por favor. Del 1 al 15. Para ver quiénes se van a ganar hoy día estos ricos tocomples.
4: ¿El 4?
3: En 4.
4: El 4, perdón, el 4.
3: El 4. ¿Ya?
4: Y los dos que son clásicos, yo creo.
3: Ya, pero no, di otros, po.
4: Ya, ¿no? ¿El 13?
3: El 13.
4: ¿Por qué?
3: Ya, el 13 porque crece más el hambre.
4: ¿El completo, mamita?
3: Sí, por completo también crece. Y la vianesa.
4: Sí.
3: Ya, y...
4: Y... Sí, lo vamos a cambiar. El 7, amigo.
3: Mira, ¿por qué no elegiste el 11?
4: Ay, ya, ya. ¿Para que lo entonces?
3: Ya, ya, ya. Y el 7, entonces.
4: Para cambiarlo, entonces.
3: Número 4, número 13 y número 7, los ganadores del día de hoy de estos completitos. Oye, gracias.
4: Oye, Mito, ¿te sale la mina Cristiano Ronaldo, no? ¿Todavía no?
3: Sí, no. No, no. Ni esa ni el de Messi, hermano.
4: No, no si el Messi gay.
3: Ya, pero no se hace. Oye, ¿tení el álbum?
4: No, estoy juntando a la guerra de K-pop. Que tengo pura hija, pues. Oye, si te sale una Cristiano Ronaldo, te la cambio.
3: Ya, chao. Que estés bien, cuídate.
4: Bonita. Chao, amigo.
3: Chao. Que tenga un lindo fin de semana. Ya, chao, chao. Ya.
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3: Oye, si hay gente que tenga láminas repetidas del álbum del mundial, que me hable por el Instagram, porque tengo 20 láminas repetidas, entonces para cambiarla, ¿vale? Arroba Mito Maureira en Instagram.
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3: Sí, solamente por láminas repetidas, por favor, no me manden fotos, cochina. Por favor, estoy pidiendo solamente lámina, tengo láminas para cambiar con nuestro amigo Mateo. Ya, cabros, atención, tenemos tres numeritos ganadores. Necesito que estas tres personas que voy a nombrar a continuación me envíen su nombre y su RUT al WhatsApp de la radio.
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3: Usted dirá, ¿y por qué nombre o RUT? ¿Me quería estafarme en la cuenta RUT? No, no, es para que puedas cobrar tu premio con tu cédula de identidad. ¿Vale?
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3: Atención,
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3: atención, atención, atención. Número 4, dijo primero Francescoli. Número 4, ganadora de estos primeros dos completos en Repleto, es la señora o señorita que lleva por nombre. Avi Peredo Cerda.
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3: Avi Peredo Cerda, eres la ganadora de los primeros dos completitos. Envíame tu nombre y tu RUT al WhatsApp de la nueva.
2: WhatsApp Nueva FM más 569-7343-7373.
3: Atención, segundo ganador o ganadora nos dijo el número 13, Francescoli. Y es la señora o señorita. ¡Ah, mira! Ingrid y Francisca.

0: Las dos chiquillas se ganaron los completitos, Ingrid y Francisca, la que me quiere mucho. Sí. Necesito el nombre y el RUT de una de ustedes dos, por favor, para que vayan a cobrar el premio el domingo. Premio de nuestros amigos de Repleto. Nombre y RUT a nuestro WhatsApp.
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0: Ya, aquí se reportó Abby. Un besito, Abby. Muchas felicidades para ti. Cómetelo todo. Y también el número 7. Atención, ganadora.
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0: Número 7. Ana María López.
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0: Ana María López, número 7, también eres la ganadora de dos completitos de nuestros amigos de Repleto.
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0: Maravilloso, felicidades. Felicidades a Abby, a Ingrid, Francisca y también a Ana María por estos ricos completos que se ganaron, chiquillas, de nuestros amigos de Repleto. 4 de la tarde con 48 minutos. Voy a guardar los números. Aquí están. Mira, aquí están las ganadoras.

Ya, vamos a la música, Bartolo. Mientras yo guardo los nombres y los root de nuestras ganadoras. Y ya volvemos para despedirnos.

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1: Oye, estamos de vuelta. Ya tengo los tres datitos acá de las personas ganadoras. El último, sí, es de la. Me dio el nombre y el root de la hija, Camila Sandoval. Así que con su cédula, Camila tiene que retirar el premio, ¿vale? Mira, me dio risa este mensaje que nos mandaron. Mito, yo te iba a decir que el sorteo estaba terrible arreglado. Hasta que ganó mi mamá. Gracias, Mito.
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1: a la pensión. Mito Maureira. Oye, mira, yo quiero que de verdad confíen cuando hay un sorteo, al menos que yo estoy sorteándolo. Yo aquí pongo las manos a fuego por mí nomás. Yo no me da para arreglar los concursos, como que eso me, como que me afecta a mí. No puedo arreglar los concursos. De verdad, si ustedes supieran cuánta gente cercana me ha dicho: ya, Mito, arreglate el concurso para ganarme tal cosa. No puedo, hermano. No, me queda con cargo de conciencia. Puedo ser, mira, yo puedo ser muy malo en otras cosas, pero con los concursos no, porque siento que estoy como corrigiendo el destino y como que no sé, me voy en la bola máxima. ¿Cachai? Así que sí, los concursos, al menos los que sorteo yo, son 100% legales. Tráeme a Contraloría, po. Tráeme a Contraloría. Que me hagan control interno. Vale.
2: Rompemos con la regla.
1: Completamente legales. Todo.
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1: Oye, yo ya me comienzo a despedir, cabrón. Que tengan todos un excelente fin de semana. Que lo pasen bien, disfrute o descanse también en la casita, calentito, viendo alguna película, tomándose un tecito con un chal. También. Gracias a todos por la sintonía del día de hoy. Bonito fin de semana. Y nos volvemos a escuchar el lunes a la 1:30 aproximadamente. Entre una 20 y una 30. Esa hora terminan la pausa. Y ahí comenzamos con el que tire para adelante. Recuerde que un día sin sonreír es un día perdido. Sean felices y síganme en Instagram como arroba Mito Maureira. ¿Vale? Por favor. ¿Ya viene la Catita López o no? ¿Qué viene ahora, Bartolo?
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1: Ahí está. Viene la Catita. Besitos para todos y todas. Y nos escuchamos el lunes. Chau.
3: Chau, chau, chau. 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
0: Por la nueva FM. Que ando flotando en el 2016. Y así, gente, llegamos al final del Que Tire Pa'lante. Gracias por la buena onda, por mover el esqueleto con nosotros y no dejarte ganar por la flojera. Nos escuchamos en la próxima con más música, más energía y, obvio, más tallitos.

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1: 4 de la tarde con 55 minutos.
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3: La discusión del reajuste al sueldo mínimo quedó postergada para la primera semana de junio, luego de que la agenda legislativa se concentrara en el debate del proyecto de reconstrucción nacional impulsado por el gobierno. El gobierno anunció el ingreso de un nuevo proyecto de subsidio eléctrico en medio de futuras alzas en las tarifas. La medida busca mantener apoyo a hogares vulnerables, mientras continúan las críticas por el costo de la energía. Codelco despidió a un ejecutivo y presentó una denuncia penal tras detectar irregularidades en registros de producción de cobre durante 2025. La estatal también aplicó sanciones internas y anunció revisión de sus normas de control y reportes corporativos.
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3: 5 de la tarde con 17 minutos. Y nosotros ya estamos aquí instaladísimos. Esta jornada de día viernes. Viernes 22 de mayo, casi llegando al penúltimo viernes de mayo. ¡Qué rápido se nos va mayo! ¡Se nos va! Con 12 grados de temperatura y un día precioso. Les doy la bienvenida, espero que hayan tenido una jornada positiva. De lo contrario, no se preocupe, ¿eh? No se preocupe. Mañana es un nuevo día y podemos seguir intentándolo siempre. Les mando mucha energía positiva a los que están en la chambita y todavía les queda un rato ahí. Nosotros lo vamos a acompañar hoy hasta las 7 de la tarde. Hasta las 7 de la tarde, día viernes. Así que la última hora de 7 a 8 es de agenda deportiva, ¿eh? Sí, el deporte compita es importante. ¡Les tengo una buena noticia! Debería decirlo al tiro, ¿no? ¡Yeah! Bueno, yo no lo voy a decir al tiro porque dado que hoy día tenemos una horita menos, tenemos que hacerla rápida. ¿Sí? Si quedaron con ganas de ganar completo, les traje completo. Porque con nuestro tremendo auspiciador no nos podemos quedar ajenos de lo que será el día del completo. Y lo estamos preparando ya hace 2 semanas. Van a estar a Luquita los completos, de tamaño normal. Pero el tío Alameda se volvió loco y me dijo: ¡Cata! Regalemos 20 completos de tamaño grande en tu programa hoy día viernes. Así que vamos a darle, vamos a darle. Vamos a regalar hoy día en este programa, señor, 20 completos para cada persona. Ojalá 20 personas, ¿sí? No vamos a dar los 20 a una persona. 20 completitos de 30 centímetros. Eso traen doble salchicha con pita para que queden sin ganas. Y lo van a poder ir a cobrar este día del completo. 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Y quiero destacar aquí que el tío Alameda ayer estuvo acompañando el deporte, el boxeo. Ganó el Rocky, por mano. Estuvimos con el Rocky con el otro día y resulta que yo aposté por él. Yo aposté por mi compita Rocky. Y el tío Alameda estuvo ahí dándole colación a todos los deportistas, les regaló completito. Así que qué bueno que haces esa obra, es importante por la comunidad. Espero que Dios lo siga proveyendo de hartas bendiciones para que él siga dándole a la gente. Así como hoy, que mandó 20 completos gigantes para regalar con vallito casera, una palta real hasta la muerte. Una paltita bien rica, fresquita, un tomatito maravilloso y un pal de completo espectacular. Para participar es muy fácil. Ustedes me pueden... Pues tengo que ir a buscar el lápiz primero, espérense, no vamos a empezar el tiro, ¿eh? Ustedes vayan guardando el número de teléfono en este momento porque van a tener que llamarme y la primera llamada que entre ya queda automáticamente ahí inscrito por su completito, ya lo va a tener. O sea, entra tu llamada y ya tienes completo, ¿me entienden? Nuestras líneas telefónicas son el 752-760101. Y también nos pueden llamar al número de WhatsApp.
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3: Ahí están los números. Vamos con un tema y a la vuelta yo le voy a decir ¡vamos! Y ustedes empiezan a llamar. Yo voy a buscar el lápiz por mientras. Y regalamos esos 20 completitos para que sea un super viernes y un super día del completo.
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0: Chocolito, menos los chocolitos. Vamos a comenzar la inscripción. Ya son las 5 de la tarde con 27 minutos. Gracias a Alameda Sándwich por darnos 20 completitos de 30 centímetros para cada persona que llame a esta hora aquí a la radio. Vamos con el primer llamado. ¿Quién está al otro lado? ¿Aló?
1: Hola, Catita.
0: Hola, ¿con quién tengo el gusto de hablar?
1: Con Milena.
0: Milena, ¿de dónde me llama, reina?
1: De los Nipes.
0: Oye, qué lindo tu nombre, es como salvaje. Sí, Milena, ¿Milenita esta hora está en la casita?
1: Sí, bueno. Porque no hemos hablado.
0: Oiga, ¿y usted conoce a la Meda Sándwich o no?
1: Obvio, pues Catita.
0: Ah, buena. Entonces ya sabe que es el mejor sabor de Curicó.
1: Obvio.
0: Maravilloso. ¿Quiere anotarse por un completito?
1: Sí.
0: Milena, lo tienes automáticamente, ya te lo ganaste. Necesito que me dé aquí su nombre completo. Milena, ¿su apellido?
1: Orrego López.
0: ¿El primero cómo era?
1: Orrego López.
0: Orrego López. Oiga, el día domingo va a tener que venir para acá, para Curicó, para cobrarlo, po.
1: Ya, Catita.
0: Ahí se ganó un completito de 30 centímetros y se trae doble salchicha. ¿Usted cree que se lo pueda comer o no?
1: Obvio, Catita, enterito.
0: ¿Le gusta italiano o dinámico?
1: Italiano.
0: Bueno, ahí la vamos a estar esperando desde las 11 de la mañana, ¿ya?
1: Ya, Catita. Muchas bien, gracias.
0: Muy bien, Milena, hasta pronto. Chao, chao. Mira. Qué fácil, compita, tú llamas y ya te llevaste un completo. Líneas habilitadas, acá me escriben: Catita, péscame porque no tengo micrófono. Dice: yo quiero ganar dos completos, porfa, gracias, saludos, buen programa, gracias a Alameda Sándwich. Pero mi compita, consígase un teléfono y llame. Llame, tiene que ser por llamada telefónica. Llame al mismo WhatsApp 734-373-73 o pueden llamar acá a la línea telefónica, ¿vale? Vamos con otro llamado y ya automáticamente se lleva un completo. ¡Aló!
2: Hola, Catita, ¿cómo estás?
0: Bien, ¿y tú cómo estás ahí?
2: Bien, bien, corazón.
0: Oye, te acabas de ganar un completo de 30 centímetros.
2: ¡Ya, qué bueno!
0: ¿Qué te parece? ¿Buena, buena? Necesito 20 personas, así que eres el segundo. Vamos a anotarla acá.
2: Listo.
0: Su nombre y sus apellidos.
2: El mío es Anderson con doble S, Garnica.
0: Anderson Garnica.
2: Garnica, sí.
0: Mi rey, usted tiene que ir este día domingo a cobrarlo ahí Manso de Velasco 86 con su carnet. ¿Le parece?
2: Excelente, me parece muy bien.
0: Ya, maravilloso. Ahí para que se lo coma doble salchicha. Que le vaya bien, mi amigo Anderson. Bonito fin de semana.
2: Muchas gracias, igual.
0: Chao.
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0: Me quedan 18 completos, ¿ah? 18 completos de 30 centímetros, no es menos, ¿ah? Yo igual me lo comería, sobre todo ahora que tengo hambre. ¿Aló?
1: Hola, Catita.
0: Hola, ¿con quién hablo?
1: Con Ana María.
0: ¡Anita María Muñoz! Oye, Anita, ¿te gustan los completos?
1: Sí, me encantan.
0: Te ganaste uno de 30 centímetros, ¿qué te parece?
1: Muchas gracias.
0: ¿Se ha comido alguno más grande o no?
1: No.
0: Entonces podríamos decir que va a ser el primero más grande que se va a comer.
1: Mi primera vez.
0: ¡Eso! Anita María y su apellido.
1: López.
0: López. ¿No seremos parientas nosotras?
1: Puede.
0: Oiga, ¿de qué sector es usted?
1: De acá, de los Niches.
0: De los Niches. Ahí está Anita María López, ya tiene un completo de 30 centímetros. Que lo disfrute, nos vemos el domingo.
1: Ya, muchas gracias, Catita.
0: Bendiciones, chao, chao.
3: Igual para ti,
0: ahí vamos a estar, yo voy a estar el domingo también ahí echándole el ketchup, la mostaza. ¿Aló?
4: Hola.
0: Hola, ¿cómo estás?
4: Bien, bien, ¿y tú?
0: Bien, ¿te gustan los completos de 30 centímetros?
4: Ah, claro que sí.
0: ¿Sí? Oye, ¿le gustaría ganarse uno entonces?
4: Claro que sí.
0: ¿Usted sigue a la Meda Sándwich en Instagram?
4: Creo que sí.
0: ¡Oh! Más le vale que revise y que lo siga, porque pronto se vienen unas sorpresas por ahí y te podemos pillar en la calle. Si no lo estáis siguiendo, te vais a perder el manso premio.
4: No, si le sigo hoy con MC Fractura también.
0: ¡Eso! Oiga, usted se ganó un completo de 30 centímetros. ¡Un aplauso! Su nombre y su apellido.
4: William.
0: William.
4: Lazo, con Z.
0: El William está pidiendo Lazo. Williams, Lazo. ¿Y su otro apellido?
4: Escobar.
0: Escobar. Ahí quedó anotado, mi amigo Williams. Te llevaste un completito. Disfrútelo el domingo.
4: Gracias, amiga.
0: Chao, chao.
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0: Yeah. Aló. Aló.
1: Hola.
0: Hola, ¿con quién hablo?
1: Gabriela López.
0: ¿Cómo?
1: Gabriela López.
0: Gabrielita. Oye, delante, ¿tú estás participando en el otro programa o idea mía?
1: Sí, en todos los concursos.
0: Eso, ¿y ganó en el otro o no?
1: No. Oh.
0: Pues déjame decirte, amiga Gabriela, que te acabas de ganar un completo de 30 centímetros. ¿Cómo le gusta a usted dinámico italiano?
1: Dinámico.
0: Dinámico, con chucrut y salsa americana, ¿no? ¿Y te gusta la mayo casera o la mayo industrial?
1: Casera.
0: Eso. ¿Ya usted sabe dónde está la Meda Sandwich?
1: Así es, lo sigo en Instagram.
0: Buena, buena. Vamos a anotar su nombre entonces, nombre y apellido.
1: Gabriela López Hernández.
0: ¿El último apellido es?
1: Hernández.
0: Oh, yo conozco a alguien que se llama igual que tú. Sí, Gabriela y el Hernández ya. Ahí está anotada Gabrielita, le mando un abrazo y nos vemos el domingo. Chao. Estaba medio cortado el audio. ¿Y cuánto completo llamo? 1, 2, 3, 4, 5. Me quedan 15 completos. ¡Vamos! ¡Aló! ¡Sí! Está regalado
5: Mito,
0: concurso.
5: ¿Dónde que a ver, irá?
0: ¿Cómo que Mito?
5: ¿Dónde y cuándo y a qué hora hay que ir a buscar el completo?
0: No, oiga, no sé, yo el Mito se fue. ¿Cómo no le dijo cuándo? Le vamos a preguntar al Mito cuándo hay que ir a cobrar eso completo para que él diga, ¿ya? Por lo demás, esto que estamos regalando ahora se cobra el domingo. ¡Aló!
5: ¡Aló! ¡Aló! ¡Aló!
0: ¡Acá y le palpare a tu gato, déjalo! ¿Con quién tengo el gusto de hablar?
6: Pues con tu amiga, gatita.
0: ¡Ah, no me lo diga! ¡Mi amiga la del quesillo!
6: ¡Obvio, mi bueno, amor, obvio!
0: ¿Cómo está mi reina?
6: Bien, bien, aquí ya en Curillor.
0: ¡Buena! Oye, ¿tú quieres ganarte un completo?
6: ¡Obvio!
0: ¿Pero te lo vas a comer tú o lo vas a regalar?
6: A media.
0: A ver.
6: Mitad y mitad porque son 30 centímetros.
0: ¿Y no puedes comértelo todo tú? No, le cae.
6: No me cae.
0: Santo cielo. Pero ¿y si vas con hambre y el sábado no comes nada?
6: Puede ser que me lo coma completo.
0: Ya, Nani, ¿tu nombre completo para que anotarte?
6: Sí, ya lo saben.
0: Se me olvidó, por Nani. Le pongo Nani.
6: Bueno, ¿no? yo coloqué Nani.
0: Nani, total, la conocemos la cara ya, po.
6: Por eso, po, no puedo engañar.
0: Ya, po, te ganaste un completo, nos vemos el domingo.
6: Dale, mi amor, un besote, cuídese,
0: chao, chao. Parece que la Nani estaba en un party. Sí, me suena que estaba en un party completa, estaba cualquier bulla y...
7: ¡Qué mentirosa la Nani! Tengo los 30 de mayo, te lo comes todo.
0: Oye, ¿y tú? ¿Y tú por qué no te comí uno de 30 también? Mira, hay espacio disponible en este momento. Llama y te puedes ganar un completo. Nos vamos con un tema y seguimos inscribiendo en breve. Estamos en día viernes y estamos en la ruta. Hay que ponerle color porque hace frío. Yo quiero que haga calor. A la vuelta de este temita contestamos más llamados. 24 minutos para las 6 de la tarde.
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0: Dicen que las flores con el tiempo se marchitan. 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
2: Oye, felicidades a Rita. Hoy es el día de Rita. Es que están de cumpleaños y también le mandamos saludos. Sí. Vamos 20 minutos para las 6 de la tarde. Hoy ya estamos solamente hasta las 7. Así que sigamos con la inscripción. Estamos regalando 20 completos grandes de 30 centímetros. ¡Aló! Hola, buenas tardes. ¿Con quién hablo?
3: Con el único.
2: ¿Con el único? A ver, ya te descubrí. El gordito del flow.
3: ¡Uy, uy!
2: Oye, yo quería que llamara y me gusta que coma y completo, fíjate.
3: No, yo no como completo, gatita.
2: Ah, ¿está ya a dieta?
3: Sí.
2: ¿O no te gustan los completos?
3: Estoy a comer frita.
2: Ah, no es malo, ¿ah?
3: No, bueno.
2: ¿Y a quién le va a regalar el completo?
3: No, no quiero completo.
2: Ah, o sea que usted está llamándome para saludarme.

0: lo has visto.
1: Oye, gordito. Mañana,
0: mañana es sábado.
1: ¿Cómo?
0: Mañana estoy con el Yuca de 3 a 6.
1: Ahí voy a ver.
0: Ya, pues tú caché que cuando viene la hora, más o menos, por ejemplo, de las 4, cuando vienen las 5, ya ahí puedo bajar porque vienen comerciales.
1: ¿Cómo?
0: Ya, pues me avisáis nomás y nos damos un abrazo apretado.
1: Ya,
0: te quiero un montón, que le vaya muy bien y que tenga un lindo fin de semana.
1: Oiga, regala un temita.
0: ¿Y un completo?
1: No, rosa.
0: Ya, ¿qué tema quiere?
1: Arrienda suelta, los intocables de Chile.
0: Arrienda suelta, los intocables de Chile. La vamos a buscar, mi rey, se la programamos, ¿vale?
1: Va, mi cata de ella, saludos.
0: Igualmente, saludos, que esté muy bien. Chao, chao.
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0: ¿Cómo llama y no participa por un completo? Si cualquiera que llame se lleva un completo gratis. Pero si no lo quiere, no lo vamos a obligar. Vamos, ya llevamos 6 completos regalados, compita. Me quedan hartos todavía. Llamen ahora, la línea está habilitada. Aquí estaban llamando a WhatsApp, pero no contesto. No alcanzamos a contestar. Porque yo tengo dos manos.
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0: ¿Aló, radio? ¿Aló?
3: Hola.
0: Hola, ¿cómo está ahí? Bien, gracias a Dios. ¿Con quién hablo?
3: Hola, Nadia.
0: Nadia, la Nadia. ¿Cuál es su apellido?
3: Nadia Riquero.
0: ¿Riquero?
3: Sí.
0: Ya la conozco a usted. Sí. Ya la tengo identificada como auditora de la radio.
3: Nosotros sigamos con el mito y el juez no ganó. Así que dije, ya mañana.
0: Se van a comer un completo, pero fantástico, con una partita muy buena. Y son de 30. Ay, ay, entonces, ¿y ha probado los de Alameda Sándwich?
3: No, o sea, no, si le dijo que sí, a dieta con su hermano, dice mamá, son pero muy buenos.
0: Sí.
3: Yo no, son muy buenos.
0: Son espectaculares, así que se ganó un completito. Deme su nombre en este momento.
3: La prueba es del José.
0: Ya, démelo.
3: José Tomás Silva Riquero.
0: José Tomás
3: Silva Riquero.
0: Tomás Silva Riquero. El amigo que está en WhatsApp, espéreme, ah, voy al tiro. Silva Riquero. Ya lo tiene listo, ya se lo ganó. De 30 centímetros lo tiene que ir a cobrar el día domingo desde las 11 de la mañana, ¿vale?
3: Vale, muy.
0: Que tenga bonito.
3: En delante participamos y no lo ganamos. Oh. Así, ahora sí.
0: Ven, es que si esta radio siempre tiene una sorpresita, así que no se cambie. Sí. Que
3: muchas
0: le vaya
3: gracias,
0: bonito.
3: Casita.
0: Hasta pronto.
3: Muy buena tarde. Nos vemos. Gracias, Cata.
0: Ahora sí, amigo. Aló.
4: Hola,
0: hola, ¿con quién hablo?
4: Con Diego Rego.
0: Diego. ¿Diego Rego?
4: Sí.
0: Oye, ¿sabes dónde está la Alameda Sándwich?
4: En la Alameda.
0: ¡No! Sí, en Manso de Velasco 86. ¿Nos sigues en Instagram?
4: No, ¿para qué la mentir?
0: Ya, entonces va a ir a tomar el teléfono y nos va a ir a seguir ahora ya. Para que sea parte de nuestra comunidad. Aquí lo vamos a dejar listo con un completito de 30 centímetros. Diego Orrego, ¿y tu otro apellido?
4: ¿Cómo?
0: ¿Tu otro apellido cuál es?
4: López.
0: López. Ya, señor, ahí quedó.
4: ¿Ah? Ahí lo puedo seguir.
0: Buena, buena, compita. No se va a arrepentir, ahí quedó dentro de la comunidad del mejor sabor de Curicó.
4: Vale, vale.
0: Que le vaya bonito, chao, chao. ¿Aló?
5: Aló.
0: Hola, ¿cómo estáis?
5: Muy bien.
0: Qué bueno. ¿Qué haces a esta hora de la tarde?
5: Andamos comprando láminas del mundial.
0: ¡Oh! ¡Qué divertido! Hace muchos años que no veo un álbum yo. ¿Con quién hablo?
5: Uh-huh. Con Martín Mendoza.
0: Martín Mendoza. ¿Cuántos años tiene Martín?
5: 12.
0: Martincito, ¿quiere ganarse un completito de 30 centímetros, cierto?
5: Sí.
0: Ya, pues ya te lo ganaste, así que felicidades. Tienes que ir a cobrarlo el domingo, ¿vale?
5: Ya, yeah, muchas gracias. Mira,
0: Martín, dame tus dos apellidos.
5: Mendoza Marchán.
0: Ya, ahí quedó listo, mi rey. Que le vaya bonito, que tenga lindo fin de semana.
5: Muchas gracias.
0: Chao, chao.
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0: Buena, compita. Llevamos 9 completos regalados de 30 centímetros cada uno. Si juntáramos todos esos completos, haríamos como un kilómetro. Ah, no tanto. Aló. Ay, sí. Aló.
6: Hola.
0: Hola, ¿cómo está?

0: Bien, ¿y usted?
1: Bien, ¿con quién tengo el gusto de hablar?
0: Con Diego Mendoza.
1: Diego Mendoza, ¿tú no estabas ahí recién ahí en el WhatsApp? Ah, no, el otro es, no, el otro es Diego, no. Orrego.
0: Orrego. Sí, no, Diego Mendoza.
1: Dieguito Mendoza, ¿de qué parte eres?
0: De los Viñedos del Boldo.
1: Oye, ¿te has ganado algo alguna vez?
0: No, nunca.
1: ¿En serio?
0: Sí, nunca.
1: Pues te acabas de ganar un completo de 30 centímetros. ¿Se lo come tú o apenas? A ver.
0: Sí, no, igual.
1: Sí. Son dos salchichas, ¿eh? Son dos salchichas.
0: No, yo soy cliente vivo y sigue ya.
1: ¡Ah! Espectacular, Dieguito. Entonces lo vamos a esperar con todo el amor del mundo. Diego Mendoza, ¿tu otro apellido?
0: Gutiérrez.
1: Diego Mendoza Gutiérrez. Oye, recordar que tienen que retirarlo allá con su nombre, vos. Con su nombre completo, ¿ya?
0: Perfecto.
1: Ya, Dieguito. Nos vemos el domingo. Que le vaya bonito.
0: Gracias, igual. Chao, chao.
1: Chao, chao.

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1: 5 de la tarde con 50 minutos.
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4: El Ministerio de Transportes y Telecomunicaciones comenzó el Plan Nacional de Ordenamiento y Retiro de Cables en Chile. La medida busca eliminar las marañas de cables, mejorando la seguridad y calidad de las conexiones. El Museo Demonológico Tenebris es el primer museo de este tipo en Sudamérica y fue inaugurado en pleno barrio Brasil. Cuenta con reliquias de todo el mundo y elementos vudús para eliminar personas obtenidos a través de compras y donaciones de experiencias paranormales. A partir del 1 de junio de 2026 entra en vigor el Sistema Único de Cobranza de Cotizaciones, que busca recuperar montos previsionales no pagados por los empleadores, comenzando en junio con la cobranza judicial de cotizaciones atrasadas y culminando en febrero de 2027 con la cobranza unificada.
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0: Se amasa la mesa para el epiperón. Camaronero, desencalamémelo. Ya, estamos de vuelta. Entramos a la última hora de este programa. Hoy día somos hasta las 7 nomás. Sí, después viene la agenda deportiva que está tremenda hoy día. Y yo ahí me quedo en los controles. No hablo, sí. Me gusta no hablar. No creo. Sí, 6 de la tarde, 10 minutos y 10 completos me están quedando para regalar a esta hora de la tarde. Ya se viene el día del completo, no te lo pierdas. Este domingo 24 de mayo, Alameda Sandwich va a tener todos los completos. ¡A Luca! ¡A Luca y a Mil! ¡A Luca y a Mil! Estos son de 20 centímetros de tamaño normal, ¿eh? Pero el tío Alameda mandó 20 completos de regalo de 30 centímetros para que vayan a cobrarlos este día domingo. Desde las 11 de la mañana. Y hasta como las 2 de la tarde, más o menos 3 de la tarde, por ahí ya. Hasta agotar stock. ¡Aló!
1: ¡Aló!
0: Hola, ¿con quién hablo?
1: Con Sergio.
0: Sergio, ¿cómo estás?
1: Bien, bien, aquí escuchando la radio.
0: ¿En qué parte está la chamba, en la casita? ¿Dónde anda?
1: Mire, estoy aquí en el centro esperando a mi señora que salga hasta abajo.
0: Oye, escuché la radio que si llamaba se ganaba un completo, ¿no?
1: Sí, llamaba para el completo.
0: Oye, ¿ya ha ganado algo alguna vez?
1: No, participo antes, pero nunca he ganado.
0: Mire, se acaba de ganar un completo gracias a Alameda Sandwich.
1: Buena.
0: Oiga, ¿es de dos salchichas sí, se lo come?
1: Sí.
0: Grande, grande. Con ese va a quedar tiki-taka.
1: Ya, pues, mi rey, diga. ¿Puedo escribir a mi hijo?
0: Ya,
1: nombre de mi hijo.
0: Ya, dígame el nombre y el apellido.
1: Ya, el Diego Hernán Figueroa Gallardo.
0: Diego Hernán. ¿Usted sabe dónde está Alameda Sandwich?
1: Sí, he pasado ahí.
0: Ah, maravilloso. Figueroa Hernández.
1: No, Sergio, perdón, Diego Hernán Figueroa Gallardo.
0: Gallardo. Gallardo, ahí quedó listo el Dieguito, oiga.
1: Ya, pues.
0: Disfruten el completito, nos vemos el día domingo.
1: Ya, gracias.
0: Que les vaya bonito, chao, chao.
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0: Mesa, ¿qué más? Y es muy fácil participar, ustedes tienen que llamarme nomás, compita, y le contestamos aquí, aló. Aló.
3: Hola, gatita, que me vale la grasa. Por la radio de su mamá, porque las prietas, güey.
0: Sí, oiga, si no es
3: muy
0: mentira.
3: Muy rica las prietas. Me chupé hasta los dedos, gatita. Terminé comiendo con las manos.
0: Sí, son ricas.
3: No con cuchara.
0: Todo lo dicen.
3: Sí, que estaban muy ricas, gatita. Oiga, y por ahí toquemos un temita.
0: ¿Cuál?
3: Una guarachita para bailar, ¿sí o no? Hasta el menos cuatro.
0: Bueno, que Dios te dio, te regaló, te obsequio.
3: Su mamita igual a usted, gatita.
0: Sí, nos parecemos. ¿Será que es madre mía? Sí, oye, pero qué rico que le gustó la prieta. Sí, me dijo que había ido a buscar las prietas ayer. Hoy día, ¿cuándo? Hoy día fue, pues. Y que le llevo una plantita, quedó muy contenta con la plantita. Anda cambiando planta por prieta. Saludos, Dorita, qué bueno que la disfrutaste, ve. Ya sabe, cuando quiera comer algo rico, ahí nomás donde la Marcelita. Donde la Marcelita. Donde la Marcelita. ¿Sabes qué guaracha me gusta últimamente? La de Catáis con el Martin White. Yo sé que la han tocado harto, el Polly Pocket. Pero es buena, cuando la escucho en la pega empiezo a moverme sola.
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0: ¡Aló!
4: ¡Hola, Catita!
0: ¡Hola! ¿Cómo estás?
4: En ruta. En ruta ya vamos.
0: ¿Para dónde va?
4: A este último día de turnito de 12 horas.
0: Wow.
4: Así que vamos a estar ahí cuidando la ciudad de la localidad de Molina. Toda la noche hasta mañana a las 8. Así que tengas muy buen fin de semana.
0: Igualmente.
4: Descanse y vas a salir con responsabilidad.
0: No, yo no
4: pero
0: salgo.
4: De igual forma, pásalo súper bien.
0: Yo no salgo.
4: Y para todos, la verdad, que todos tengan un buen fin de semana. A los que trabajamos de noche, a los que trabajamos 8, a los que trabajan 8 y a los que trabajamos 12 horas, éxito. Ya se viene la recompensa.
0: Sí.
4: Saliendo, ya vienen 4 días de descanso, pero eso. Librecito para poder estar en casita.
0: Oye, y ahí se va a poder levantar a la hora que quiere, ¿o no? ¿Ah? No hay nada más rico que estar en la casa descansando y despertar tarde. Eso es por lo menos lo que más me gusta a mí, que soy una mujer tan chambeadora hoy. Me gusta cuando no tengo que despertar temprano, o sea, el domingo por lo general. Este domingo no puedo. Oh, yo voy a ir a celebrar el día al completo igual. Mi amigo Hans, que tenga un buen turno, le mandamos un abrazo y también lindos deseos para el fin de semana, que sea estupendo. ¿Quiere un completito? Me quedan 9 completos para regalar. Completo de 30 centímetros, compita, doble salchicha. Ahí va Alameda Sandwich con palta real hasta la muerte. Aló.
5: Hola, Catita.
0: Hola, ¿cómo está?
5: Bien, ¿y usted?
0: Bien, pues, ¿con quién tengo el gusto?
5: con Mari.
0: Marilyn. Mari, ¿de dónde me llama?
5: De Sarmiento.
0: Sarmiento. Oye, ¿por allá celebran el día del completo o no pasa nada?
5: Yo creo que sí.
0: Sí, ya, bueno. Oiga, ¿usted ha ganado algo alguna vez?
5: Sí, un chocolate para el Día del Amor.
0: ¡Oh! ¿Con quién se lo ganó?
5: Contigo.
0: ¡Oh! ¿En serio? ¿Yo regalé un chocolate para el Día del Amor?
5: Sí.
0: ¿Y por qué no me acuerdo? Estamos Dios, mal, estamos quita. Mal así, ¿eh? Voy a tener que echar para atrás la mente.
5: Pero... Tenemos recién 20 años.
0: Sí, pues imagínese. ¿Qué es lo que me queda a los 30?
5: Cierto.
0: Mi reina, te acaba de ganar un completo de 30 centímetros.
5: Mira el yerno.
0: ¿Ya? ¿Él lo va a ir a cobrar?
5: Sí.
0: Ya, pues, ¿cómo se llama el yerno?
5: Gerardo.
0: Gerard, se porta bien el yerno, parece, ¿eh?
5: Sí, obvio.
0: Para regalarle el completo de doble salchicha. Gerardo.
5: Campos Rojas.
0: Campos Rojas. Ya, pues, mi reina, ahí quedó inscrito. Lo tiene que ir a cobrar el domingo en Manso de Velasco 86, ¿vale?
5: Ya, Catita, muchas gracias.
0: Bendiciones, chao, chao.
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0: Así de fácil, tú me llamas y participas. Me quedan 8 completos. 7 veces, ¿no? 8. Vamos, el 12, quedan 8. ¿Aló? ¿Aló?
6: ¿Aló?
0: Hola, ¿cómo estás?
6: Dime tú, con gusto.
0: Gusto igualmente, ¿con quién tengo el gusto?
6: Con Jorge.
0: Jorgito, ¿de dónde llama?
6: De aquí, de Curicó, voy saliendo.
0: Va saliendo la pega. Oiga, ¿está llamando para ganarse un completo de 30 centímetros?
6: Sí, pues mi niño.
0: Buena, se lo ganó, se lo ganó, se lo ganó. ¿Sabe dónde está la Meda Sandwich?
6: Sí, pues obvio.
0: A ver, ¿a dónde está?
6: En la Alameda, Manso de Velasco.
0: ¡Sí! Manso de Velasco 86, ahí llegando a Buen Pastor, ahí para que se ubique, ¿ya?
6: Dígame, niña.
0: Oiga, su nombre y apellido.
6: Jorge Yancafil Gutiérrez.
0: Jorge Yancafil
6: Gutiérrez, tal como suena, con doble L al principio.
0: Yancafil. ¿Y el último apellido?
6: Gutiérrez.
0: Gutiérrez. Oiga, ¿y a usted le gusta el completo dinámico italiano?
6: Me gusta el dinámico.
0: Eso, con salsa americana, con todo nomás.
6: Con todo.
0: ¿Y le agrega ají también?
6: No, me hace mal el ají.
0: Ah, ya. Así nomás, entonces. Ya, pues lo vamos a esperar el domingo ahí en la Alameda, ¿vale?
6: Ya, mi niña, ¿cualquier horario?
0: Sí, desde las 11 de la mañana hasta las 2 de la tarde.
6: Ya, mi niña, vale.
0: Bendiciones, que le vaya bonito. Chao.
6: Chao, chao.
0: Aló.
7: Aló.
0: Hola, ¿con quién hablo?
7: Con José Tomás.
0: José Tomás, ¿cómo has estado?
7: Bien, ¿y usted?
0: Bien, gracias a Dios. ¿Cómo te ha ido en el cole?
7: Bien.
0: ¿Sí? ¿En qué materia te va mejor? ¿Cuál es la que más te gusta?
7: Educación física.
0: ¡Ah! A mí también me gustaba esa. Porque entretenido salir al patio, ¿sí o no?
7: Sí.
0: Oiga, usted se acaba de ganar un completo de 30 centímetros. ¿Le gustan o no?
7: Sí, pero ahora quiero inscribir a mi mamá.
0: ¡Ah! Su mamá se va a ganar un completo, entonces ella lo tiene que ir a cobrar, ¿ya?
7: Ya.
0: Nombre y apellidos.
7: Nadia Riquero.
0: Nadia Riquero. ¡Oh! ¿Ella fue la que te inscribió de Nantes?
7: Sí.
0: Buena, van a poder comerse uno cada uno. No es malo, ¿ah? No es malo.
7: Ahí quedó. Solo boquetita.
0: Sí, pues es cierto. Ahí quedó inscrito mi reina, lo esperamos el día domingo, ¿vale?
7: Muchas gracias, Catita.
0: Ya se me cuidan.
7: Ya.
0: Chao. Chao, chao.
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0: ¿Aló?
8: Hola, Catita. Hola. ¿Cómo dice que?
9: Hola, amigos. Hola, de la voz. ¡Qué herramienta misteriosa!
8: ¿Está?
0: Yo estoy bien, pues.
8: Aquí ando.
0: Que no puedo escuchar audio porque están llamando acá. Ya, me quedan 6 completitos para regalar. Vamos rápidamente con otro llamado. ¡Aló!
10: ¡Aló!
0: Hola, ¿cómo estás?
10: Bien.
0: ¡Qué bueno! ¿Con quién tengo el gusto de hablar?
10: Con Isabel.
0: ¡Isabelita! ¿De dónde me llama la Isabel?
10: De acá, de Curicó, de Aguas Negras.
0: ¿Ya está en la casita a esta hora de la tarde?
10: Mi bebé, oh, mi guaguita.
0: ¿Cuántos años tiene la guagua?
10: 4 y está saltando en su trampolín.
0: ¡Oh, es un bebé chiquitito! Oye, usted se acaba de ganar un completo. ¿Le gustan los completos, no?
10: Sí, me encanta, me encanta.
0: ¿Le gusta el americano o italiano?
10: Para mí el italiano.
0: El italiano, riquísimo. Con mayo casera, con ketchup y mostaza, ¿o no?
10: La mostaza te la regalo.
0: Ah, ya.
10: Solo con mayo.
0: Solo con mayo. Oiga, muy rico los completos de Alameda Sandwich. La felicito por ganarse uno. No todas las llamadas van a ser contestadas hasta ahora porque no alcanzamos, pero usted ya quedó dentro, ¿ven? ¿Nombre y apellido?
10: Isabel Custodio.
0: Isabel
10: Custodio.
0: Custodio.
10: Uh-huh.
0: Custodio. Ya, señorita, quedó inscrita. Que le vaya muy bien. Nos vemos el domingo.
10: Listo, muchas gracias.
0: Chao, chao.
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0: No me quedan 1, 2, 3, 4, 5 completos. Aló.
12: Aló.
0: Hola, mi chiquillo. ¿Cómo está?
12: Muy bien, ¿te capita?
0: Bien, pues le toca turno en la ambulancia hoy día, ¿o no?
12: ¿Estamos aquí ya o estamos? Sí, a poquito para terminar la... Ya tú sabes.
0: Oye, ¿cuántas horas anda ahí arriba de la ambulancia usted?
12: Depende de la circunstancia. A veces nos tocan viajes largos, a veces poquito aquí cortito dentro de la ciudad, ¿no?
0: Oye, si por ejemplo usted como persona individual, usted sacó una hora en una parte, o por ejemplo tiene que llegar a comerse rápido un completo y hay harto taco, ¿usted es capaz de prender la baliza para pasar o no?
12: No, corresponde. No,
0: no corresponde, ¿eh?
12: No, no corresponde. Eso, no,
0: eso
12: no hay que usar.
0: Vendría siendo un mal uso, ¿no?
12: Exactamente.
0: Pero no una mala idea.
12: Sí, pero cuando realmente necesitamos, después la gente no nos va a pescar.
0: Pues. Sí. Oye, pero ¿cómo se comporta la gente en la calle actualmente? ¿Se corren cuando uno va con la baliza o no? ¿O poco?
12: Sí, la mayoría sí. Sí, la mayoría sí. Hoy
0: es una
12: más civilizados.
0: Eso
12: estamos
0: es bueno.
12: Más civilizados.
0: Usted es el regalón de la Meda Sándwich. Pues.
12: Algo por ahí, somos amigos con el hombre, así que...
0: ¿Cómo estuvo el boxeo?
12: Muy bueno. Yo pensé que andas por ahí.
0: Que a esa hora a mí me da frío, estoy acostada en mi casa como abuelita.
12: No, que acá hacía puro calor, ¿no?
0: Oiga, mi rey, ¿quiere ganarse el completito de 30 centímetros?
12: No, quería saludarla, porque a ti te sabes que hace rato que no la hablaba, la verdad.
0: ¿En serio?
12: Y ayer estuvimos compartiendo el tío Alameda.
0: ¿Y acaso no come completo?
12: Pregunte, ayer me mandé dos.
0: Ah, ya. Al hilo. Está bien, con dos, son dos al mes nomás. No. Hay que mantener la línea.
12: Sí.
0: Entonces no
12: quiero
0: quiere.
12: Saludar, usted.
0: Ya, yo también le saludo. Nos va a ir a ver el domingo, sí. ¿No?
12: Vamos a hacer lo posible. Yo creo que sí, porque mañana tengo algunas cositas que hacer, pero el domingo vamos a darlo como descanso.
0: Oye, van a estar a Luca, van a estar a Luca los completos, seguro que no se quiere inscribir.
12: Ya, inscríbame.
0: Ni siquiera es inscripción, es que se lo gana automáticamente. Ya tiene un completo mi amigo Roberto el Termita.
12: Éjale.
0: El Termita. Ahí quedó inscrito, ya tiene un completito para que lo vaya a cobrar el domingo, ¿vale?
12: Ya, Gatita, ahí nos vemos si Dios quiere.
0: Ya,
12: cuídese,
0: pues.
12: Muchas gracias.
0: Igual cuídese, un abrazo, abríguese. Chao.
12: Chao, chao.
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13: Hola.
0: Hola, ¿con quién hablo?
13: Con Alejandro, hola Carita.
0: Alejandro, ¿de qué sector llama Alejandro?
13: De acá, de Curicó, del Boldo.
0: Bueno, Alejandrito, ¿te gustan los completos?
13: Me encanta los completos y más que seguir el día del completo.
0: Eso, hay que celebrarlo entonces, pues usted sigue a la Meda Sándwich en Instagram.
13: Mira, creo que no, es que se dio varias radios acá en Curicó, pero... ¡Oh! Vamos a revisar.
0: Revíselo ahora y siga nomás nuestra página para que quede dentro de la comunidad más prendida.
13: Vamos a ver.
0: Oye, ¿se come uno un completo de 30 centímetros o no?
13: Obvio.
0: ¿O qué apenas? Ah, porque trae doble salchicha.
13: Sí, eso es algo bueno. ¿Dónde está lo malo?
0: Porque es que es contundente. ¿Vos estás seguro que se lo puede comer todo o se lleva la mitad para la casa? Porque ahí hay que ver.
13: No puedo caerle mal a la gente que me está viendo comer el completo.
0: Tiene que ver hasta donde le caiga nomás. Oiga,
13: sin vergüenza.
0: Se ganó un completito.
13: Gracias.
0: ¿Alguna vez en tu vida te has ganado algo?
13: Muy pocas veces me gano el amor de una mujer. ¿Qué más puedo pedir?
0: Ay, qué hermoso. Eso es lo más importante, el regalo más lindo de la vida, el amor.
13: ¿Verdad que sí?
0: ¿Ya nombre y apellido?
13: Alejandro Chacón.
0: ¿Chacón?
13: Chacón. No Chacón, que todavía me queda pelo, pero Chacón.
0: No, Chacón dispara con este cañón, así era como Arturo Prat Chacón.
13: Como Arturo Prat Chacón.
0: Oye, eres pariente de Arturo.
13: Descendiente.
0: Eso, compita, nos vemos entonces al abordaje el día domingo.
13: Abordaje día domingo, vale, muchas gracias.
0: Bendiciones, nos vemos, chao, chao.
13: Bien, igualmente.
0: Me quedan tres comple. Espero que sigan en la página de nuestro auspiciador Alameda Sandwich en Instagram, TikTok, Facebook, OnlyFans. Aló. Aló. Hola. ¿Me escuchas?
14: Sí.
0: ¿Cómo estás?
14: Bien.
0: Qué bueno. ¿Con quién tengo el gusto? ¿Cómo te llamas? ¿Cómo te llamas?
14: Estefanía.
0: ¡Estefanía! ¿Cuántos añitos tiene la Estefanía?
14: 5.
0: 5 añitos. Oye, ¿le sacaste el teléfono a tu mamá?
14: Sí.
0: ¡Oh! Oye, ¿te gustan los completos?
14: A mi mamá.
0: ¿Le gustan los completos a la mamá? ¿Le gustan los completos a la mamá? Vamos a regalarle un completito entonces, ¿a usted o a su mamá?
14: A la mamá.
0: A la mamá. Ya, deme el nombre y el apellido de su madrecita.
14: Claudia Jiménez.
0: Claudia Jiménez. Ya, pues ahí está inscrita, oiga. Espero verlas el domingo por ahí en Manso de Velasco 86. Le mando un abrazo. Se me porta bien y se me cuida, ¿ya? Chao.
14: Gracias.
0: ¿Qué dijo?
14: Gracias.
0: Gracias, un besito, chao, chao.
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0: Me quedan dos completos. Buena, oye, buen concurso esa golpeada me da. Porque llamada que entra completo que se gana. Van 18 personas inscritas acá, o sea, todas tienen un completo. Son 30 centímetros, recuerde. Y me quedan 12, el 19 y el 20. Así que llamen ahora, llamen ya, porque ya se nos van.

0: ganarte un completo, tienes que llamar a la línea fija 752-760101 o a nuestro WhatsApp, que es el +569 7343 7373. Nos vamos con un tema y a la vuelta se van los últimos dos completos, ¿ah? ¿Eh? Después no digan que yo no avisé.
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1: Dorita, este tema es para ti, ¿eh? Así que desbloquea esas caderas. Ahora.

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1: Oye, un saludo para la Catita Lagos, que anda por ahí en la ruta, en sintonía. Catita hermosa, también te mando muchos cariños a ti. Abrígate, mira, yo hoy día salí a abrigar y ando en tu mía. A esta hora tengo mucho frío y he estado todo el día blanca, blanca, pálida como una pantruca. Sí, no sé qué me pasa. No sé, hoy día he tenido bastante frío, compita. Me falta más movimiento de cadena. 7 grados de temperatura nos acompañan a esta hora acá en los cielos de Curillor. De Curicó para el mundo.
2: Gatita, gatita, quiero... quiero ganarme el completo.
1: No, usted se lo ganó.
2: ¿Qué
1: ya?
2: Hay que hacer.
1: Ya se lo ganó.
2: Ya me lo gané, ya me lo gané, gatita, ya me lo gané, gracias.
1: Ya se lo ganó. Me quiero inscribir para el concurso del tío Alameda y la radio. Oiga, llámeme, vos. Me quedan 2 completos, llámeme ahora. Llámeme, llámeme ahora. Le vamos a poner aquí, llame. A lo mejor está escuchando, está viendo el WhatsApp y no está escuchando la radio, oye. Vamos a pillarle al tiro, a ver. Le vamos a poner aquí, llame. Llame ya. 2 completos nos quedan. 2 completos de 30 centímetros regalado al primer llamado que entre aquí el teléfono. Y al segundo llamado que entre, porque es uno para cada uno. Ya, líneas telefónicas completamente habilitadas. Y recuerda que te esperamos en Manso de Velasco 86. Ahí está el mejor sabor de Curicó, Alameda Sandwich.

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2: ¡Aló!
3: ¿Aló?
2: Hola, ¿con quién hablo?
3: Hola, usted habla con Luna.
2: ¡Lunita! ¿La usted la que me estaba hablando por WhatsApp recién?
3: Por el WhatsApp, sí.
2: Oiga, qué lindo su nombre.
3: Sí, gracias a mi papá.
2: Sí, es muy especial. A mí me hubiera encantado que me pusieran Cataluna, pero me pusieron Catalina. Casi, casi. Luna, ¿de dónde
3: cambias
2: eres?
3: Cambias el nombre, pues.
2: ¿Cierto?
3: De acá, de Santa Fe.
2: De Santa Fe. ¿Será muy caro cambiarse el nombre?
3: No.
2: Creo que es como un trámite.
3: La
2: un...
3: verdad es que no sé.
2: Está bonito su nombre, sí, Lunita. Y le gusta, sí. La... me imagino que le gusta la luna. ¿Tiene alguna conexión especial ahí con el con el cielo?
3: La verdad es que no me gusta mi nombre, pero...
2: ¿En serio?
3: No me gusta.
2: Yo lo encuentro muy lindo, déjeme decírselo, oiga. Muy lindo. Me da la envidia.
3: Muchas gracias.
2: De verdad. Me hubiera gustado ese nombre a mí.
3: Cambiémoslo.
2: Cambiémoslo. Usted se llama Catalina y yo me llamo Luna. Y listo, ya.
3: Bueno.
2: Mi reina se ganó un completito.
3: Qué rico. Son muy ricos los completos y los sándwiches que vende el tío
2: Alameda. Sí, tío Alameda, usted ya nos conoce entonces.
3: Sí, es que yo trabajo cerca.
2: Maravilloso.
3: Al desayuno.
2: Oye, los desayunos.
3: Una vez mayo.
2: Muy bueno, los desayunos. Yo me como todos los días un pan con huevo allá. Es que me gusta cómo aprendí a preparar los huevos de otra manera. El tío Alameda tiene el sazón. Lunita, su apellido.
3: Sí, está muy rico. Pérez.
2: Luna Pérez.
3: Sí.
2: Ya. ¿Y el otro apellido?
3: Pino.
2: ¿Pino?
3: Sí.
2: Ya. Ahí quedó inscrita, así que el día domingo lo puedo ir a cobrar desde las 11 de la mañana hasta las 2 de la tarde, ¿le parece?
3: Ya, bacán. Muchas ya, gracias.
2: Que esté muy bien, se me cuida.
3: Ya, igual pues.
2: Chao,
3: igual,
2: chao.
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2: Me queda un completo, cabros. Y cabritas, chuquillos y chuquillas, me queda un completo y listo. Comenzamos la llamada de WhatsApp. ¿Aló?
5: Hola.
2: Hola, ¿cómo está ahí?
5: Bien, ¿y usted?
2: Bien, gracias a Dios. ¿Con quién tengo el gusto de hablar?
5: Con José.
2: Josecito, ¿de qué sector me llamas?
5: Curicó, Homero Garrido.
2: ¿Y está trabajando hasta ahora usted o está en la casita ahí?
5: Sí, no, trabajando todavía.
2: Chambeando. Oiga, ¿y se ha ganado algo alguna vez en la radio?
5: No.
2: Entonces esta será su primera vez.
5: Gracias.
2: Se acaba de ganar este último completo de 30 centímetros que nos queda. ¿Eres capaz de comértelo todo o no aguantan los 30 centímetros?
5: No, sí.
2: ¿Sí? Oiga, sí. ¿Y a usted le gusta con chucrú americano o así italiano nomás?
5: Italiano.
2: Italiano, buena. ¿Mayo casera?
5: Casera.
2: Qué rico, me dio hambre.
5: A mí también.
2: Nos vemos el domingo celebrando el día del completo en Manso de Velasco 86. Dame tu nombre y tu apellido.
5: José Avilés Ramírez.
2: José Áviles.
5: Sí.
2: Ramírez. Ya, señor, ahí quedó inscrito Ramírez. Así que nos vemos el domingo, ¿vale?
5: Nos vemos, cuídese.
2: Que le vaya muy bien. Chao, chao.
4: Igual. Es Cata López por la nueva FM.
2: Buena, compitas. Ahí se fueron 20 completos. Hacemos un resumen. Milena Orrego López, Anderson Garnica, Anita María Muñoz López. No, no era Muñoz. Williams Lazo Escobar, Gabriela López Hernández, La Nani, José Tomás Silva, Diego Orrego López, Martín Mendoza, Diego Mendoza. Esos parientes, los caché. Diego Hernán Figueroa, Gerardo Campos, Jorge Yancafil Gutiérrez, la Nadia Riquero, Isabel Custodio, Roberto El Termita, Alejandro Chacón, dispara con este cañón. Claudia Jiménez, Luna Pérez y José Áviles. Ahí están los 20 completitos. Que lo disfruten todos y los esperamos. Los que no ganaron completo, oye, van a estar a Luca los completos, así que vayan. Los de 20 centímetros ya. Estos ganadores se llevaron el grande, uno grande de 30 centímetros. Sí. Pero ahí vamos a pasarlo espectacular. 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Hoy día era el día del Pac-Man, pues se me había olvidado que era el día del Pac-Man.

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1: Cuando pongo ese tema me siento como Tarzán. Oye, yo ya me tengo que ir porque tengo que despedir este espacio 15 minutos antes para que el otro programa comience a la hora que corresponde, que sería a las 7, así que chao. Me marcho, me retiro, los quiero mucho, me los llevo aquí en el pecho, en mi corazón. Sean buenos humanos. Recuerden lavarse los dientes, ¿ah? Les comento que hoy la máxima de temperatura fue de 13 grados, la mínima de 4. Mañana vamos a tener la misma temperatura que hoy. La misma. 13 la máxima y la mínima 4 grados. Abríguense. No pasen frío para que no se enfermen. Ya. Mañana yo vuelvo a la radio. Sí, mañana me escuchan de 3 a 6 junto a Cristian Yuca Fernández. Y el domingo nos encontramos allá en el Alameda Sandwich. 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Y a nosotros nos encuentran como arroba en ruta 104.7. Que les vaya bonito. Disfruten el fin de semana. Si pueden descansar, descansen, despierten tarde nomás. Y a los que tengan que trabajar, ¡ánimos, chambeadores! La contienda es desigual. Fue el abordaje y los machucas. Hasta mañana, chao, chao. Chao, chao, chao.
2: Con este tema te voy a hacer viajar en el tiempo.

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4: 6:59 PM.
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7: El senador Pedro Araya se mostró dispuesto a apoyar el proyecto Plan de Reconstrucción siempre y cuando haya diálogo y criticó la postura de la izquierda por negarse a negociar. Conmebol impuso multa de más de $100,000 al Deportivo Independiente Medellín por desmanes y daños materiales en partido contra Flamengo en Copa Libertadores. El gobierno postergó la demolición de viviendas en El Olivar de Viña del Mar tras denuncias de inconsistencias técnicas. La empresa asegura que las casas no aparecen en los informes oficiales, mientras las autoridades defienden la medida como parte del plan de reconstrucción estructural del sector.
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1: ¿Cómo están? Buenas tardes. 19 horas con 3 minutos. Y empezamos tempranito el día viernes. Para el frío parece, empezamos más temprano que otras veces. ¿Cómo están? Gusto saludarlo a toda la gente que nos sintoniza a través del 104.7, a través de la nueva. Toda la gente de la provincia de Curicó, los que nos sintonizan en Enten, Rauco, Romeral, Molina, La Huerta, Sagrada Familia, Cumpeo, Río Claro, Enchépica, Chimbarongo, San Fernando, parte de tal que dice Catita, y aquí Catita nos está acompañando como todos los viernes los controles, y a todos los que nos ven a través del Facebook Live de La Nueva, también muchos saludos a los que están, los curicanos que están en Chile y el mundo, y por supuesto el WhatsApp de La Nueva, más 569-7343-7373. 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Catita, le cuento que tenemos un invitado, la gente de Facebook lo está viendo, tenemos un invitado que hace tiempo queríamos tener. Yo por lo menos no había tenido gusto de aquí de estar en el locutorio con él, pero contamos con el ciclista curicano que ha tenido unos grandes rendimientos, grandes resultados en nuestro país, es don Cristóbal Olavarría. ¿Cómo estás, Cristóbal? Gusto saludarte.
2: Hola, hola, muy bien. Gracias por la invitación. No, feliz gracias de estar a ti por acá. Venir. A conversar un poquito de ciclismo.
1: De ti, de ciclismo, de cómo está el ciclismo en sí. ¿Cómo estás tú? ¿Bien? ¿Bien? ¿Todo bien? ¿Tranquilo? Este frío te mata, me imagino.
2: Bien, súper bien. O sea, sí, un poco frío, pero es parte de las estaciones del año, así que hay que adaptarse nomás. Pero...
1: hay que adaptarse nomás, ¿cierto?
2: Sí.
1: Cristóbal, ¿cuándo empezaste con el ciclismo? ¿Cuándo te dio el bicho?
2: Hace ya mucho tiempo. Yo creo que fue en categoría juvenil, con 13, 14 años. Ahí comencé a competir, pero claro, yo vengo de una familia de ciclistas, entonces nací entre ruedas, mirando. Mis abuelos fue dirigente acá de la asociación, mi abuelo fue locutor, mis primos, tíos, todos andan en bicicleta, mi papá. Entonces nací entre ruedas y finalmente un momento quise dedicarme a jugar a la pelota.
1: ¿Te viste un tiempo ese ahí?
2: Estuve un tiempo en la Juventud 2000, pero sin mucho éxito, porque no era tan buena, así que después volví al ciclismo.
1: Ahí volviste al ciclismo. Sí,
2: y ahí ya después empecé a hacer competencia y...
1: ¿Es más fácil para alguien, como dices tú, que vive, que respira entre ruedas toda su vida, que ve prácticamente ciclismo en todas partes o no?
2: Es que para
1: o igual
2: mí
1: es complicado.
2: No sé, es que yo al principio fue un poco más como por diversión, para salir a pedalear, a tomar un poco de aire con mi familia... Y después poco a poco fui entrando como al mundo de las competencias y se dio naturalmente.
1: Eso es lo mejor, que cuando se den naturalmente las cosas, que fluya y lo que haces tú, digamos, el trabajo, porque tu trabajo en este momento, o sea, digamos, en eso tú prácticamente estás ahí 100% la vida. Y después tuviste juvenil, estuviste en un ciclista aquí en Curicó, en otros clubes aquí.
2: Acá, bueno, empecé, he estado en varios clubes, la verdad es que un poco igual bien independiente, trabajando con mi papá, Marcelo Lavarría, hasta antes de irme a Francia, pero sí estuve en varios clubes, sobre todo un poco en la parte de las categorías intermedia, junior, comencé en Manuel Aravena, después estuve en Didaco Energía, hace poco estuve, cuando retomé el año 2023 post pandemia, fue... Sí, ahí estuve con
1: Unión Ciclista. ¿Por qué dijiste? ¿Retomaste un tiempo como sin nada?
2: Sí, hice una pausa. En pandemia hice una pausa porque no pude regresar ahí a Europa. Me dediqué a terminar mi estudio, así que...
1: Prefería
2: hacer una pausa y después ya retomar post-pandemia. Porque había mucha inestabilidad, poca certidumbre en hartas cosas. Entonces dije, mejor hacer una pausa, dedicarme a esto, cerrar un ciclo con esto y luego después relanzar la parte deportiva otra vez.
1: Ya, hiciste los juveniles aquí en Chile, aquí en Curicó, digamos, sí. Empezaste de a poco a participar en torneos locales, digamos, vueltas, digamos, tuviste, me imagino, en el principio en las juveniles aquí en Curicó, muchas competencias a lo mejor, en Santiago.
2: Acá, la verdad es que acá, antes, bueno, estaba la asociación y se hacían muchas carreras, que hay varias que ya todavía, bueno, ya no existen, la Centro Sur, que uno recorría, no sé, varias comunas de la zona. En el verano habían campeonatos preparatorios ante el campeonato nacional de ruta, las carreras de pista, ahora se ven muy pocas competencias. Pero sí, comencé, ese fue mi camino, hasta sobre todo en juvenil intermedia, y ya en intermedia segundo año ahí pude integrar la selección junior, todavía siendo intermedia. Y ahí empecé a dedicarme un poco más a lo que eran competencias internacionales, ponerle harto foco a eso.
1: ¿Juvenil hasta qué edad, Cristóbal?
2: La categoría juvenil es hasta los 14 años.
1: Y después viene
2: intermedia. Y luego viene intermedia y después junior.
1: Y después junior como juvenil, de 18, 17,
2: claro, 18 años. Claro, se llama así en ciclismo.
1: Claro, pero
2: 17, 18 años.
1: 17, 18 años.
2: Sí, 16, 17, 18, en eso.
1: Y de ahí, de los 18 ya empezáis la parte de 19 años ya adulto prácticamente.
2: Ya acá es sub-23.
1: Usted tiene los 23, ¿cierto?
2: Sí, sub-23 y después ya adulto. Ya adulto, pero en realidad acá se corre en conjunto, no hay una gran categoría sub-23, no hay muchos deportistas, entonces siempre corren.
1: Sí, juntos. Eso me llamó la atención, que cuando estaba la Vuelta a Chile full, decían, había un premio para el sub-23.
2: Sí, al mejor joven, sí.
1: Al mejor joven. Y uno decía, pero 23 años en otro deporte ya prácticamente ya es... Sí. Debería estar
2: sobre todo en el ciclismo de ahora, 23 años, si no explotaste y no estás compitiendo con 23 años afuera, con logro, es difícil hacer una carrera.
1: ¿Y cuándo tú dijiste, ya empezaste aquí en Curicó y empezaste la... ¿Y cuándo dijiste tú ya, me voy a Europa, me voy a otras lides?
2: Eso se dio...
1: se dio naturalmente.
2: También un poco naturalmente, un poco por la consecución de resultados. En intermedia, cuando participé en el Panamericano Junior, pude ganar una medalla de oro. Participé en 4 competencias, 4 medallas. Una fue un oro, que creo que es la medalla Panamericana más joven en la historia, que tenía 15 años, compitiendo en categoría Junior.
1: Panamericanos.
2: Claro, Panamericanos como Junior, juvenil. ¿Sí? Después, al año siguiente, volví a salir campeón panamericano, 4 competencias, 4 medallas, creo. Y ya mi primer año junior, ahí fui a competir con 16 años, fui a competir en el mundial en Sudáfrica y salí segundo. Y por medio de esta medalla, que es una medalla a nivel mundial, están los mejores deportistas de cada país participando, esto me abrió la puerta a llegar a Francia. ¿Cómo yo llegué a Francia? Por intermedio de José Medina.
1: José Medina
2: estuvo varios años, sí. Allá, 6 años creo que estuvo el José, en varios equipos, en Aix-en-Provence, un equipo muy bueno. Y él, por medio de sus contactos, conocía a un deportista que estaba en Saint-Étienne. En Saint-Étienne hablaron si yo podía integrar el equipo. Claro, fui a prueba porque... no tenían abierto el tema para recibir un deportista internacional. Tuve que estar con una familia mis primeros 3 meses allá, viviendo una vida ya más de familia, y era mi oportunidad, y por medio de este camino pude llegar a Saint-Étienne con 17 años, y después ya participé en 12 carreras, gané 10 en mi primera aventura en Europa. Entonces, después de estos resultados, ya pude pasar al equipo adulto y hacer una carrera más continua cada año.
1: ¿Cuánto estuviste en Francia? O sea, seguido hasta, dijiste, hasta el problema de la pandemia.
2: Hasta antes de la pandemia, claro, del 2009 hasta el 2019, son 10 años. Son 11 años en total, contando el 2009. Y luego, ya después de 2023, cuando retomé, me retomé y me fui el 2024 a God Collective, ahí cambié
1: de equipo,
2: a donde participamos la 24 de Alemán, salí tercero como único chileno, un resultado muy bueno, no tuvo mucha cobertura, pero hicimos casi 1000 kilómetros en 24 horas junto a mi equipo en Francia. Y después, ya el año anterior, también regresé, participé en Copa del Mundo de Gravel, y ahora este año, pero ya un poco más intermitente. No puedo estar todo el año como estaba anteriormente, porque tengo lógicamente otros compromisos. Me encantaría levantarme y pedalear todo el día, pero ahí estoy complementando
1: porque con mi actividad. A esta edad tú dices tenés que mirar tu futuro, ¿cierto? Por eso los otros compromisos, las otras cosas que tienes que hacer, ¿o no?
2: Sí, es que acá en Chile no está muy desarrollado el tema del alto rendimiento, o sea, como países desarrollados, a eso me refiero. Obvio. Claro, un deportista que se dedique, quizás pueda vivir, pero no sé hasta qué punto. Entonces, yo creo que hay que generar una estructura que permita, por lo menos a mí, poder complementar el alto rendimiento de la manera que lo quiero realizar y mi otra actividad es complementaria de personales.
1: Cristóbal, ¿y qué te especializaste tú cuando estuviste en Francia, en Gran Fondo o en pista? ¿Qué estuviste?
2: Ahí hubo varios cambios. Mis medallas juveniles, la mayoría fueron en pista, en velódromo. También participé en este mismo Mundial de Sudáfrica. Estuve muy cerca de sacar medalla en la prueba de ruta. Iba en una fuga con el francés que ganó, el italiano que salió segundo. Y yo quedé en un corte, me pillaron los últimos 5 kilómetros, me pilló el grupo, un grupo súper reducido, pero por poco, o sea, también sacó medalla en ruta. Y luego de esto ya me especialicé mucho en lo que es ruta en Francia, sobre todo en terrenos con harta dificultad, no alta montaña, pero sí subías de 10 a 12 minutos, las podía pasar bien con los escaladores y rematar bien si iba en fuga o poder generar ahí, digamos, las victorias por medio de estos terrenos. Entonces me fui especializando en eso estos últimos años.
1: ¿Nunca en Chile pudiste, digamos, participar en la Vuelta a Chile?
2: Sí participé una oportunidad el año 2011, pero claro, acá en Chile todavía está muy en ese momento, y yo creo que todavía está el tema del romanticismo de la Vuelta a Chile. Yo en esa instancia tenía una temporada súper larga, la Vuelta a Chile fue en enero, y terminaba mi temporada en octubre, entonces estar en plena forma en enero para mí era muy
1: difícil.
2: Iba a estar, no sé, en abril, mayo iba a estar muerto, y la temporada ya no perdona, en Francia no, claro. No, uno no puede tener mucho tiempo.
1: ¿Y por qué equipo participaste, sabes?
2: Por un equipo que se llama New Leader, que es de Santiago. Pude participar sin mucho entrenamiento, que al final lo tomé como para poder ponerme un poco más a tono. Sí, tuve una fuga, acá en Curicó salí cuarto, pero la verdad no entrené para prepararme para ir a buscar un resultado. Para mí era como poder hacer los kilómetros.
1: ¿Como rodaje?
2: Claro, terminé segundo en su 23, creo que terminé, no sé, como 12 en la general, no recuerdo bien. Pero era un rodaje para poder iniciar la temporada, que la terminé con un cuarto lugar en los Juegos Panamericanos en Guadalajara.
1: Eso fue
2: el año
1: 2011.
2: Y con varias victorias, el nacional en Francia, fue un buen año deportivo, pero claro, la vuelta, me hubiese encantado haber estado preparado al milímetro, pero era imposible para mí estar a full en enero y después tener una temporada hasta octubre. El cuerpo igual.
1: ¿Europa de qué tiempo la temporada de
2: empieza en febrero empiezan las competencias? Bueno, ahora están ya corriendo en enero, pero en febrero generalmente están las competencias.
1: Generalmente tenés un mes antes para prepararte, me imagino. ¿O no?
2: No, así, uno empieza.
1: No así como una pretemporada.
2: Sí, pero uno empieza como en diciembre. En diciembre uno empieza a preparar bien la temporada, sumando 3 kilómetros sin tanta intensidad, haciendo como una base. Y este año terminaba en los Juegos Panamericanos en Guadalajara el 2011 en octubre, como el 20 además. Entonces había que sí regular bien durante el año, las curvas, todo, para poder hacer un año bueno. Porque si uno se pasa, allá no perdonan. A veces carreras con, sobre todo a principio de año, mal tiempo, mucha lluvia, que recuperar bien, entonces hay que gestionar bien todo el año finalmente.
1: Tú que estuviste en Europa, me llamaba algo, esto ya más que nada de copuchento, ¿no? De curioso. Cuando yo veía uno ve la tele, por ejemplo, yo sigo mucho el Tour de Francia, el Giro de Italia, y uno se da cuenta las competencias son como pueblos, porque los caminos son súper estrechos. O sea, son caminos como, no sé, me da la impresión, especies rurales, donde van toda la competencia, pero no son como la carretera, que como por ejemplo aquí en la Vuelta a Chile, claro. uno tiene la retira la Vuelta a Chile por la carretera,
2: sí.
1: Pero allá en el Tour de Francia, en el Giro de Italia, son top, uno ve la imagen, los drones, los helicópteros, ahora que siguen en la competencia, son caminos así como incluso más estrechos que la costa aquí en Curicó.
2: Sí, bueno, eso es parte de la formación que tuve que tener. Yo me fui con 17 años, allá cometiendo muchos errores, tuve que aprender a trabajar con el viento, a saber ubicarme, sin fin de cosas que uno tiene, a correr con lluvia. Acá iba a correr, a veces estaba lloviendo y cancelaba la carrera y no podía competir. Y allá, yo de hecho fue una anécdota, y le decía a mi compañero, ¿van a cancelar la carrera? No, con diluvio corrimos y así uno va aprendiendo. Y es parte de la formación también. De hecho, allá nosotros, una de las cosas que más nos piden es la posición, luchar por la posición, ya entender. Y yo creo que eso me permitió ir convirtiéndome en un ciclista un poco más táctico, entendiendo ya después de haber cometido un sinfín de errores, después poder liderar bien a mi equipo en este sentido. Pero es parte de la formación que uno tiene que ir a aprender allá. Porque acá generalmente uno parte, se da media vuelta, gira en U y baja la meta. Pero ahí hay mucho cambio de dirección, viento y la posición, todo es bien, bien especial correr.
1: Sí, pues si uno ve, por ejemplo, el Tour de Francia, ve lo único más conocido cuando llega la última etapa, que es donde dan el circuito ahí a la Torre Eiffel,
2: en los Campos Elíseos.
1: Sí. O sea, digamos, esa es la última etapa que ve algo como grande ciudad, pero el resto de las etapas es todo como pueblo, como recorren... alrededores, sí. Y carreteras y los peatones, todo como tienen bien, respetan bien el ciclista allá en las competencias. Noto que hay mucho respeto en ese sentido a la competencia.
2: Sí, a nivel general sí hay harto respeto. Lógicamente igual hay gente que le da lo mismo, como en todas partes, pero la mayor... O sea, la gente en general respeta. Y hay una cosa de cultura también, porque vienen de hace años con competencia, entienden. También un tema de gestión en la parte operacional de las mismas competencias, que, no sé, pues antes que pase el Tour de Francia y 3 meses antes que tal día, tal hora va a pasar una competencia. Entonces los autos que pasan por esos lados ya saben y están, ven el letrero a cada rato y saben que ahí va a pasar una competencia, no sé, en 3 meses más. Entonces la gente también se prepara.
1: ¿Y los árbitros allá, los jueces, cómo son? ¿Igual que acá o, digamos, tienen cierta rigidez en los jueces de ciclismo allá?
2: Igual un poco diferente, pero no tienen... No, en realidad en carrera pasa lo mismo. A veces algunos cortan un poco más la caravana, pero otras cosas. Pero en realidad es muy, muy similar la lógica, un poquito más... desarrollado, lógicamente, por los años que llevan y las competencias, pero es muy similar.
1: Ah, qué bueno. Oye, Cristóbal, ¿y ahora en qué estás? Este 2025, 2026, este último, el año pasado y este año, lo que va hasta mayo, ¿en qué está tu vida deportiva?
2: Bueno, este año ha estado bien movido. La verdad, participamos a principios de año en la Vuelta Maule Centro, que es una de las vueltas más importantes del país actualmente, como no está la Vuelta a Chile. Participamos con mi equipo francés, con un equipo binacional donde también participó Joaquín Corbalán y yo como chileno, vinieron 4 franceses y pudimos obtener la victoria general por medio de un compañero, Clément Jabouet, que la verdad nosotros no sabíamos bien un poco cómo íbamos a desarrollar la carrera porque ellos vienen con 3 semanas recién de entrenamiento, se estaban recién poniendo a tono.
1: Era parecido como tú hiciste la Vuelta a Chile.
2: Claro, pero sí, mis compañeros tienen harto recorrido, harto talento, entonces más que nada un poco tácticamente yo creo que pudimos sacar la carrera adelante. También corremos, no sé, por la primera etapa en una crono, todos con bicicletas convencional y los demás equipos van todos con bicicleta crono, entonces la segunda etapa sabíamos que lo que teníamos que hacer, se nos dio súper bien, quedaron 2 entre los primeros 4, los 2 más fuertes, así que pudimos gestionar después bien el resto de la carrera de una manera muy inteligente y pudimos llevarnos la vuelta. Y también junto a Joaquín Corbalán pudimos ir a Francia en marzo, donde también por medio del club fuimos a participar en una Copa del Mundo, donde Joaquín clasificó al Mundial de Gravel.
1: Que ¿Joaquín qué edad tiene?
2: Joaquín tiene 27 años, si no me equivoco.
1: ¿Es de Arturo hijo, no?
2: Sí.
1: ¿Hijo de Arturo?
2: Sí. Él clasificó al Mundial, yo también iba en puesto de avanzada, tuve un problema mecánico, se me bajó el asiento, que en Gravel no va comiéndose piedra, hoyo, raíces. En un momento se me bajó el asiento, a pesar de que iba en grupo de avanzada y perdí bastante lugar y que a nada de clasificar en puesto de clasificar al Mundial, pero son cosas que pasan, ¿no? Pero sí está, eso lo hicimos en marzo, fue una buena fecha y un poco esto nace por el acuerdo que tiene el club que yo participo acá en Chile, que tiene un acuerdo de cooperación con un club en Francia, somos club hermano y esto está respaldado por la región de Bourgogne-Franche-Comté en Francia, donde también pudimos ahí generar un vínculo más sólido del terreno estando allá con la gente. Así que bien por esa parte, ahora también seguir entrenando, esperamos no con tanto frío, preparando ya la segunda parte de la temporada. Acá ya se viene una pausa, sobre todo en estos meses, pero sí hay hartas competencias y la idea es poder estar bien.
1: ¿Este año quiere estar todo el año en Chile? Por lo menos.
2: Pucha, si se da la oportunidad de ir nuevamente a competir como lo estaba haciendo otro año, voy a ir. Por eso hay que estar bien entrenado y todo. Pero eso depende mucho de los tiempos, de los recursos también.
1: Eso debe meter, recursos.
2: Depende de muchos factores. Sí, a mí me encantaría planificar todo el año, pero va dependiendo mucho de cómo podemos ir gestionando todo esto.
1: Oye, pero más de lo deportivo que aprendiste harto en Francia, en Europa, también para tu persona te sirvió mucho esos años, o sea, sabes hablar inglés, francés, te viste otra cultura, vienes con otra idea deportiva, cultural, personal, social a nuestro país, o sea, digamos, vienes con otro chip de allá, eso te va a servir muchísimo para más adelante.
2: Sí, bueno, inglés no la hablo a la perfección, sí me defiendo bastante bien, he estado en China hablando inglés, no perfecto, pero sí me defiendo y he ido aprendiendo más. El francés sí lo domino muy bien, lo pude certificar ya de por vida,
1: o sea,
2: y a un nivel avanzado, entonces eso también me ha permitido, por medio de los vínculos sólidos, ir generando por lo menos estos acuerdos internacionales, que también va en línea un poco con lo que pienso, que el mundo está bien global, entonces tenemos harto talento y hay que buscar estas oportunidades porque el mundo es global, ya no podemos pensar aquí como isleños, como chilenos, y ya ahora está los teléfonos, está todo abierto, un mundo global.
1: ¿Cuánto tiempo te perfilas tú como para seguir en la competencia a full?
2: Eso depende mucho, o sea, me encantaría poder seguir muchos años, depende también si en un futuro voy a competir en, no sé, en categorías máster, yo podría seguir compitiendo, no sé, toda mi vida.
1: Claro.
2: Pero todo depende de muchas cosas, me encantaría poder seguir muchos años. Pero depende
1: del físico, de las condiciones,
2: físico,
1: de
2: todo. Claro, no sé, lesiones, los recursos, depende de muchas cosas.
1: ¿Cómo viene la camada nueva, Cristóbal, aquí en Curicó por lo menos?
2: Bien, hay varios jóvenes que he visto que tienen muchas condiciones. Varios, me da lata porque hay varios deportistas que se quedan igual en el camino por falta de oportunidades, recursos, o que puedan, no han podido, por ejemplo,
1: ir teniendo condiciones.
2: ¿Ah?
1: Teniendo condiciones.
2: Sí, teniendo condiciones. Varios jóvenes que si se les pudiera apoyar andarían súper bien. Pero sí hay un... Bueno, ahora hemos visto los Panamericanos, y no solo en lo que es medio fondo, también en velocidad un joven que... Carlos, que tuvo varias medallas, entonces se va a ir diversificando también y seguimos como Curicó teniendo buenos deportistas.
1: En cuanto a infraestructura aquí en Chile, ¿cómo estamos? Se ocupa mucho Peñalolén, aquí en Chile.
2: Sí, que en Curicó es difícil.
1: ¿Y la de Curicó es nuevo, el velódromo?
2: Claro, se agradece, como deportista se agradece mucho tener un velódromo que se reconstruyó, se realizó nuevamente, pero si vamos a lo importante, nosotros estamos muy lejos de las potencias. A veces a los deportistas se nos piden resultados internacionales, pero es cosa de ver la infraestructura, es cosa de ver el apoyo. Yo lo digo, la vez que yo fui a competir en el mundial y que salí segundo del mundo, fui con bicicleta prestada, casco prestado, rueda, el body me lo prestaron. Y claro, veíamos los box de los otros países, iban con tubulares nuevos, un sinfín de bicicletas repuestos, mucho staff, nosotros ni siquiera fuimos con mecánico. Entonces hay muchas cosas que todavía se pueden desarrollar, y sobre todo con la materia prima que tenemos, y cosas que ahí se pueden ir mejorando y sacando adelante.
1: Sí, pues esa. Pero digamos, donde aquí se efectuó el año pasado un mundial, ¿cierto? En Santiago, parece, ¿cierto? En el Peñalolén.
2: En Peñalolén, sí.
1: Está lindo el recinto, yo lo vi por lo menos, no sé si reunirá a las condiciones internacionales como otros países, como Francia, que tiene ciclismo fuerte, Colombia, que tiene... Pero por lo menos sirvió para mantener un mundial bien.
2: Sí, es que el único velódromo que está en...
1: Estándares...
2: claro, en estándar ya...
1: Cercano a lo mundial.
2: Internacional, sí, es un buen velódromo. Pero es el único en Chile. Tú, no sé, uno va en otros países, no sé, pongo el ejemplo de Francia, que he estado muchos años allá, hay uno, no sé, a 200 kilómetros, hay uno de madera con los mismos estándares, después uno va, no sé, 300 kilómetros al norte, hay otro igual... Y hay harta formación, se puede ocupar en el invierno, acá no se puede ocupar en el invierno cuando llueve, entonces ahí no, eso no nos genera un contratiempo a los deportistas.
1: ¿Te gustaría algún día ser dirigente o estar más preocupado de la parte más logística también de lo que es el ciclismo en sí chileno, por la experiencia que tú has tenido?
2: No sé, o sea, sí he sumado mucha experiencia, pero como decir que voy a ser dirigente, no. Yo creo que esas son palabras, primero hay que tener el tiempo, la energía... de querer hacerlo, que la gente esté alineada también con la idea, todo un mundo. Entonces, no sé, a mí me gustaría aportar, por lo menos ahora yo estoy aportando con esto en temas de relaciones internacionales, abriendo camino. Joaquín participó en este equipo francés como ejemplo en enero, lo que le permitió que a ellos les gustara cómo se podía desempeñar dentro de la carrera, lo tomaron para que fuera la Copa del Mundo, pudo clasificar, ya creamos este club hermano. Son otro tipo de gestiones que hemos podido desarrollando. Claro. De esa manera lo he aplicado. Ahora ya en temas más nacionales depende de muchos factores. Ahí, como te digo, cuesta mucho tiempo, energía, y estar con gente que esté alineada con lo que tú piensas.
1: Pero Cristóbal, ese tema de generar lazo, que tuve algún ciclista que pueda rendir, y generar lazo es muy importante también, que no es necesario tener un cargo, una función determinada para hacerlo, porque al final el beneficiario es el deportista, que puede tener todas las condiciones para brillar.
2: Sí, es que sacándolo del ciclismo también se puede aplicar en otros deportes. Aquí yo veo, a mí me encanta el fútbol, intenté jugar, pero no hice mucho resultado, pero a mí me encanta, y veo que nuestra selección, no sé, pues salió último en la... para el mundial, la clasificatoria. ¿Por qué no llevamos deportistas fuera a que se vayan a probar, a campeonatos, todo? ¿Por qué no se hace eso? Yo creo que se podría gestionar algo así, que tengan la instancia de poder estar jugando con, no sé, pues contra reservas de equipos profesionales, y después cuando vengan a jugar acá, a esos jóvenes les va a cambiar la mentalidad y va a aportar un sinfín de cosas, pero eso no se hace todavía. Hay muchas cosas que se pueden ir creando e ir viendo. Estoy hablando como en otros deportes, no solamente en el ciclismo. En el ciclismo es lo mismo. Yo quise darle la oportunidad a Joaquín, la supo aprovechar y él pudo ya ser parte, ya es parte del equipo francés. Y es muy difícil entrar también a equipos, a estructuras que tengan, que te apoyen, y él supo aprovechar su oportunidad y yo feliz de poder ayudarlo con eso.
1: Sí, pues, o sea, digamos, hay tantos... Y para este año, lo que queda, el próximo, tratar de ver, seguir competencia, dices tú.
2: Sí, hay harta. Bueno, de hecho está el Mundial de Gravel, yo no pude clasificar, pero hay más copas del mundo, ver si puedo participar en otras.
1: ¿Todo en ruta?
2: Eso en Gravel, que es una mezcla de como de mountain bike ruta y hartas competencias en pista.
1: ¿Y qué también, bicicleta ocupa ahí?
2: Es una bicicleta muy similar a la de ruta, solo que trae neumáticos más anchos. Se ocupa generalmente de 45 adelante y 40 atrás.
1: Yeah.
2: Son un poco más anchos. Una bicicleta... Pero es como una rutera prácticamente. Las velocidades son muy similares. Se hace promedio 42 igual en carreras planas, entonces se va muy fuerte.
1: Aquí en Chile todavía no se ve mucho de eso.
2: Sí, se han hecho algunas competencias.
1: Pero no tan masificado.
2: No, lo que pasa es que allá... Claro, hay un calendario bien potente. Uno, no sé, puede estar corriendo, creo. no sé, todos los fines de semana en un calendario en Europa. Yo digo, no sé, en Bélgica, Holanda, Francia, España, Italia. No puede estar Luxemburgo y Suiza, hay varias carreras. Acá hay, se está desarrollando todavía. Ya entró, pero se está desarrollando. Ya hay campeonatos nacionales, pero está desarrollando de a poco.
1: Y obviamente siempre importante el apoyo para todo ciclista o deportista en sí, el apoyo económico, que la empresa se ponga. Me imagino que tienes lazos con empresas que también de a poco te han ido apoyando siempre. Y eso que ojalá no dejen nunca de aportar, pues.
2: Sí,
1: llamado también,
2: porque lo público privado es muy importante, sobre todo en este deporte. Como mencionábamos, hay muchos jóvenes que tienen mucho talento y que lamentablemente se quedan en el camino por falta de apoyo. Por una parte, falta de gestión, y por otra parte, falta de apoyo para que también puedan ir mejorando los materiales. Sí, es un deporte muy caro, requiere mucho.
1: Una bicicleta buena, emoción. ¿Cuánto sale?
2: De ruta puede ser cercano a los 15 millones.
1: 15 millones, sí. Pero buena.
2: Sí, buena, ya con una bicicleta, digamos, con buenos estándares, los que están ocupando los ciclistas profesionales.
1: ¿Y eso los traslados en avión, los tienen que desarmar o las van
2: sí,
1: a armar?
2: Sí, se desarman. Pero yo pongo el ejemplo, a comparación de bicicletas, no sé, 5 millones, que pueden ser buenas, pero pueden pesar, no sé, 2 kilos más que esta otra bicicleta. Entonces tú estás compitiendo siempre con 2 kilos más que el resto. Eso, eso es harto. Entonces... ya se ha ido desarrollando mucho el tema de la tecnología, entonces hay que estar bien a la vanguardia y tratar de tener lo mejor posible para poder rivalizar frente a otros países que tienen más posibilidades.
1: Eso imagínate, uno que inconscientemente dice 2 kilos más, 2 kilos menos, uno dice...
2: Es mucho.
1: Para ti es mucho, o sea, uno 300
2: dice... gramos de arte.
1: No 300 sé. Gramos incluso. Sí. O sea, digamos, imagínate lo que es la calidad y todo sí. Eso. Oye, Cristóbal, te agradezco por haber venido. Tus redes sociales para que te puedas compartir, para que te puedan apoyar, que muchas veces es importante también que a lo mejor la empresa sabe de tu rendimiento, de cómo estás, pero para contactarte contigo.
2: Cristo Lavarría en mi Instagram, la red que más ocupo. Tampoco soy, no estoy todos los días, pero es la red que ocupo. Y claro, vamos a hacer un llamado a las empresas que apoyen el deporte entrega muchos valores, habilidades blandas para los deportistas también. Hay muchos jóvenes deportistas muy buenos acá en Curicó, no solamente ciclistas, sino que he visto en otras disciplinas, que se sumen, que puedan apoyar, y que es una linda causa para que las empresas se comprometan con eso.
1: Yo te veo en como dices tú, gestionando y también siendo eso, charlas motivacionales a deportistas jóvenes.
2: He hecho charlas ¿también? Con empresas, sí, he hecho eso, con pero esa es parte de la ya de mi un poco de mi carrera, también he aplicado eso de charlas con sí. Sobre todo a colegios, trabajando con comunidad y eso.
1: Importante trabajo comunitario de un deportista que estuvo tanto tiempo en Europa. Gracias, Cristóbal, por venir.
2: Muchas gracias por el espacio, que vamos a hablar de ciclismo.
1: A disposición, cuando quiera, para que hablemos más de ciclismo, porque hay muchos temas pendientes. El profe iba a venir, pero lamentablemente tuvo que hacer de su cargo, dice él. Pero como te digo, te agradecemos mucho venir y bonito aprender cosas de ciclismo y para nuestro programa, que nosotros precisamente es esto, difundir los deportes que no sean los masivos. Como dices tú, todos hablan de fútbol.
2: Sí.
1: Todos hablan de fútbol, todos tienen espacio para Curicó Unido aquí en Curicó. Pero nosotros queremos enfocarnos en eso, en todos los otros deportes que no son masivos y que la gente no sabe que 2 kilos, 300 gramos da una gran diferencia sí. En una bicicleta a otra. Sí. Entonces, esa todos saben cómo rueda una pelotita en un árbitro, pero el ciclismo es poco, y no solamente el ciclismo, de muchos otros deportes que nosotros aquí estamos dando cobertura. Cristóbal, gracias por venir y obviamente te invitamos otra vez para más adelante para saber cómo estamos, sí. Para seguir un poco aprendiendo más de lo que es ciclismo en sí, lo que es este deporte tan lindo que Curicó. Es la capital
2: del ciclismo. Sí. No, muchas gracias por el espacio. Muchas gracias.
1: Vamos a una pequeña pausa, Catita, y volvemos inmediatamente con más información aquí en Agenda Deportiva.

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1: Estamos de vuelta con Agenda Deportiva a través de la nueva 104.7 y quiero conversar, bueno, tú lo conoces, Catita, sí, es tu regalón, con el tío Alameda. ¿Cómo estás? Gusto saludarlo.
2: Muy buenas tardes, aquí ya terminando una jornada laboral ardua.
1: Oiga, lo llamaba porque ayer estábamos, una competencia, y yo vi que estuvo en su programa, hay un campeonato ayer entre dos escuelas de boxeo, que es la de Martín Vargas y la de aquí de Canales, en Curicó.
2: Así es.
1: Y Daniel Curicó Canales.
2: Claro, y la escuela sudaca del Martín Vargas.
1: Exacto, y estuvo muy bonito por lo que vi, las imágenes, lo que publicó usted, mucha gente, y veo que el boxeo, sí, mira, boxeo aquí está en Curicó.
2: Sí, me llamó mucho la atención. Yo primera vez que iba a un boxeo, no había visto nunca unas peleas en vivo, si bien en los años 80 era un clásico acá en Curicó, ir al gimnasio era un tema familiar, pero eso se perdió ya y el boxeo está como estaba en decadencia, porque recordemos que ahora el profe Canales ya está emergiendo con varios hombres y mujeres, niños y niñas.
1: Sí, ¿y qué tal la verdad? ¿Muy bonita estuvo?
2: No, espectacular. Me sorprendió la gente porque la galería del gimnasio estaba llena.
1: Sí, no, sí, vi la foto, mucho público ayer.
2: Público, y realmente yo dije, no hay nadie, esta cosa, ¿quién va a andar con frío? Pero mucha gente, sobre todo adultos, niños, sí, fue un espectáculo totalmente familiar.
1: Bueno, ganó el boxeador que usted está...
2: Nuestro hijado ahí.
1: El ahijado, sí, parece, ¿cierto?
2: Y fue el mejor del grupo, hasta el que quedó impresionado porque la gente gritaba, Rocky, Rocky, eso era, fue algo espontáneo que salió porque fue una pelea espectacular.
1: Mire, qué bueno. Oiga, y veo que también usted ahí está apoyando a los deportistas, también apoyó a los chiquillos que andan en México en el fútbol 6, ¿cierto?
2: También, y ahora a las 22 horas van a jugar nuevamente con Honduras.
1: Ya, o sea, digamos, está con esa de apoyar deportistas cuando lo necesiten, como empresa, digamos, la responsabilidad social empresarial es muy importante, y ustedes lo están haciendo, pero porque nosotros, nuestro programa siempre nos dicen, no recalcan que faltan recursos,
2: fatiga. Sí, pues, lamentablemente es así.
1: Claro, y el aporte que sea, yo pienso que los deportistas son bienvenidos.
2: Claro, aquí, por ejemplo, si bien esto es algo nuevo también para mí, porque yo no lo había hecho antes. Si bien yo era más de llevar cositas a los abuelitos, a los niños, pero esto del deporte también siempre ha sido un bichito que me ha picado. Y de repente llegan aquí por intermedio de amigos, oye, el tío Alameda te puede echar una manito. Claro, tal vez muchas veces económicamente no lo voy a hacer porque tampoco soy parcas.
1: Sí, obvio. Pero un deportista,
2: podemos mover...

0: PIN 14, al Ducato, me instalan las lucas y sin así, pum.
1: Sí, de qué una. Bueno, qué bueno. Eso queríamos conversar con usted, tío Alameda, porque nos llamó mucho la atención la actividad de ayer, la gran cantidad de personas que había en el gimnasio y lo bien que resultó. Y obviamente el comunicado suyo para el profe Igor se lo vamos a decir cuando tengamos la suerte de verlo, pero eso lo tenemos pendiente para conversar más adelante.
0: Sí, y ustedes también como programa también cuenten con nosotros como Alameda Sandwich, tanto para apoyar en cualquier cosa, de repente, no sé, una completada que podemos hacerlo o hacernos presentes por redes sociales, sí, o cualquier cosita, de repente una rifa, lo que sea para clubes deportivos o no tan solo como dices tú que recién estaba hablando ahí con un ciclista, no es solamente fútbol, tenemos karate, tenemos boxeo, tenemos un montón de juegos que hay y que hace falta el deporte acá en Curicó.
1: Exacto. Ya pues, tío Alameda, muchas gracias.
0: Ahí estamos. Un abrazo, que tenga lindo programa y
1: estaremos pendientes de lo que usted tenga para subir, retroalimentarnos solo con nuestro programa que es deportivo, así que ahí estamos apoyando en lo que sea, lo que usted necesite también para difundir a los deportistas que necesiten.
0: Ok, y ustedes también cuenten con nosotros también como empresa.
1: Ya. Chao, gracias, tío Alameda.
0: Un abrazo.
1: Chao, un abrazo. Ahí estaba su amigo Catita, su partner ahí de todos los miércoles en ese entre... Bueno, aparte de toda la semana, pero los miércoles tiene el programa. Me río harto. Oiga, bueno, les mando saludos, ni me pescan con los saludos, pero no importa. Ah, ya. 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Felicidades al Colegio Técnico Unitec que ganó el campeonato en básquetbol, le ganó al colegio, no me acuerdo, pero fue el miércoles que fue la final, así que felicidades al Colegio Técnico Initec que ganaron en básquetbol este escolar que hubo en estos días. 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Catita, veamos si tenemos contacto con nuestro compañero. Vamos a ver si se contacta. Por mientras, vamos a entregar una información, obviamente, que tenemos la Corporación Deporte de Teno, que a todas las organizaciones deportivas que postularon al 8%, y que tienen que subsanar observaciones, estarán en el Polideportivo de Teno. Funcionarios de la corporación desde el 20 al viernes 29 de mayo, en el de 9 a 13 horas y de 15 a 17 horas. Así que para que todas las organizaciones que postularon a ese 8% se acerquen ahí para que le ayuden a subsanar esas observaciones. También la Corporación de Teno junto al alcalde Weldo Farías tuvieron reunión con Luis González y la directiva del Club Unión Libertad para planificar lo que será su participación y representación regional en el Campeonato Nacional de Uvalle categoría senior. Así que la Corporación de Deporte de Teno, siempre junto al deporte, siempre apoyando a los deportistas, clubes deportivos ahí de la comuna de la Puerta Norte a la región del Maule. Vamos a información del básquetbol. Liceo de Curicó mañana, sábado 23 de mayo, en el gimnasio Abraham Milat, enfrentará a Villa Alemana Básquet por la semana 9 de la Liga 2 de básquetbol chileno. Este encuentro es muy importante para las pretensiones cuadro estudiantil, cuadro curicano, y comenzará a las 19 horas. Liceo además jugará este domingo 24 ante el mismo rival el partido de vuelta el día domingo en el Fortín Prat a las 17 horas, quedando al día y con sus partidos que andan todo pendiente, solo la visita en la última fecha a Municipal Chillán, y ahí va a depender de los resultados para ver si pasa a la segunda fase de este torneo de la Liga 2. La semana pasada Liceo obtuvo un gran triunfo

ante el clásico de Talca, ante Truenos de Talca, le ganó por 73-61, así que este triunfo yo pienso que va a ser muy vital para las pretensiones y para el ánimo del cuadro liceano. ¿Cómo va la tabla de posiciones? Alemán con 15 puntos, le siguen Truenos, Villa Alemana Básquet y Club Deportivo Social Básquetbol Constitución con 12, hasta ahí el corte de los clasificados. Le sigue Liceo con 10 y Municipal Chillán con 8, así que es muy importante mañana que Liceo de Curicó pueda ganar, pueda obtener los dos puntos para poder pensar en la vuelta, poder ganarle y el último partido definitorio ante Municipal de Chillán. La Liga Semillero del Maule, Liceo de Curicó, jugará este sábado 23 en el Gimnasio Municipal de Chimbarongo ante el Club Formativo de Básquetbol Chimbarongo. En los siguientes horarios, a las 10 horas la U11, a las 11 horas la U19, a las 12 horas la U17, a las 13 horas la U15 y a las 14 horas la U13. En este mismo torneo, Fénix Rancourt viaja a San Fernando este sábado 23 al Gimnasio Municipal de esa comuna de San Fernando, donde enfrentará a Tingiririca Basket. En los siguientes horarios, 14:30 va a jugar la U11, 15:30 la U13 y a las 17 horas la U17. En el campeonato ABA Talca, Liceo enfrentará este domingo 24 en el Polideportivo de Talca a Curicó Basket. En el Polideportivo de Teno, va a ir en el Curicó Basket. El horario son las 9:30 U15, a las 10:45 la U17, a las 12 horas la U11, a las 13:15 la U13. Valor de las entradas, solamente 2.000 pesos para que vayan a acompañar este domingo al Liceo en las juveniles en el torneo Avatar. Y mañana todos al Abraham Milap a contar de las 19 horas, donde va a jugar este importante partido Liceo Curicó ante Villa Alemana Basket, que tiene que quedarse sí o sí con el triunfo, así que todos apoyar mañana al Liceo en el Abraham Milat. También en handball, la Liga Aderva Maule, este sábado se realizará la séptima fecha en el Polideportivo de Curicó. Tenemos varios partidos todo el día, así que a las 10 de la mañana, Infantil Damas, el Montessori va a enfrentar al Colegio Provincial La Serena. A las 11 horas, el Infantil Varones, el Liceo de San Felipe va a enfrentar a Loncomilla. 12:30, Mini Mixto, Loncomilla enfrentará a Curicó BM. 3 horas, Infantil Damas, la Selección Provincial de La Serena enfrentará a Unión Central Maule. A las 14 horas, Cadete Varones, Unión Central Maule enfrentará a Liceo San Felipe. A las 15 horas, Infantil Varones, Liceo San Felipe enfrentará a Lontué Mano. 16:30 horas, Cadete Damas, el Montessori va a enfrentar a Lontué Mano. 17:40, Infantil Damas, San Javier enfrentará a Colegio Provincial de La Serena. Y a las 19 horas, Cadete Varones, Liceo San Felipe va a enfrentar a Lontué Mano. La octava fecha continúa el domingo 24 en el mismo Polideportivo de Curicó. A las 9 horas, Infantil Varones, Curicó BM enfrentará a Liceo San Felipe. A las 10 horas, Infantil Dama, Colegio Provincial La Serena enfrenta a Lontué Mano. A las 2 horas, Cadete Varones, Montessori enfrentará al Liceo San Felipe. 13:15, Infantil Varones, Liceo San Felipe a Montessori. 14:20, Cadete Varones, Liceo San Felipe enfrentar a Curicó BM. 15:30 horas, Juvenil Varones, HB Gualañé enfrentará a Lontué Mano. 17 horas, Adulto Varones, CHB San Javier enfrentará a Curicó BM. Y a las 18:30 horas, el Adulto Varones, Loncomilla va a enfrentar a Unión Central Maule. Así que todos invitados al handball a vivirlo este fin de semana en el polideportivo de nuestra ciudad. También la Copa Campeones está en la fase de los 32avos, la Copa Campeones de la U35. Este sábado 23 a las 14 horas en el estadio Víctor Zavala Bravo de Linares, Caupolicán de Linares va a enfrentar a la Esperanza de Teno. A las 16 horas, el Estadio Municipal de Tene, Independiente La Mancilla de Teno, va a enfrentar al Deportivo Curepto. A las 15:30 horas, el Estadio Municipal de Molina, Población Servicio Seguro Social de Molina, va a enfrentar a los Cerezos de Romeral. A las 15 horas, en el Campo Deportivo Chile, Nuevo Chile de San Clemente, va a enfrentar a Juventud Santa Elvira de Molina. A las 15 horas, el Estadio Lister Russell de San Javier, el equipo de Lister Russell va a enfrentar a los Cachorros de Sagrada Familia. Y el domingo 24
a 14:30 horas en el Estadio Fiscal de Chanco. Los Copihues de Chanco enfrentará a Independiente de Rauco. A las 16 horas en el Estadio Anfa Luis Hernán Álvarez, el Atlético Club Curicó Unido Amateur va a enfrentar a Naranjal de Villa Alegre. Y a las 17 horas en el Estadio Gilberto Tapia Novoa, Atlético Comercio enfrentará a Andrés Negrete. También estaba programado Independiente Ramadilla de San Clemente frente a Independiente Sanatorio de Sagrada Familia. Recordemos que estos partidos son los partidos de ida de la Copa de Campeones de U35, que está en la etapa ya, digamos, más finales, digamos que están en los 32, así que falta poco para que este campeonato pueda llegar a su término en las fases que vienen. Parece que el Profe Igor no pasa nada, ¿eh? No, intentemos de nuevo. Ah, ya, vamos a tener que esperar unos 2 o 3 minutos cuando terminemos. A ver, vamos a formación de la primera B, la fecha 13. Ayer Deporte Recoleta empezó 2-2 con Cobreloa. Hoy día 22 a las 20 horas, Rangers de Talca enfrenta a Santiago Wanderers. Mañana, 23 de mayo, 17:30 horas, Deporte Iquique enfrentará a Curicó Unido. A las 20 horas, Deporte Temuco enfrentará a San Felipe. El domingo 24, Deporte Antofagasta a las 12:30 enfrenta a Club Deporte Santa Cruz. A las 15 horas, Deportes Puerto Montt enfrenta a San Marcos de Arica. A las 20 horas, el mismo domingo 24, San Luis enfrenta a Magallanes. Y el lunes 25, en el Luz Valenzuela Morcilla, en Copiapó, Deportes Copiapó enfrentar a Unión Española, cerrando esta fecha donde Curicó necesita imperiosamente el triunfo, ya que está bien complicado en la parte de atrás. Recordemos la tabla: Cobreloa con 25 puntos. Le sigue Wander y San Marcos de Arica y Puerto Montt con 22. Antofagasta con 21. Unión Española Deporte Recoleta con 20, Magallanes con 18, Temuco con 17, San Luis con 16, Deportes Copiapó con 15, Unión San Felipe con 12, Iquique y Curicó Unido con 11, Deportes Santa Cruz penúltimo con 7 y cierra la tabla de posiciones la complicado Rangers de Talca con 3 unidades. Veo que nuestro amigo Igor parece que no está muy ocupado, no puede responder el teléfono, así que bueno, 4 minutos para las 20 horas. 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Y la Corporación Deporte de Teno, siempre apoyando a deportistas, actividades deportivas de la comuna de Teno. 2 minutos para las 20 horas, nos vamos, Catita. ¿Qué le parece? Mañana a las 15 horas, obviamente con nuestro amigo Cristian Yuca Fernández, ahí en el mejor programa del día sábado, ¿cierto? Para que lo siga. Nosotros el lunes nos vemos en Agenda Informativa. Tenemos Mauricio Correa, va a estar nuestro invitado el día lunes, va a estar con nuestro compañero Profe Igor. 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Y en ruta, lunes a viernes, todos los días en ruta. Y el miércoles, su show con el tío Alameda, ¿cierto? La hora del sabor. Ya, nos vemos el lunes en Agenda Informativa y el viernes próximo viene con más noticias deportivas, con invitados en Agenda Deportiva en la nueva 104.7 y para toda la provincia. Catita, que tenga buen fin de semana, no pase tanto frío, que tenga lindo programa mañana. Saludos a Profe Igor. Chao a todos.

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1: 7 de la tarde con 59 minutos.
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